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1: Un cuaderno que se deshoja la primera semana, una goma que mancha en lugar de borrar, o una pluma que deja de pintar en pleno examen. Lo que parecía un ahorro termina siendo un doble gasto para tu bolsillo. Que no te pase. Quédate para saber cómo les fue a las marcas en nuestro estudio de calidad.
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4: Surtir la lista de útiles escolares requiere de tiempo, paciencia y sobre todo una buena planeación. Frente a un anaquel lleno de opciones, la decisión se complica. El reto no solo es encontrar el precio más bajo, sino garantizar que los útiles duren todo el ciclo escolar.
1: Para ayudarte y orientarte en estas decisiones, realizamos un estudio de calidad de algunos artículos incluidos en la lista de útiles escolares.
4: Analizamos un total de 94 productos de útiles escolares, entre bolígrafos de tinta azul, lápices de colores, cuadernos, juegos de geometría, gomas y sacapuntas.
5: El objetivo general de este estudio es verificar que los productos cumplan con su etiquetado, que cumplan en cuanto a las pruebas de seguridad, para que en el momento que lo utilicen las niñas y los niños en la escuela, sea producto seguro para ellos.
4: Para empezar, verificamos que ningún producto tuviera defectos a simple vista y que todos incluyeran su información comercial. En los cuadernos, comprobamos el número de hojas, que el papel resista el borrado sin rasgarse, que hojas y pastas no se desprendan fácilmente del arillo o cocido, y en el caso de las pastas no plastificadas, qué tanto repelen el agua.
1: A los lápices de color les exigimos puntillas que soporten la presión al dibujar sin romperse. Además, evaluamos su eficiencia al iluminar, midiendo el grado de desgaste en los tonos rojos, negro y azul. En las gomas, pusimos a prueba su nivel de desgaste y su efectividad al borrar.
4: Para los juegos de geometría, comprobamos la precisión en las escalas de reglas y escuadras, la graduación exacta del transportador y el buen trazo del compás. En los sacapuntas, revisamos que no presentaran aristas filosas y que lograran una punta perfecta.
1: Y finalmente, en los bolígrafos, vigilamos que no manchen ni chorren, midiendo metro a metro cuánto rinde la tinta antes de agotarse. ¿Cuáles fueron los resultados?
4: Todos los cuadernos analizados cumplieron con su número de hojas, gramaje y no presentaron defectos. De los modelos no plastificados, el mejor evaluado al promediar todas las pruebas fue un modelo de la marca Escribe. Si prefieres cuadernos plastificados, los mejores evaluados fueron First Class, Keep, Cute, Norma y dos modelos de Escribe.
1: En los lápices de color, ninguno presentó defectos. Los que tienen las puntillas más resistentes son Cores, Mae, Norma, Vinci, además de dos modelos de Faber-Castell y dos de Staedtler.
4: En las gomas, las que menos se desgastan son Artesco, Maped, Pelican y Staedtler.
1: Para los sacapuntas, dos de Cores y uno de la marca Kum no presentan leyendas de precaución.
4: Los bolígrafos de tinta azul no presentaron defectos en sus acabados. Si quieres que la tinta te rinda al máximo, la marca Bic rompió récord al superar los 2,000 metros de escritura, mientras que Mae y Office Max apenas alcanzaron los 800 metros.
1: Finalmente, en los juegos de geometría, todos los modelos analizados presentaron algún defecto en sus acabados y ninguno logró la excelencia general.
4: Ahora bien, antes de comprar los útiles escolares, haz una pausa y revisa lo que quedó del ciclo anterior. Rescatar los materiales que siguen en buenas condiciones no solo le da un gran respiro a tu economía, sino que también ayuda a reducir el impacto ambiental.
1: En este regreso a clases, haz que su inversión saque 10.
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4: Marcelo Sánchez Díaz. Nació el 14 de agosto de 1971 en Taxco de Alarcón, Guerrero. A los 9 años de edad, participó en el concurso de la canción ranchera en el marco de la Feria Nacional de La Plata. Cuando tenía 25 años, ingresó al grupo Villa de Plata, después a Los Nuevos Reyes, simultáneamente al trío Los Andariegos y a la agrupación Reencuentro. En solitario, ha consolidado su carrera, presentándose en distintos foros y festivales.

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9: 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Costumbres y tradiciones perdidas en Taxco.
10: Las vueltas alrededor del kiosco. En 1953, todos los domingos, la orquesta La Perla de Taxco, en punto de las 8 de la noche, daba principio a las serenatas, en donde la sociedad de Taxco, vestida con sus mejores galas, comenzaba el baile tradicional. Los hombres caminaban en una dirección alrededor del kiosco y las mujeres en sentido contrario, lo que permitía miradas y sonrisas fugaces a cada vuelta y brindaba la oportunidad a los caballeros de evaluar y escoger la pareja que más le interesaba para invitarla a bailar, a menudo acompañadas de sus familias para mantener el decoro. Las 11 de la noche era la hora oficial y tradicionalmente permitida para que los jóvenes regresaran a su casa.
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4: ¿Sabía que el colesterol alimentario puede aumentar los niveles de colesterol en la sangre, pero es la grasa saturada de los alimentos lo que afecta todavía más esos niveles? Aunque la etiqueta ostente el letrero sin colesterol, no suponga que el producto es saludable. Revise con atención su contenido en grasas saturadas. Por su salud, mejore su dieta, reduciendo las grasas saturadas y colesterol. Coma pescado en vez de carne. Prefiera alimentos con fibra, como cereales integrales, entre ellos la avena integral. Es una buena opción, además de verduras semicrudas y fruta. Use aceites monoinsaturados, como el de olivo, aguacate, ajonjolí, pepita de calabaza, en vez de mantequilla. Siga un programa de ejercicio constante. Aumentará el nivel de HDL, llamado colesterol bueno.
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2: En el corazón de Guerrero.
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2: Donde la plata se funde con la historia, se levanta altiva en cantera rosa. 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
4: Se cree que Isidoro Vicente de Balbás construyó los altares y probablemente este Balbás fue hijo de Jerónimo de Balbás, quien introdujo el estilo churrigueresco en México. En los archivos parroquiales aparece que vivió en Taxco varios años y registró a 3 hijos. Durante un periodo de más de 10 años, otros 2 nombres ligados a Santa Prisca son el maestro de Alba y el de Don Silvestre. Ambos se mencionan en documentos de la época, pero no consta que ellos hayan sido los que tallaron y doraron la madera.
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pequeños ilustres en los siglos XVIII y XIX. Padre Don Pedro de Ocampo. Nació el 29 de junio de 1671. Entró al noviciado de Tepoztlán el 10 de julio de 1690. Desempeñó el cargo de rector del Colegio de San Ildefonso y de Guadalajara y en 1720 fue designado sustituto del Procurador General de la Compañía de Jesús en Madrid y Roma. Falleció en México el día 13 de octubre de 1737, siendo prefecto de la Congregación del Salvador en la Casa Profesa. Tasqueños destacados, célebres e importantes en los siglos XVIII y XIX.

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5: Fernando Estrada Díaz, Nino Estrada. Nació en Taxco de Alarcón el 12 de marzo de 1944. Sus inicios musicales fueron en el año de 1965, a invitación de un cuñado para participar en la agrupación tropical Bocana, siendo vocalista de la misma. Tomó clases con Tomás Gonzaga y Reinaldo Hernández Cocorico. Formó parte de la Costa de Oro, Grupo Guapachá, y más adelante ingresó a cuarto grado en la ciudad de Cuernavaca, con quienes tuvo el privilegio de acompañar a Jorge Macías, Celia Cruz, entre muchos artistas más de talla internacional.

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1: Alhajas de la Virgen. Cuenta la leyenda que en la comunidad de Acamixla existe una imagen que se venera bajo la advocación de la Virgen de la Soledad.

0: Era la víspera de su festividad y el pueblo acudía a tributarle su devoción con plegarias, ornatos florales, músicas, danzas, fuegos artificiales y otras demostraciones de alegría. Las devotas mujeres vestían con sus mejores galas, vestidos de seda, aretes de piedras preciosas, collares y otros objetos de gran valor, mismos que después le entregaban como a una madre patrona. Entre los concurrentes había dos individuos de mal aspecto que fijaban su mirada en las galas de esta gran señora. Uno decía:
1: mira qué hermosas alhajas que se carga esa virgen. Si se las pudiéramos quitar, nos darían por ellas una fabulosa fortuna.
2: Vigilaremos con disimulo y aprovecharemos cuando el templo quede solo y el silencio de la noche nos favorecerá.
0: Dicho y hecho lo pensado, no tuvieron obstáculo en sus criminales intenciones. Saliendo con las ambicionadas alhajas, el templo cerró sus puertas. Los dos personajes atravesaron veredas y caminos apretando contra su pecho las codiciadas prendas, pensando siempre en el inmenso dinero que recibirían por ellas. Al volver la vista atrás, vieron que lo seguía un hombre que galopaba en brioso corcel. Se les interpuso sin pronunciar palabra y con lanza en mano, los obligó a dar pasos atrás hasta conducirlos al centro del pueblo, empujándolos a lo más oscuro de la cárcel.

0: Al anunciar el nuevo día y al pasar todos los transeúntes frente al lugar, vieron a dos hombres desconocidos que estaban tras las rejas. Murmuraban y no sabían del misterio. Las devotas mujeres acudieron al templo y al llegar asombradas vieron que la milagrosa imagen tenía sus vestiduras rasgadas, todas las ofrendas en desorden y no contaba con sus valiosas alhajas. Se aglomeró de inmediato la población y con un asombro vieron que en la punta de la lanza de San Martín Caballero pendían las joyas. Después de este hecho, hubo repiques de campanas, cohetes, danzas, cantos, música y lágrimas de alegría por tan inesperado acontecimiento.
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4: Las pipilitas son dulces artesanales icónicos en la celebración del Día de Muertos en Taxco, elaborados tradicionalmente con semilla de calabaza, la cual se deja secar, se lava con ceniza para blanquearla, se muele y se mezcla con azúcar para crear una pasta moldeable y hacer figuras de animales como pípilos, guajolotes, conejos, palomas o canastas adornadas con papel china para dar colorido. Más allá de ser un dulce, representa la memoria y la resistencia cultural, reflejando el aprovechamiento de recursos locales en la cocina de los altares de Taxco Guerrero.
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6: La fiesta de la Cruz de la Misión. Fue la fiesta más celebrada en Taxco y la pérdida más grande de una costumbre, pues se realizaban en el Cerro de la Misión, lugar en que el pueblo hacía sus días de campo, tenía su cancha de fútbol y básquetbol, o simplemente convivía con su familia. Es decir, que toda la vida social de los taxqueños se desarrollaba en este cerro. La fiesta de la Cruz de la Misión se llevaba a cabo el 3 de mayo y las calles desde el ex convento se adornaban con milpas y plantas en las paredes y los balcones, así como mantones de manila o rebozos. Y durante dos días había una romería amenizada con música, poesía y canto, además de actos litúrgicos.
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¿Qué tal? Buenas noches, me da un gusto enorme saludarles a través de esta frecuencia 1310. Vamos a continuar con más melodías. Gracias por estar con nosotros en este espacio. Y agradecer que nos estén acompañando en esta noche. Nos vamos a ir, bueno, pues estamos con la música de lo que es música en inglés, ¿verdad? Y así es que nos vamos a continuar con algo más de música en inglés a través de esta frecuencia de Radio Guerrero Taxco. Gracias por estarnos acompañando en este espacio y agradecer a todos nuestros amigos que nos están sintonizando en este día domingo, domingo familiar, domingo en el cual estamos disfrutando de la música romántica y la música también de bailable de los años 70, 80 y 90. Gracias en esta noche por acompañarnos a través de esta su estación Radio Guerrero Taxco. Les ofrecemos algo con la banda del grupo Alba.

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4: Las pipilitas son dulces artesanales icónicos en la celebración del Día de Muertos en Taxco, elaborados tradicionalmente con semilla de calabaza, la cual se deja secar, se lava con ceniza para blanquearla, se muele y se mezcla con azúcar para crear una pasta moldeable y hacer figuras de animales como pípilos, guajolotes, conejos, palomas o canastas adornadas con papel china para dar colorido. Más allá de ser un dulce, representa la memoria y la resistencia cultural, reflejando el aprovechamiento de recursos locales en la cocina de los altares de Taxco Guerrero.
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3: 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Costumbres y tradiciones perdidas en Taxco.
6: La fiesta de la Cruz de la Misión. Fue la fiesta más celebrada en Taxco y la pérdida más grande de una costumbre, pues se realizaban en el Cerro de la Misión, lugar en que el pueblo hacía sus días de campo, tenía su cancha de fútbol y básquetbol, o simplemente convivía con su familia. Es decir, que toda la vida social de los taxqueños se desarrollaba en este cerro. La fiesta de la Cruz de la Misión se llevaba a cabo el 13 de mayo y las calles desde el ex convento se adornaban con milpas y plantas en las paredes y los balcones, así como mantones de manila o rebozos. Y durante dos días había una romería amenizada con música, poesía y canto, además de actos litúrgicos.
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14: Y esta va. Gracias por acompañarnos en esta noche a través de Radio Guerrero Taxco. Vamos a dar inicio a esto que son las cumbias mix de esta noche, de las 9 de la noche. Y vamos a llevarles con este siguiente DJ, pues toda una gama de grandes éxitos de cumbia. Gracias por acompañarnos, aquí damos inicio.

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2: Descubre, aprende y cuida tu salud con la naturópata Nelly González.
3: ¿Sabías que sostener el auricular del teléfono muy apretado contra la piel puede provocar la aparición de acné arriba de la oreja o a lo largo de la mandíbula? Como tip preventivo, para su aseo personal, use diariamente jabón neutro y agua fría. No exprima los barros, se inflaman más y pueden causar cicatrices. Mantenga una alimentación saludable que incluya papaya, zanahorias, perejil, pepinos, cebollas, ajos. Estos alimentos son ricos en provitamina A, cobre y vitamina C, que fortalecen el sistema inmunológico al controlar las bacterias que causan el acné.
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0: A continuación los invitamos a escuchar la Hora Nacional desde la Ciudad de México, con la información, con la historia, con la música y además con los datos importantes que tienen para nosotros nuestros amigos de la Hora Nacional. Muchas gracias por habernos acompañado con la música para bailar, y ahora sí nos vamos hasta la Ciudad de México con la Hora Nacional.
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0: buenas noches y gracias por estar con nosotros una vez más en la Hora Nacional. Como cada domingo, la verdad es que les preparamos un programazo.
1: Así es, les vamos a platicar sobre la Jornada Nacional de Reforestación 2026, que es un esfuerzo conjunto interinstitucional y de la sociedad para habilitar y reforestar puntos estratégicos.
0: En nuestro flashazo del bienestar conoceremos el Programa de Desarrollo Forestal Sustentable para el manejo responsable de los bosques y selvas que conserva la biodiversidad.
1: Hablaremos de un servicio que nos da información oportuna para reducir el riesgo de las catástrofes naturales como huracanes, sismos o incendios.
0: También platicaremos de cómo el fenómeno del Super Niño puede influir en el consumo de energía en nuestros hogares.
1: Vamos a ver cómo nuestro país sigue impulsando el talento de nuevas generaciones en la segunda edición de México Canta.
0: Además, conoceremos la historia de una mujer que trabajó muchísimo por los derechos políticos de las mexicanas, Ermila Galindo.
1: Y hablaremos sobre el papel de las mujeres en la innovación tecnológica y de la brecha de género en Latinoamérica.
0: Además, quédense porque el programa de verdad va a estar muy bueno y empezamos.

0: México es un país forestal y este domingo 9 de agosto se llevó a cabo la Jornada Nacional de Reforestación 2026, una estrategia para restaurar y proteger la riqueza natural del país. Y fíjense, hay un dato que nos ayuda a dimensionar su importancia. Aproximadamente el 70.6% del territorio mexicano está cubierto por algún tipo de vegetación forestal.
1: Y esos ecosistemas son mucho más que árboles. México tiene cerca de 138.7 millones de hectáreas de vegetación forestal y en nuestro territorio está alrededor del 12% de las especies conocidas a nivel mundial. Los bosques, selvas, matorrales y manglares son fundamentales para la biodiversidad y también para la vida de millones de personas.
0: Por eso reforestar importa. Los bosques participan en el ciclo del agua, favorecen la infiltración y además ayudan a conservar las cuencas. También protegen y regeneran los suelos, reducen la erosión y contribuyen a conservar la biodiversidad.
1: Y hay otro aspecto fundamental. La restauración forestal también tiene una dimensión social y económica. En México, el 50.9% de la superficie forestal está en manos de ejidos y comunidades. Estas comunidades forestales son las que, en muchos territorios, conservan, manejan y aprovechan estos ecosistemas.
0: Por eso restaurar no nada más significa llegar a un terreno, hacer un hoyo y plantar un árbol. La restauración ambiental implica recuperar integralmente los ecosistemas, con participación comunitaria, coordinación entre instituciones, protección del suelo y del agua, conservación de especies y fortalecimiento de las actividades productivas sustentables.
1: Y ahí aparecen opciones como el manejo forestal sustentable, la agroforestería, la ganadería regenerativa y otros sistemas productivos que permiten aprovechar los recursos naturales sin destruirlos. La idea es que la conservación también genere oportunidades, empleo e ingresos para las comunidades.
0: Además, la economía forestal tiene un papel importante porque representa alrededor del 0.24% del Producto Interno Bruto. Por esto, fortalecerla de manera sustentable también significa impulsar el desarrollo comunitario y productivo.
1: Y los beneficios no se quedan en las zonas rurales. La infraestructura verde también es fundamental en las ciudades. Árboles, parques, corredores verdes y áreas de vegetación ayudan a mejorar el entorno urbano y forman parte de las estrategias para combatir los efectos del cambio climático.
0: Y los ecosistemas forestales también son importantes contra el cambio climático. Los bosques, selvas y manglares capturan carbono. De hecho, documentos oficiales señalan que estos ecosistemas capturan anualmente 178.9 millones de toneladas de dióxido de carbono, equivalentes a 23.2% de las emisiones de gases de efecto invernadero del país.
1: Y hay una relación directa con el agua. La conservación de bosques y selvas ayuda a mantener los flujos hídricos, reducir el asolve y proteger servicios ambientales importantísimos para las poblaciones y para actividades como la agricultura.
0: En este contexto se dio la Jornada Nacional de Reforestación 2026, con presencia en las 32 entidades federativas, 621 municipios y 1.632 núcleos agrarios. La meta fue plantar 6.6 millones de árboles y plantas en más de 32 mil hectáreas.
1: Es una acción de alcance nacional que busca involucrar a comunidades, autoridades y población en la recuperación de territorios forestales. Y no se trata de poner el mismo árbol en todos lados. La restauración debe considerar las características de cada ecosistema y utilizar especies adecuadas para cada territorio.
0: Un actor importante será Sembrando Vida, un programa que ha producido muchas de las plantas que se usan en este tipo de acciones. En los últimos años, el programa ha reportado la plantación y conservación de alrededor de 1.200 millones de árboles y el trabajo en aproximadamente 1 millón de hectáreas.
1: Y muchos de esos árboles tienen una función productiva además de ambiental. Pueden ser forestales, frutales o formar parte de sistemas agroforestales. Es decir, se busca que restaurar el territorio también signifique fortalecer la economía de quienes viven y trabajan en él.
0: Entonces, la invitación es entender la reforestación desde una perspectiva mucho más amplia. Recuperar bosques, selvas y otros ecosistemas, proteger el agua y los suelos, conservar nuestra biodiversidad, impulsar economías comunitarias y contribuir a enfrentar el cambio climático.
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0: Los cambios en el clima pueden transformar la forma en la que usamos electricidad en nuestras casas. Durante fenómenos como el Super Niño, las olas de calor, los frentes fríos intensos o hasta las lluvias prolongadas, nuestras necesidades de iluminación, climatización y uso de aparatos eléctricos pueden cambiar.
1: Estos cambios pueden traer un mayor consumo de energía, especialmente cuando usamos más tiempo los ventiladores, sistemas de aire acondicionado, calefactores, refrigeradores u otros equipos. Y para hablar más del tema, nos acompaña José Antonio Urteaga Difur, director general del Fideicomiso para el Ahorro de Energía Eléctrica. Señor director, bienvenido a la Hora Nacional.
6: Cha, muchísimas gracias. Un gusto estar con ustedes y con su auditorio.
0: Bienvenido. Y para empezar, sabemos que estos años han tenido climas muy anormales, quizá. Temporadas de lluvias más largas, fríos más intensos, olas de calor. ¿Cómo afecta en el consumo de energía de los mexicanos que el clima esté llegando a estos extremos?
6: Muchas gracias, Leos. Me parece una excelente pregunta. Como ustedes saben, el cambio climático cada vez tiene mayor impacto en nuestra sociedad. El cambio climático provoca principalmente fenómenos climatológicos como el que vivimos de las olas de calor. Para este año se anuncia el fenómeno del Niño de alta intensidad. Eso lo que provoca son fundamentalmente olas de temperatura muy alta, que provocan también, que a su vez causan el uso de aire acondicionado, como bien lo señalaba Cha, y eso provoca también que haya manifestaciones en temas muy diversos, por lo que tenemos que buscar cómo hacer más eficiente el uso de la energía eléctrica, okay, en beneficio de nuestras economías en las familias, en beneficio del medio ambiente por una menor emisión de gases de efecto invernadero, y también en beneficio de tener acceso a la energía de población que aún está en un esfuerzo por tener una mayor asequibilidad a los servicios de la energía.
1: ¿Y cómo podemos lograrlo? Porque son muchas las cosas que tenemos que hacer para poder economizar, para no gastar tanta energía, para que no nos cueste tanto. ¿Qué se puede hacer?
6: Lo primero, yo diría, Chaleos, que hay que formar una educación en materia de uso adecuado de los recursos naturales. En el FIDE trabajamos con un programa que se llama Educare, Educación para el Ahorro y Uso Racional de la Energía Eléctrica, en donde formamos a los niños para que ellos sean conscientes de la necesidad de cuidar la energía. No solamente como un hábito, sino como un hábito educado. Que el niño sepa que contactar un interruptor de electricidad para tener luz es un proceso muy sencillo, pero que requiere un gran esfuerzo de la naturaleza. Entonces ahí se requiere que el niño entienda que esa energía llega y que toda la población requiere de energía, no podemos desperdiciarla. Claro. Es el primer punto, evitar desperdicios. ¿Cómo podemos evitar desperdicios? Como bien se señalaba, si estamos en una habitación que tiene iluminación natural, pues hay que abrir las cortinas y apagar la luz artificial, la luz eléctrica. Si tenemos aire acondicionado, evitar tener ventanas abiertas para que se fugue el calor. No vamos nunca a poder enfriar todo el medio ambiente, solamente el de la habitación. Claro. Y muy importante, cambiar equipos de de aire acondicionado que son ineficientes por equipos de alta eficiencia, que vale la pena invertir porque se recupera muy rápido esa inversión.
0: Ahora, para personas que queremos quizá tener electrodomésticos o aparatos electrónicos un poquito más ambientalmente amigables y sobre todo ahorradores, ¿qué nos recomienda al momento de ir a comprarlos? ¿En qué nos tenemos que fijar?
6: Me parece otra vez una excelente pregunta. Lo primero, que tenga una etiqueta que se conoce como el sello FIDE. Ese sello FIDE es muy visual. Lo único que dice, este equipo tiene el sello FIDE. ¿Qué significa? Que ese equipo cumple con los más altos niveles de eficiencia energética. También, si es posible, fíjense en la etiqueta que establece la norma oficial mexicana, que indica cuál es el consumo preciso de equipo. Pero lo más fácil, consuman, compren equipos con sello FIDE.
0: ¿Cómo podemos contactar al FIDE? ¿Tienen redes sociales?
6: Tenemos todas las redes sociales. Estamos en Facebook, en X, también en nuestra página electrónica www.fide.org.mx. Ahí nos pueden contactar y ahí van a encontrar un teléfono de contacto vía WhatsApp para que los asesoremos y los conduzcamos para hacer un uso eficiente de la energía. Inclusive, si sea el caso, oye, a mí me interesa porque veo que mi recibo está muy alto y ha crecido mucho a través del tiempo, quiero que me hagan un diagnóstico energético en mi vivienda.
1: Importante.
6: Wow. Alguien se presenta en su vivienda y le enseña, a ver, vamos a revisar primero tu instalación eléctrica.
1: Eso es importantísimo.
6: Importantísimo, sí. Cha.
1: Señor director José Antonio Urteaga, muchísimas gracias por visitarnos aquí en la Hora Nacional. Muy interesante todo lo que nos acaba de platicar.
0: Y ahorrador.
1: Y lo tenemos que aplicar. Cambios muy sencillos que nos van a ayudar mucho. Muchísimas gracias.
6: Muchas gracias. Encantado de estar aquí con ustedes y compartir con su auditorio lo que es parte de lo que debe ser nuestra vida. Ayudar a cuidar los recursos naturales y proteger el medio ambiente. Muchas gracias.
0: Muchas gracias también a ustedes que nos ven aquí cada domingo. Quédense con nosotros.
1: Ya empezó la segunda edición de México Canta por la Paz y contra las Adicciones. Este concurso busca abrir espacios para nuevas voces, promover letras alejadas de la violencia e impulsar la música mexicana y sus fusiones.
0: Nuestro compañero Orlando Abad entrevistó a Miguel Trujillo, presidente del Consejo Mexicano de la Música, para conocer qué sigue en esta etapa del concurso.
7: Oigan y vean, México canta y canta hermoso y se escucha en todo el mundo. Y por eso México Canta por la Paz y contra las Adicciones llega a su segunda edición. Y este concurso maravilloso que ha unido a tanta gente y que nos ha demostrado tantos talentos, tiene mucha gente trabajando detrás. El Consejo Mexicano de la Música está siguiéndolos a detalle. Esta noche, aquí en la Hora Nacional, nos acompaña el presidente del Consejo Mexicano de la Música, nuestro amigo musical, Miguel Trujillo. ¿Cómo estás, Miguel? Hermano. Qué gusto tenerte.
8: Gracias por la invitación. Otra vez ya me siento en casa, ¿no? En la Hora Nacional me encanta venir y platicar de lo que está pasando en México Canta. Este año, de verdad, ha sido un año increíble. Como sabes, redujimos la cantidad de talento. El año pasado eran 48 semifinalistas. Una locura. 3 regiones de Estados Unidos, 3 de México. Este año lo acotamos a solamente 7 semifinalistas de Estados Unidos, los cuales ya los tenemos y te quiero decir sus nombres. De Estados Unidos está Rosalba Valdés, que es de Chicago. Tenemos a Joshua Soto, que es del Bronx de Nueva York. Oh, 18 añitos tiene Joshua.
7: Un chavito.
8: Lo que hablábamos antes de empezar, muy joven el talento este año. Después tenemos a Tiffany Galvis, que es de Los Ángeles, tiene 24 años. Lisandro Espinosa, que es de Portland, Oregon, tiene 21 años. Grecia Marín, de Paris, California. Daniel Ochoa, de Tucson, Arizona. Y Miranda González, de Denver, Colorado.
7: Y en México ya tenemos semifinalistas.
8: En México se hizo una conferencia de prensa en Chapultepec, un lugar muy, muy bonito, y ahí estuvieron los semifinalistas de México. Traigo mi tarjetita también para que no se me olvide ninguno. Fíjate que esta primera participante, que es Bel, la Malishita, es de Mérida. Y ella canta en español, en inglés y en maya. El año pasado...
7: Exacto, recuerdo que también de Mérida era en maya y en español.
8: Es, exactamente, pero ella lo hace de una manera muy, muy profesional. Tiene una personalidad increíble y ella tiene 26 años. Emi Macías, que es de Tlaquepaque, Jalisco, tiene 20 años. Y Emi también una gran voz. Grecia Delgado, que es de Tamaulipas, pero vive en Monterrey, tiene 20 años también. Brian Soto Suazo es de Valle de Chalco, tiene 25 años. Luna López, de Zacatepec, Morelos, tiene 21 años. Vilán Morales es de Torreón, Coahuila. Y Fátima Cuevas es de Guadalupe, Nuevo León.
7: ¡Qué sorpresas! Miguel, por favor, quiero que te comprometas aquí con nosotros a que vas a seguir viniendo a darnos las actualizaciones y el avance de este concurso, que de verdad es muy emocionante y que descubre y abre historias maravillosas de mexicanos por todo el mundo.
8: Totalmente.
7: Por favor, sigan las redes de México Canta, que es Oficial México Canta, ¿sí?
8: Exactamente, Oficial México Canta.
7: Y también las del Consejo Mexicano de
8: Por Música. Supuesto, ahí tienen toda la información y no se pierdan ninguna de estas semifinales.
7: Miguel, amigo, muchas gracias por
8: venir. Al contrario, gracias a ustedes, a la hora nacional por tenerme nuevamente, y no se pierdan primera semifinal 23 de agosto, segunda semifinal de México 30 de agosto, gran final 13 de septiembre, y los ganadores van a estar en el Zócalo el 15 de septiembre, así que va a ser una fiestota impresionante.
7: Los tenemos bajo la lupa y con cariño recibimos ese talento. Nosotros seguimos cantando, porque así México
8: es. Canta, así. Por supuesto.
0: No podemos hablar de los derechos políticos de las mujeres en México sin recordar a Ermila Galindo, una de las voces más importantes del movimiento feminista mexicano en las primeras décadas del siglo XX.
1: Ella fue defensora de la educación, la igualdad y la participación política de las mujeres. Como su aniversario luctuoso es el 18 de agosto, hoy está con nosotros una actriz que interpreta a Ermila Galindo para conocer más sobre su legado. Vamos a ver y escuchar la entrevista que le hizo nuestro compañero Germán Gastelum.
9: Los momentos históricos que marcó los derechos civiles de la mujer, sin duda, es la ley sobre el divorcio. Y es uno de los acontecimientos históricos porque además muchos personajes, entre ellos muchas mujeres, tuvieron mucho que ver. Germán, sí. Gastelum.
10: Fue el dolor, fue el sacrificio, el esfuerzo, el atreverse a hablar, el levantarse en un momento en que las mujeres no podían hacerlo. Y ahí había un personaje histórico maravilloso que podemos invitar para que nos platique.
9: Es un personaje clave, ¿estás de acuerdo?
10: Totalmente clave. Su nombre significa combate, guerrera. ¿Sabes de quién estoy hablando?
9: Por supuesto.
10: Ermila Galindo. Vamos a invitar a Ermila Galindo para que platique con nosotros sobre estos momentos históricos.
11: Hola.
9: Qué honor tenerla en la Hora Nacional.
11: Muchas gracias por invitarme.
9: La dejo en las mejores manos para que nos platique su historia.
11: Claro que sí.
9: Adelante.
11: Gracias.
10: Adelante. Ahora sí que yo estoy muy emocionado porque se han marcado pautas extraordinarias para que la mujer lograra todos sus derechos civiles, políticos. Le tengo una sorpresa también, ¿eh? Que ya tenemos en México una presidenta mujer.
11: ¡Una presidenta mujer! ¡Qué orgullo!
10: Algo que usted luchó para lograr el inicio del voto de la mujer.
11: Empezando.
10: Platíqueme, esto viene de todo un trabajo que usted hizo. ¿Quién era usted en ese momento histórico?
11: Bueno, en aquel momento histórico estaba yo trabajando de la mano de nuestro presidente, don Venustiano Carranza. Estaba muy orgullosa del trabajo que estábamos realizando porque yo trataba de impulsar los derechos de la mujer, sobre todo la igualdad, la equidad de género. Y bueno, a raíz de mi trabajo con Venustiano Carranza, aproveché mis habilidades, oratoria, redacción, impulsando los derechos y logrando así que se promulgara la ley de divorcio.

0: Aunque no tuve la oportunidad, sí logré mucho en ese momento. Sobre todo, mi intención era que con el voto de la mujer se abrieran los caminos para que las mujeres tuvieran más derechos, tuvieran la oportunidad de defender su propia vida, la de sus hijos, su libertad. El derecho del voto a la mujer fue principalmente lo que abrió el camino para que se pudiera después hacer esta ley de divorcio, ya que en aquel entonces estaba tan estigmatizado, tan prohibido para la mujer poder decidir sobre su propia vida si quería permanecer en la vida con la pareja conyugal o no.
1: O sea, era algo que realmente no podía darse. Bueno, estamos hablando que desde Benito Juárez, que en la época de la Reforma se dice y se toma la ley del registro civil. Entonces ya lo que son los nacimientos, lo que son las defunciones y lo que es el matrimonio pasa también a una cuestión del Estado, pero antiguamente no era así.
0: No.
1: Totalmente era de la Iglesia.
0: Exactamente, era totalmente derecho de la Iglesia decidir quién podía acceder a estos derechos. Afortunadamente, gracias a esta ley, se hizo la posibilidad de que las mujeres pudieran adquirir documentos de identidad, documentos de defunción, documentos, vaya, literalmente del matrimonio, ¿no?
1: ¿Qué le dirías a las mujeres que luchan día a día para lograr sus objetivos?
0: Mire, sobre todo, educación. La educación es base. Es importantísimo para que las mujeres conozcan sus derechos, las oportunidades, la educación sexual, la educación económica, política, sobre todo educarse. Educarse para que tengan también acceso al derecho de la educación psicológica. Hoy tan importante, el apoyo del gobierno, el apoyo a las mujeres, la equidad de género. Todo eso es conocimiento y todo eso es educación.
1: Ese sería lo que nos diría usted a todos los mexicanos y a la mujer principalmente.
0: Que luchen por sus derechos.
1: Con base,
0: y se eduquen.
1: Con base a la educación.
0: Exactamente.
1: Con base a estar preparados, a hablar siempre, a no quedarse callados.
0: Exactamente. ¿No?
1: Eso es lo que logró Ermila Galindo y tantas mujeres, estas cosas tan importantes como la ley del divorcio en 1914 y posteriormente, por fin, que pudieran votar. Muchas gracias por todo lo que ustedes han logrado.
0: No, muchas gracias a usted y afortunadamente a las mujeres que han creado la historia, porque gracias a ellas y al trabajo que se ha hecho durante tantos siglos, podemos hoy tener tanta libertad.
1: Gracias. Seguimos aquí en La Hora Nacional.
2: La tecnología está transformando la forma en la que trabajamos, aprendemos y nos relacionamos con el mundo. El problema es que este cambio no está ocurriendo en condiciones igualitarias. En América Latina, las mujeres seguimos siendo minoría en los empleos tecnológicos y según estudios recientes, la brecha de género en este sector volvió a crecer en vez de disminuir por primera vez en varios años.
3: Y para platicar del tema, hoy nos acompaña una vez más aquí en La Hora Nacional, Úrsula Quijano, directora de Laboratoria para México, una organización que impulsa la formación de mujeres para que desarrollen una carrera en tecnología. Úrsula, bienvenida a La Hora Nacional, una vez más, qué gusto.
4: Cha, qué gusto, Leos, qué gusto. Un honor completo poder estar aquí otra vez.
2: Es para nosotros un gusto. Y nos encantaría empezar platicando un poquito de cuál es el panorama actual de la participación de mujeres en empleos tecnológicos, no solo en México, sino en toda
4: la
2: TAM.
4: A ver, en América Latina tenemos, yo diría, unos varios problemas importantes. Uno es que tenemos pocas mujeres saliendo de carreras STEM. Seguimos en 30%, entre 30 y 40%. El otro es que también tenemos pocas mujeres ingresando ya al primer empleo. Entonces, imagínense que 30% en todos los roles, en toda América Latina, son únicamente mujeres. Entonces, eso sí nos habla de un reto muy grande. Y el tercer tema, también muy delicado, es la retención. O sea, realmente las mujeres no están teniendo tantos ascensos como los hombres. Mientras un hombre tiene 5 veces más un ascenso, la mujer se queda sin poder llegar a estos puestos gerenciales, a estos puestos de manejo de personas.
3: Oye, ¿crees que por eso se ha ampliado esta brecha?
4: Hay un tema bien importante que es la agenda de cuidados. Entonces, las mujeres están llegando a estos puestos, llegaban a los puestos de tecnología, pero ahora también con la llegada de inteligencia artificial, se achicó la pirámide. O sea, imagínense que antes hablamos de una pirámide en la que de repente ahora no existe talento junior y han cambiado muchas cosas también desde la llegada de la inteligencia artificial.
2: Y justo por esta inteligencia artificial han también cambiado mucho los perfiles, el tipo de personas claro. para trabajar que buscan las empresas. ¿No? Claro. ¿Cómo ha sido este cambio?
4: El cambio es interesante y cuando lo ven con temas de género, justamente las mujeres tienen 3 veces más riesgos de ver sus roles automatizados. Las mujeres trabajamos más en temas administrativos. Esos son roles que realmente tú puedes sistematizar, realmente tú puedes darte cuenta que con la inteligencia artificial puede prácticamente borrarte de la foto. Entonces, eso es algo que también ha hablado mucho el tipo de roles que están desapareciendo, aunque la realidad es que también están emergiendo otro tipo de roles cercanos a la tecnología que debemos nosotros potenciar entendiendo y aprovechando la inteligencia artificial.
3: Oye, pero estamos hablando mucho de los riesgos. ¿Qué oportunidades puede haber? Porque sí, todo el mundo pone la inteligencia artificial como algo de tenerle mucho, claro. y voy a usar la palabra, miedo.
4: claro.

0: Imagínense justamente en esta secretaria, en esta persona que aprende de análisis de datos, o en esta profesora que quiere aprender sobre temas de, por ejemplo, con laboratoria, que quiere aprender temas de inteligencia artificial, a hacer algo. Entonces, eso realmente también te está liberando tiempo de las habilidades y de las funciones repetitivas, y tú puedes dedicarle un poquito más de volumen y subirle ahí un poco el volumen también a las habilidades duraderas, las que te diferencian de la inteligencia artificial.
1: ¿Se puede entrar a tener una carrera en tecnología aun cuando uno no venga de esa formación?
0: Por supuesto que sí, y en laboratorio es lo que venimos haciendo 11 años. Realmente nosotros trabajamos con mujeres subempleadas o desempleadas en toda la región, que son mujeres que venían de situaciones complejas. Imagínense de estar subcontratada. Mujeres que tienen una pausa. ¿Cuántas mujeres no tenemos una pausa por agendas de cuidados?
1: Claro.
0: Y ahí es que entramos justamente, y el tema del laboratorio es central porque les ayudamos a navegar temas de empleabilidad y aprender no solamente a usar tecnología, a crear tecnología aprovechando inteligencia artificial.
1: O sea, como código y así, por ejemplo.
0: Sí, no, ni siquiera código. Porque imagínate, Leos, ahora es más bien el crear un proyecto. Crea un tablero de indicadores porque tú quieres entrar a un área comercial. O crea una página web aprovechando también las distintas plataformas que existen y herramientas. Entonces, ahora lo que se trata en el mercado laboral es crear un proyecto que te lleve en tu CV a decir, mira, yo sé usar inteligencia artificial y no me da nada de miedo aprovecharla. Y más
2: ay,
0: bien...
2: qué bueno.
0: Sí, sí, poco a poco.
2: Sí, cual. Claro. Oye, Úrsula, pues muchísimas gracias por visitarnos. ¿Dónde te podemos contactar?
0: Claro. Laboratoria, recuerden, estamos en todo México y en toda América Latina. Nuestra página es laboratoria.la y métanse a Activa tu Carrera. Tenemos, es 100% gratuito, tenemos grupos cada 2 meses y es el programa que te lleva a incursionar en este mundo tecnológico.
1: Fuera de la página, ¿redes tiene Laboratoria?
0: Sí, redes también en LinkedIn, Laboratoria, y en Instagram, Laboratoria.la.
2: Muy bien, Úrsula, pues muchísimas gracias.
0: Gracias, Cha, gracias, Leo.
1: No, hombre, gracias a ti, muchísimas felicidades. Y gracias a toda la gente que nos sigue aquí en La Hora Nacional. Quédense con nosotros.
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1: Y antes de hacer una pausa, nos despedimos con una frase de la gran pintora mexicana María Izquierdo. Es un delito ser mujer y tener talento. Ella abrió camino para muchas generaciones y nos sigue recordando lo importante que es buscar siempre la igualdad de género.
2: Muchísimas gracias por acompañarnos en esta primera media hora de La Hora Nacional. También le queremos mandar saludos a las personas que se comunicaron con nosotros en la semana. Magdalena Cruz en Ciudad Victoria, Tamaulipas, Gemesa Electrificaciones, Francisco Villafuerte, Gerardo Domínguez y Beto Martín.
1: También a Verónica Muñoz Centeno, Jimmy Galván, José Luis Hernández Álvarez y Rolando Ná Pérez. Gracias por escucharnos, por escribirnos y por ser parte de esta comunidad. No se vayan porque ahorita regresamos con mucho más en La Hora Nacional.
2: 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Apúntenle. 55 34 83 42 39. 55 34 83 42 39.
1: También nos pueden mandar un correo electrónico a lahoranacional@segob.gob.mx.
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0: Y ya estamos de regreso aquí en La Hora Nacional, listos para seguir con nuestro programa del 16 de agosto. En esta segunda parte tenemos más información importante, historias, cultura y muchos otros temas.
1: La segunda parte trae mucha información para toda la familia. Vamos a hablar del regreso a clases y de un tema que le interesa a miles de estudiantes y sus familias, la renovación de becas educativas.
0: También tendremos recomendaciones para unas vacaciones responsables, porque cuidar nuestras finanzas es una tarea de todo el año. Además, les traemos la agenda cultural de la Ciudad de México en La Chilanguía.
1: Y hablaremos de un tema de salud muy importante, los trastornos de la conducta alimentaria como la anorexia y la bulimia. Platicaremos con un especialista sobre cómo reconocer estas enfermedades, la importancia de buscar ayuda profesional y el papel de la familia en el acompañamiento.
0: En nuestros flashazos del bienestar hablaremos de la leche para el bienestar, un programa que busca contribuir a la nutrición de las familias mexicanas, y conoceremos cuáles son los requisitos y el proceso para acceder a este apoyo.
1: También tenemos un reportaje especial sobre el mes de agosto, sus fechas más significativas, acontecimientos históricos y momentos importantes para nuestra sociedad.
0: Y ya en la parte cultural tendremos al cantante y compositor veracruzano Pehuenche, que nos va a platicar de su trayectoria y su propuesta musical.
1: Además, conoceremos la obra de teatro Django con la soga al cuello, que a través del humor, la música y los títeres, toca un tema profundo e importante, la depresión.
0: Así que quédense con nosotros en esta segunda parte de La Hora Nacional. Ya saben, vamos a tener información, cultura y muchas historias para ustedes. ¡Empezamos! Uno de los temas importantes para las familias en este regreso a clases es el de las becas para el bienestar, que son apoyos que buscan que niñas, niños y jóvenes puedan seguir con sus estudios y que la educación sea un derecho garantizado para todas y todos.
1: Actualmente, el sistema de becas para el bienestar llega a 19.593.156 estudiantes en todo el país, con una inversión social ejercida al mes de agosto de 93.752 millones de pesos.
0: En educación básica está la beca universal Rita Cetina, un nuevo esquema que fortalece los apoyos para estudiantes de preescolar, primaria y secundaria. Hoy beneficia a 14.960.755 niñas y niños, con una inversión superior a 62.445 millones de pesos.
1: Y en el caso de la educación media superior, sigue la beca Benito Juárez, que actualmente llega a 4.162.377 estudiantes de bachillerato en todo México, con una inversión social ejercida de más de 23.731 millones de pesos.
0: Uno de los avances importantes ha sido la entrega de tarjetas para la beca Rita Cetina. Ya se han entregado 4.7 millones de tarjetas, lo que representa un avance del 95.1% de la meta establecida.
1: Las tarjetas pendientes se están entregando mediante los centros de atención y también con operativos casa por casa, especialmente para familias que no pudieron pasar antes por motivos de salud o alguna causa de fuerza mayor.
0: Además, como parte del apoyo para este regreso a clases, empezó la dispersión de un pago único de 2.500 pesos para la compra de uniformes y útiles escolares. Este beneficio llegará a 6.694.988 estudiantes, con una inversión total de 16.700 millones de pesos.
1: Este apoyo se entrega conforme a un calendario alfabético durante agosto, tomando como referencia la primera letra del apellido de las familias beneficiarias.
0: Y para facilitar el acceso a la información, las familias pueden checar saldos y movimientos de sus tarjetas en la aplicación Banco del Bienestar Móvil, disponible de manera gratuita, o también en la línea telefónica 800-900-2000, siguiendo obviamente las indicaciones para ingresar los datos de su tarjeta.
1: En resumen, las becas para el bienestar representan una estrategia para fortalecer la permanencia escolar y acompañar a estudiantes de todos los niveles educativos.
0: Miren, a veces parece que no, pero sí se puede tomar vacaciones sin gastar de más. Hay cosas muy sencillas que pueden ser de mucha ayuda, como planear gastos, comparar costos y evitar el uso de tarjetas de crédito.
1: Vamos a una cápsula de la Comisión Nacional para la Protección y Defensa de los Usuarios de Servicios Financieros para saber cómo hacer turismo responsable, que es una forma de viajar sin que nos afecte económicamente.
2: 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Antes de salir, define cuánto puedes gastar y procura respetar ese presupuesto. Comparar precios de hospedaje, transportes y actividades puede ayudarte a ahorrar una cantidad importante. Lleva siempre contigo el dinero que planeas utilizar cada día y evita hacer compras impulsivas, especialmente de recuerdos que no tenías contemplados. Recuerda destinar una parte de tu presupuesto para cualquier imprevisto. Viajar con tranquilidad también significa cuidar tus finanzas. En la Conducet te recordamos que unas vacaciones bien planeadas son vacaciones que se disfrutan sin deudas. Te vamos a dar una serie de tips y recomendaciones para no gastar de más en estas vacaciones. Define un presupuesto antes de salir y evita usar esa tarjeta de crédito para gastos no planeados. 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Lleva una cantidad fija de efectivo para gastos diarios y así controlar mejor lo que consumes. Evita comprar recuerdos impulsivamente. Toma fotos y elige solo uno o dos artículos significativos. Busca actividades gratuitas o de bajo costo como parques, museos con entrada libre o recorridos culturales. Lleva agua, snacks, artículos básicos para evitar compras frecuentes en zonas turísticas. Revisa tus suscripciones y pagos automáticos antes de viajar para evitar cargos innecesarios mientras estás fuera. Guarda una parte de tu presupuesto para imprevisto y no comprometas el dinero destinado a otros gastos del mes.
0: Como cada semana, llegó el momento de conocer los mejores planes que hay en la Ciudad de México. La oferta cultural de la capital incluye museos, cine, exposiciones, conciertos y actividades para toda la familia.
1: Así que vayan preparando la agenda porque en La Chilanguía, María Luisa Peralta y Orlando Abad les contarán qué hacer en los próximos días en una de las ciudades con más actividad cultural de todo el continente.
3: Y bienvenidos a una Chilanguía más. Tenemos la información más puntual para que pasen, disfruten y aprovechen todas las actividades que tiene la Ciudad de México para usted.
4: Y empezamos
3: con una opción perfecta para las niñas, los niños y toda la familia: el Festival Internacional de Cine para Niños, que continúa hasta el 23 de agosto en la Cineteca Nacional de Chapultepec.
5: Está hermoso ir para allá. Sí. Váyanse en Cablebús, sale ahí de Los Pinos y es un espectáculo. Y si quieren conocer más de nuestra diversidad cultural, hay que darse una vuelta por el Zócalo Capitalino, donde continúa la Feria de las Culturas Indígenas todavía hasta el 23 de agosto. Ahí pueden encontrar artesanías, gastronomía, música y muchas expresiones de los pueblos originarios de nuestro hermosísimo país. Está abierta desde las 10 de la mañana y hasta las 9 de la noche.
3: Oh, también está la exposición dedicada a una de las voces más queridas de México. En la Casa de la Cultura Azcapotzalco pueden visitar El Universo de José José. La exposición estará durante todo agosto, de martes a domingo, de 11 de la mañana a las 6 de la tarde. Y un dato importante: los miércoles es entrada libre, así que si estás de vacaciones, aprovecha para ir ahorita.
5: El Museo de Arte Moderno presenta Remedios Varo, Habitantes de lo Insólito, una exposición que nos acerca al universo creativo de esta gran artista, lleno de imaginación, de simbolismos y de mundos extraordinarios. Además, los domingos la entrada es gratuita, una gran oportunidad para disfrutar de este hermoso recinto que atrás tiene un jardín también bien bonito, pero hay que llegar temprano.
3: Hay muchos planes para salir, aprender y disfrutar la ciudad, porque en la Ciudad de México siempre hay una historia nueva por descubrir. Esto fue La Chilanguía, un espacio para encontrar las mejores opciones culturales y recreativas de nuestra ciudad.
1: Y ahora vamos a hablar de un tema de salud que requiere información, sensibilidad y atención oportuna: los trastornos de la conducta alimentaria. Las enfermedades como la anorexia y la bulimia pueden afectar muchísimo la vida de las personas.
0: Sí, para conocer más sobre este tema, nuestro compañero Orlando Abad entrevistó a la doctora Elizabeth Pérez Cruz, encargada del Servicio de Apoyo, Nutrición y Metabólico y de la Clínica de Obesidad del Hospital Juárez de México.
5: Escuchemos con atención porque seguramente tendremos algo de lo que hoy vamos a escuchar cerca o probablemente dentro de nosotros, y es un momento para hacer conciencia y reflexión. Y por eso nos acompaña hoy la doctora Elizabeth Pérez Cruz, encargada del Servicio de Apoyo Nutricio y Metabólico y coordinadora de la Clínica de Obesidad del Hospital Juárez de México, para platicar de los trastornos de la conducta alimentaria, como la bulimia y la anorexia, ¿cierto, doctora?
6: Un gusto estar aquí con ustedes, y sí, son algunos de los trastornos de la conducta alimentaria.
5: Por favor, platíquenos, ¿cómo es que nosotros debemos atendernos para no caer en ellos o tal vez para reconocer algunas actitudes que tenemos con nosotros mismos que tal vez no están bien?
6: Es difícil porque los trastornos de la conducta alimentaria no es que nos demos cuenta De hecho, ese es uno de los graves problemas. Es difícil diagnosticarlos. Hay que empezar diciendo que afortunadamente no es tan prevalente. Estamos hablando que un 5% de la población tiene un trastorno de la conducta alimentaria. Más frecuentemente con las mujeres, pero es difícil identificarlo. Casi siempre es el familiar el que busca la atención. Porque vamos a hablar, por ejemplo, anorexia. Es una persona que ha perdido peso, que tiene cierta restricción a los alimentos, que tiene miedo a subir de peso, que tiene a lo mejor un trastorno de la imagen corporal. La persona difícilmente lo identifica. Es más bien el familiar, los amigos que dicen, obviamente hay un problema aquí y hay que buscar atención.
5: ¿Qué sucede cuando estos trastornos nos afectan?
6: Tienen la alteración justamente en el comportamiento hacia los alimentos y esto va a impactar en el ámbito familiar psicosocial. Obviamente, también la importancia de detectarlos a tiempo es que esto se puede hacer crónico. Una persona, a lo mejor en la adolescencia, que es la etapa más frecuente de presentación, si no se atiende adecuadamente con el grupo de especialistas, porque esto se tiene que tratar por un grupo de especialistas, puede volverse crónico y ser una persona de 50, 60 años que a lo largo de su vida ha estado en un trastorno o incluso ha oscilado de uno a otro trastorno de la conducta alimentaria.
5: ¿Cómo podríamos identificar estas banderas rojas de emergencia en un familiar?
6: Sí, por ejemplo, esa parte de, obviamente tengo una persona, un familiar, un conocido, un amigo, que tiene ciertas conductas con la alimentación. ¿Qué son esas conductas? Que a lo mejor te no quiero comer porque voy a subir de peso, aunque la persona esté muy delgada. Y también hay otras situaciones, la contraparte, la persona que de pronto se da un atracón y luego viene el sentimiento de culpa. Y con esos sentimientos de culpa, por ejemplo, en anorexia o en bulimia, puede haber ciertas conductas que le llamamos compensatorias. Y que a veces incluso, por ejemplo, en la escuela se puede identificar. El adolescente que de pronto entra mucho al baño y que no entra otra cosa más que porque tomó laxantes en las mujeres adolescentes se autoinducen el vómito o bien quienes hacen ejercicio de manera compulsiva. Esas son conductas compensatorias, ¿no?
5: Son trastornos muy complejos y que vale la pena seguir de cerca. Doctora, si alguien tiene dudas, ¿cuáles son las redes a las que podemos acudir?
6: Claro, aquí por supuesto hay que considerar que, y decíamos, lo tiene que tratar un equipo multidisciplinario. Porque la base muchas veces es una cuestión psiquiátrica, una cuestión de atención psicológica, de que la persona está deprimida, ansiosa, hay un problema familiar. La atención incluso son con terapeutas familiares también, no solamente la parte médica de que tiene un trastorno electrolítico, necesita compensarse, necesita alimentarse. Y si tenemos la sospecha, pues acudir a lo mejor con una primera atención en el médico de primer contacto que identificará estas banderas rojas y entonces canalizará adecuadamente. Quizá a lo mejor Instituto Nacional de Psiquiatría, Instituto Nacional de Nutrición, que tienen sus clínicas como tal de trastornos de la conducta alimentaria.
5: Muchísimas gracias, doctora. Y bueno, son temas que debemos atender. Si usted tiene ahí un ruido en la cabeza en este instante, es momento de escribirle a esa persona o de acudir a una institución médica. Cuídense aquí en La Hora Nacional. Los queremos mucho y los queremos ver bien. Continuamos. Gracias, doctora.
6: Con gusto. Hasta luego.
4: Flashazos del bienestar.
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0: Nos da muchísimo gusto darle una vez más la bienvenida a nuestra colaboradora de temas diversos, Rebeca Moreno. Porque es que, Rebeca, ya decir que eres nuestra colaboradora de teatro nada más no alcanza a describir.
5: Se queda corto.
8: Ay, y ya estamos en agosto, ya se nos fue más de la mitad del año y estamos justamente a la mitad del verano. Agosto viene de Augusto, que es el nombre que le pusieron este mes porque en aquel entonces este emperador romano había derrotado a Cleopatra y cuando entra a Roma deciden llamarle a este mes agosto, que era el mes sexto en ese entonces. Como ya lo he dicho en otros programas, no había como los 12 meses del año, sino que era el mes sexto porque el año empezaba en marzo. Y bueno, este es el mes de agosto, que además tiene muchísimas efemérides. Por ejemplo, este mes tenemos el Día de los Zurdos, el Día de la Cerveza. Además de estas celebraciones un poco sui generis, también tenemos celebraciones muy importantes.
1: ¿Más que el de la cerveza?
8: Más que el de la cerveza.
1: Sí, okay, a ver.
8: Y además, yo siento un poco tardío, pero en 2006 en este país se promulgó la Ley de Igualdad entre Hombres y Mujeres. O sea, son leyes importantes. Muere Leona Vicario. Es decir, hay efemérides interesantes, pero una que yo le tengo mucho cariño y mucha devoción es la del 26 de agosto, que celebramos el Día de la Actriz y del Actor. Por supuesto, soy gente de teatro, es un día muy importante, un día en el que agradecemos por lo que hacemos en el escenario, porque se extiende también a la gente que estamos en los escenarios. Se celebra a San Ginés. San Ginés era un santo que fue un santo mártir. Él se supone que estando en una obra de teatro, mientras estaban frente al emperador romano, se convierte, es decir, tiene una inspiración divina, uh-huh. Se convierte y nunca se retracta, y entonces lo decapitan y es el santo protector de los actores, porque al final su conversión ocurre en un escenario. Uh-huh. Y desde tiempos inmemorables, porque ya esto es en el año 200 después de Cristo, se conmemora el Día del Actor y de la Actriz. Esto es dentro de la religión católica, porque dentro también hay que pensar que dentro del protestantismo inglés, que esto es muy interesante, a los actores y a las actrices se les consideraba vagabundos. Es decir, eran gente mal vista, como vagos, que no tenían un oficio fijo. Y con la reina Isabel I se hacen los patronatos que acogen a los actores. Porque luego me dicen, oye, pero es que los patronos, ¿qué tiene que ver el santo patrono con el patrón? Bueno, tiene que ver que la reina Isabel I dice, a ver, ¿tú tienes sirvientes en tu castillo? Sí, bueno, pues entonces dentro de tus sirvientes vas a acoger artistas, que eran músicos, que eran juglares, bardos, actores. William Shakespeare fue parte de estos, bufones. Y entonces ya no van a andar deambulando de un pueblo a otro, sino que los vas a tener como tu patrón, y es por eso es que se llama, o tu mecenas. Tú los vas a coger en tu castillo y van a tener un sueldo como si fueran unos sirvientes más, pero esto en este caso no es como tal, sino que ellos van a estar creando, componiendo, actuando, cantando.
9: Como la primera residencia artística.
8: Exactamente, las primeras residencias artísticas. Ahí vienen los patronos, que no tiene que ver con el santo patrono de los actores y actrices, porque luego dicen, bueno, ¿y qué tiene que ver? Bueno, no tiene mucho que ver, sino nada más que, pues no, es el santo patrono y los patronos con los actores. Acuérdense que estaba muy mal visto. De hecho, los teatros estaban afuera de las ciudades y eran al aire libre, como el Globo, sí. Como lo pudimos ver este año en la película de Hamlet, era una cosa más como de estar al aire libre. Y no podían las mujeres actuar, porque era así como que ya te volvías lo peor del mundo, ¿no? Entonces, celebramos este mes a este santo patrón, celebramos a los actores, a las actrices y a toda la gente que esté en las tablas.
9: Pues, felicidades a todos en este su mes, cerca de la efeméride. Y gracias por venir a platicarnos, como siempre, de estas curiosidades de los meses para conocer un poquito más la historia de un montón de lo que hacemos y vemos y que no sabemos de dónde venía.
8: Así que felicidades a todos los actores y actrices y gente de teatro y gente de tablas. En este es su mes. El 26 de agosto celebraremos a San Ginés, celebramos a San Ginés. Y así que en la Hora Nacional estamos celebrando a esta gran profesión, a los actrices y actores.
1: Así es. Muchas felicidades. Gracias, Rebeca, y gracias a ustedes por seguir con nosotros. Por favor, no se vayan.
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1: Django con la soga al cuello es una obra que habla de un tema profundo y muy necesario, la depresión, pero lo hace desde un lugar esperanzador, hablando de la importancia de la amistad, la empatía y la posibilidad de encontrar una salida.
11: Fue creada por el dramaturgo y director Antonio Vega con la participación de Ana Graham y nació durante la pandemia como un proyecto para acompañar un momento de mucha incertidumbre, de aislamiento, con cosas como humor, música y títeres. Y para platicarnos un poquito de la obra están con nosotros Sebastián Labaniegos y Baruch Valdés. Bienvenidos a La Hora Nacional.
12: Muchas gracias.
1: Lo que acaba de decir Leonora me llama muchísimo la atención. Cine, teatro,
12: títeres. ¿Cómo se conjuga todo esto en esta obra que además habla de un tema tan pesado, ¿no? ¿Cómo lo logran?
13: La idea original de la obra surgió como una película que hicieron Ana y Antonio durante la pandemia, y justamente cuando la quisieron pasar a teatro, ellos quisieron conservar eso mismo, que se pudiera ver en vivo en los espectadores cómo se está creando una película en vivo, sonorizada en vivo y actuada en vivo. Y creo que de ahí viene la idea.
14: También creo que es importante nombrar que como la obra fue creada en pandemia, fue creada en un departamento, con las posibilidades que había en el departamento, ¿no? Entonces, agarraron lo que podían para hacer los títeres, para hacer los sets, los escenarios, y creo que eso también le dio mucha vida, mucha creatividad a la obra, que fue algo como muy bonito estéticamente. Entonces, digamos que en esa parte como de la estética desde el cine ya era interesante, pero después pasarlo al siguiente plano del teatro, había como otra capa en donde, además de ver como los sets en vivo, cómo se armaban, cómo se jugaban para verlos en, digamos, como en la versión cinematográfica, ese fue el juego que estuvieron buscando en el teatro. Entonces, más bien como que se fueron sumando capas al proyecto, ¿no?
11: No es de repente muy fácil hablar de temas que tienen que ver con salud mental, por ejemplo, desde un punto de vista de humor y como una suerte de, pues no ligereza, porque no es quitarle importancia, pero sí es verlo de una manera como un poco más lúdica y diferente a cómo se suele hablar de la salud mental. ¿Cómo se sienten ustedes con toda esta narrativa? ¿Y cómo creen que resulta al final?
13: Yo creo que resulta bien, porque es una obra muy bonita que está centrada justamente en la relación entre una persona deprimida y un perrito, ¿no? Y entonces, de alguna manera, se habla de eso, de cómo para poder salir de la depresión uno tiene que salir de uno mismo y enfocarse en el otro, que en este caso es un perrito muy simpático.
14: Sí, creo que el perrito también ayuda mucho a esa parte cómica. Claro. Como anclar mucho la realidad, porque pues los perros no tienen como todos estos filtros o tren de pensamiento en donde, no sé, se encuentra una persona que se está colgando ahí y dicen, híjole, me acerco, no me acerco. El perro va y se acerca y lo huele. Y entonces, como que esa parte lúdica del perro creo que también ayuda mucho a darle la comicidad. Y creo que el otro personaje, Django, es el balance, ¿no? El balance como de la parte real deprimida y la parte como luminosa, digamos.
12: Y justamente lo que nos platicaban ahorita es que la obra se va armando, ¿no? Y lo que yo tengo entendido es que el escritor, el dramaturgo, quiere hacer una obra feliz. Sí. Y el personaje principal, no. Él dice, no, yo no puedo hacer eso ahorita, ¿no? Es un juego muy interesante, como esta cuestión de el yo quiero, pues yo no puedo.
14: Sí. Creo que es el como la primer piedra que se encuentra el personaje del dramaturgo, ¿no? Al decir como, bueno, tengo que escribir una historia y pues tiene que ser una historia feliz, porque ¿cómo voy a hablar de una historia triste?
11: En pandemia, estábamos todos muy sacados de onda.
14: Sí, un poquito. Sí, totalmente.
12: Y vivíamos a través de pantallas, sí, esas son las, claro.
14: Sí, encerrados, o sea, también era un enclaustramiento de alguna manera, ¿no? Y creo que la obra permite y le permitió también, yo creo que a Toño y Ana, salir de ese lugar, ¿no? A través de la imaginación, de la fantasía, como el poder irnos a, pues, a otros lugares a través de, pues sí, de la imaginación.
11: ¿Dónde y hasta cuándo podemos ver la obra?
13: Va a estar del 6 de agosto al 6 de septiembre en el Teatro Julio Castillo, en el Centro Cultural del Bosque.
12: ¿Redes sociales de ustedes, de la obra?
14: La compañía, las redes sociales son Por Piedad Teatro. Así encuentran en Facebook y en Instagram. En Instagram es más activa la cuenta, por si nos quieren seguir por allá. Y mis redes son Baruch Valdés, así se escribe Baruch con CH punto Valdés.
13: Y las mías son Sebastián Labaniegos con V.
11: Perfecto. Gracias por acompañarnos en la hora nacional. Y me urge ir a ver a ese perrito. La verdad, no es por nada, pero
12: siempre, ¿no?
11: Sí. Siempre.
12: Siempre, siempre. Muchas gracias, chicos.
14: Gracias.
12: Les agradecemos gracias. Mucho que hayan venido. Gracias. Y muchas gracias a ustedes por seguir con nosotros. No se vayan. La música muchas veces nace de esos momentos en los que tenemos que mirar hacia adentro, enfrentar pérdidas, cambios y emociones que no siempre son fáciles de nombrar.
11: Hoy está con nosotros Rafael Mesa Zamudio, mejor conocido como Pehuenche, un artista mexicano con más de una década de trayectoria y que está presentando la canción Salvarse de Uno Mismo. ¿Cómo te decimos? Te decimos Rafael, Rafa, Pehuenche.
15: Antes que nada, muchas gracias. Muy contento de estar acá. ¿Me pueden decir Pehuenche? Yo creo que en este caso sería lo adecuado.
11: Perfecto.
12: Oye, Pehuenche, pues cuéntanos háblanos de esta canción, que está duro el tema, ¿no?
15: Es una canción muy especial. Ahora estoy promocionando mi segundo disco, que va a salir en noviembre. Y bueno, esta canción es muy, muy especial para mí porque la compuse y la produje con un productor de Valencia que se llama Ferran Ginsberg, que es un chico muy talentoso que está llamando mucho la atención en España, está produciendo a gente muy grande allá. Es un gran amigo, me vino a visitar hace un año casi, y en una juntadita, en una tarde, nos propusimos hacer una canción que quedó tan linda y fue como tan especial la manera en la que compartimos cosas que nos pasaban personales, la música, etcétera, que quedó tan linda que decidimos que quedara en el disco. El disco ya estaba terminado y fue como tan especial que decidimos que estuviera, y pues ahora ya está publicada y pues feliz de venirla aquí a compartir con ustedes, ¿no?
11: Pero pues no te puedes ir sin platicarnos un poquito también del disco. ¿Cuándo lo empezaste a armar? Ya nos contaste cuándo sale, pero pues platícanos un poquito cómo fue el proceso de hacerlo.
15: Es mi segundo disco. Mi primer disco salió hace 4 años, el Vida Aventura. Fue un disco pues duro en términos de que tardamos mucho en hacerlo, ¿no? Normalmente pues es recomendable salir con música mucho más pronto. Entonces,
12: no, es más ahora, ¿no?
15: Justamente el disco se va a llamar Juro que no morí.
12: Gran título.
15: Que bueno, es curioso porque la historia es una frase que dijo Paul McCartney en una entrevista cuando estaba duro ese ruido de que estaba muerto. Él dijo, no, pues yo no morí, les juro que no morí. Entonces por ahí lo vi en un texto y me pareció como muy lindo la frase y se adecuaba mucho a este proceso justo, ¿no? En el que pues estuve, digamos, ausente algunos años, ¿no? Con música nueva. Entonces, pues para mí es como una declaración de vida, ¿no? De juro que no morí, acá estoy de vuelta con un segundo disco pues muy especial. Y bueno, es un disco que produjo Germán Resitelli, un chico de Argentina muy talentoso. Y bueno, pues fueron 3 años prácticamente de trabajar en este disco. Ya van 4 sencillos que saco. Y bueno, en noviembre sale el disco finalmente y feliz, ¿no? De estar nuevamente de regreso, ¿no? con la música, ¿no?
11: Danos, por favor, tus redes sociales.
15: Claro.
11: Para que la gente pueda estar pendiente del momento en el que salga el nuevo disco.
15: Claro.
11: Y de cualquier otra cosa que tengas que anunciar en los próximos días.
15: Sí, bueno, pues me encuentran muy fácil como Pehuenche con H. Tal vez no tan fácil. Pehuenche con
12: H. Es muy importante aclararlo.
15: Sí, con H. Por ahí.
12: Pehuenche.
15: Por ahí les saldrá seguramente acá abajo, acá arriba, donde sea, el nombre. Y sí, pues ahí estoy siempre anunciando mis fechas, mis lanzamientos, y ahí me encuentran igual en todas las plataformas digitales. Les invito a que vengan a escuchar, ¿no?
11: Buenísimo.
12: Pues muchísimas gracias.
15: No, hombre,
12: gracias por acompañarnos aquí en La Hora Nacional.
15: Vale.
12: Te seguiremos en este camino musical.
15: Gracias.
12: Y adelante.
15: Muchas gracias a ustedes, de verdad. Muchísimas gracias.
11: Mil gracias a ti por venir.
15: Vale.
11: Y muchísimas gracias a todos los que nos acompañan. Por favor, quédense con nosotros.

0: Y con esto llegamos al final de una emisión más de La Hora Nacional. Muchas gracias por habernos acompañado en sus casas, en el coche o donde quiera que nos hayan seguido.
1: Nos despedimos con una frase del gran escritor mexicano Carlos Fuentes: el pasado está escrito en la memoria y el futuro está presente en el deseo. Que esa idea nos acompañe la próxima semana.
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2: Tasqueños ilustres en los siglos 18 y 19.
3: Alfonso Verdugo Aragonés, bautizado probablemente el 11 de abril de 1709 con el nombre de Ildefonso, que se usaba indiferentemente como Alfonso o Alonso, formó parte de la numerosísima prole de don Martín Verdugo Aragonés y doña María de Rivera Ulloa y Taboada. Fue colegial seminarista de San Ildefonso de la capital, en el que comenzó y terminó la carrera de sus estudios con plausibles ventajas y grandes créditos de que dio muestra en la Universidad de Salamanca, donde recibió el grado de doctor en leyes con pública y universal aclamación.
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0: Buenos días amigos, qué gusto saludarles a través de RTG 1310 en amplitud modulada. Estamos con usted en esta mañana. Es un gusto poder acompañarle a usted que desde tempranito ya está escuchando la radio. Le damos la más cordial de las bienvenidas a todo nuestro auditorio que nos acompaña y les saludamos con mucho gusto. Bienvenidos, bienvenidas a usted que nos está escuchando en esta ciudad de Taxco, en sus barrios y colonias. Le saludamos a nuestro auditorio también allá en las diferentes comunidades que integran el municipio de Taxco, en el Estado de México y Estado de Morelos, y para todos nuestros amigos que nos escuchan a través de internet. Estamos transmitiendo totalmente en vivo desde Taxco de Alarcón, Guerrero, México. Quédese con nosotros. Gracias, Señor, por permitirnos, por regalarnos este momento, por permitirnos el regalo de la vida, el regalo de la salud y tantas cosas que en tu infinita misericordia, Dios Todopoderoso, tienes para todos y cada uno de nosotros. Quédese a través de esta frecuencia, ya estamos en Buenos Días Taxco. Inicio de semana, 17 de agosto del 2026. 17 de agosto del 2026, le saludamos con mucho gusto a usted que nos acompaña. Bienvenidos, bienvenidas. Iniciamos, continuamos con Buenos Días Taxco. Gracias, gracias, Señor.
1: Gracias, Señor.

Ándale, pues ahí escuchamos a los siempre alegres, alegres de Terán, con este tema, se llama Porque te quiero. Los alegres de Terán, gracias por estarnos acompañando. Saludos para Gaudencio Rodríguez, para Alejandra, nos están escuchando allá en Minas Viejas y les saludamos con mucho gusto. Bueno, pues vamos rápidamente con más música. Ahora vamos a escuchar a los hermanos Banda con una canción que ya tenemos preparada para usted, este tema que se llama Voy de Pasada. ¡Buenos días, Taxco!

Voy de pasada, uno de los temas que escuchamos a cargo de los hermanos Banda. Vámonos rápidamente con más música, se llama La del Pelo Negro, algo que tenemos para usted que en esta mañana nos acompaña, es con Los Troqueros. Esta canción se llama La del Pelo Negro. Buenos días Taxco, saludos para Ángel Ortiz, también para Leo Tapia, nos escuchan allá en Chicago, Illinois. Saludos para usted que nos acompaña. Saludos allá en el Fobiste. Buenos días a usted que ya se prepara para ir a trabajar. Les saludamos con mucho gusto.

Faltan 21 minutos para que sean las 7, 21 para las 7. Gracias por estar con nosotros a través de RTG 1310 Experiencia Radiofónica Total. Continuamos en Buenos Días, Taxco. Saludos allá en el Azul Guerrero, gracias por estarnos escuchando. Les saludamos con mucho gusto a nuestro auditorio que temprano ya está escuchando la radio. Buenos días, bienvenidos. Saludos también para Gaudencio Rodríguez y para Alejandra allá en Minas Viejas. A nuestros amigos, la familia Cambray Valladares en Panorámica, les saludamos con mucho gusto.

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0: Revista del Consumidor. Radio. Un cuaderno que se deshoja la primera semana. Una goma que mancha en lugar de borrar. O una pluma que deja de pintar en pleno examen. Lo que parecía un ahorro termina siendo un doble gasto para tu bolsillo. Que no te pase. Quédate para saber cómo les fue a las marcas en nuestro estudio de calidad.
2: Revista del Consumidor.
3: Surtir la lista de útiles escolares requiere de tiempo, paciencia y sobre todo una buena planeación. Frente a un anaquel lleno de opciones, la decisión se complica. El reto no solo es encontrar el precio más bajo, sino garantizar que los útiles duren todo el ciclo escolar.
0: Para ayudarte y orientarte en estas decisiones, realizamos un estudio de calidad de algunos artículos incluidos en la lista de útiles escolares.
3: Analizamos un total de 94 productos de útiles escolares, entre bolígrafos de tinta azul, lápices de colores, cuadernos, juegos de geometría, gomas y sacapuntas.
4: El objetivo general de este estudio es verificar que los productos cumplan con su etiquetado, que cumplan en cuanto a las pruebas de seguridad, para que en el momento que lo utilicen las niñas y los niños en la escuela, sea producto seguro para ellos.
3: Para empezar, verificamos que ningún producto tuviera defectos a simple vista y que todos incluyeran su información comercial. En los cuadernos, comprobamos el número de hojas, que el papel resista el borrado sin rasgarse, que hojas y pastas no se desprendan fácilmente del arillo o cocido y, en el caso de las pastas no plastificadas, qué tanto repelen el agua.
0: A los lápices de color les exigimos puntillas que soporten la presión al dibujar sin romperse. Además, evaluamos su eficiencia al iluminar, midiendo el grado de desgaste en los tonos rojos, negro y azul. En las gomas, pusimos a prueba su nivel de desgaste y su efectividad al borrar.
3: Para los juegos de geometría, comprobamos la precisión en las escalas de reglas y escuadras, la graduación exacta del transportador y el buen trazo del compás. En los sacapuntas, revisamos que no presentaran aristas filosas y que lograran una punta perfecta.
0: Y finalmente, en los bolígrafos, vigilamos que no manchen ni chorren, midiendo metro a metro cuánto rinde la tinta antes de agotarse. ¿Cuáles fueron los resultados?
3: Todos los cuadernos analizados cumplieron con su número de hojas, gramaje y no presentaron defectos. De los modelos no plastificados, el mejor evaluado al promediar todas las pruebas fue un modelo de la marca Escribe. Si prefieres cuadernos plastificados, los mejores evaluados fueron First Class, Keep, Cute, Norma y dos modelos de Escribe.
0: En los lápices de color, ninguno presentó defectos. Los que tienen las puntillas más resistentes son Cores, Mae, Norma, Vinci, además de dos modelos de Faber-Castell y dos de Staedtler.
3: En las gomas, las que menos se desgastan son Artesco, Maped, Pelican y Staedtler.
0: Para los sacapuntas, dos de Cores y uno de la marca Kum no presentan leyendas de precaución.
3: Los bolígrafos de tinta azul no presentaron defectos en sus acabados. Si quieres que la tinta te rinda al máximo, la marca Bic rompió récord al superar los 2,000 metros de escritura, mientras que Mae y Office Max apenas alcanzaron los 800 metros.
0: Finalmente, en los juegos de geometría, todos los modelos analizados presentaron algún defecto en sus acabados y ninguno logró la excelencia general.
3: Ahora bien, antes de comprar los útiles escolares, haz una pausa y revisa lo que quedó del ciclo anterior. Rescatar los materiales que siguen en buenas condiciones no solo le da un gran respiro a tu economía, sino que también ayuda a reducir el impacto ambiental.
0: En este regreso a clases, haz que tu inversión saque 10.
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15: El pozole de tía Calla. Doña Amancia Ríos Orozco nació el 8 de abril de 1926 en Cuautepec, Guerrero. Heredó los secretos gastronómicos de su suegra, doña Ricarda Garzón, pero sobre todo el sobrenombre Doña Calla, quien junto a su familia iniciaron una leyenda dentro de la gastronomía de esta entidad suriana. La primera pozolería la abrieron en 1950 en la calle de San Nicolás y se recuerda que servían tacos dorados para llevar en una hoja de col. El pozole de tía Calla es, en esencia, la representación de la cocina local de Taxco, combinando tradición, sabor y la autenticidad del pozole de Guerrero.
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16: Prácticas cuaresmales. Transmitidas oralmente por generaciones hasta los años 60, eran estrictamente cumplidas por los fieles, ya que desde el miércoles de ceniza, día en que se iniciaba la cuaresma, se practicaba el ayuno los miércoles y los viernes de cada semana hasta la terminación de la misma. En algunas familias, las reglas impuestas por sus antecesores hacían que sus miembros se abstuvieran también de asistir a lugares de distracción. Y en no pocos casos, se limitaban o se suprimían las visitas a familiares y amigos. También era común que radios y fonógrafos enmudecieran en señal de respeto. Durante la cuaresma se acostumbraba a erigir altares en las capillas y en Santa Prisca, adornados con toda clase de flores, entre las que sobresalían las cadenas de clavellinas, así como ramas de dorado trigo, cebada y maíz, formando vistosos arreglos. Complementaban el adorno las velas y la música de las chirimías. Arreglos y música eran costeados por un padrino, quien además mandaba hacer bastones del tipo pastoral, pintados y adornados con flores artificiales y verduras naturales como colecitas, lechugas y rábanos, así como pequeños bules, palomitas talladas de zompantle y campanitas de barro traídas de Taxco el Viejo, decorados finamente con pintura de color brillante.
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19: ¿Sabías que? Benjamin Franklin dijo una vez, es universalmente sabido que al digerir los alimentos acostumbrados en los intestinos de los seres humanos, se crea o produce una gran cantidad de viento, por lo que expulsar gases puede resultar incómodo, incluso penoso. Unos cambios sensatos en su alimentación le pueden ayudar. En la prevención, evite bebidas carbonatadas. Mastique perfectamente la comida. Las partículas grandes causan gases al pasar al intestino grueso, sin haber sido digeridas del todo. Coma despacio. Si lo hace rápidamente, tragará aire. Remoje los frijoles antes de cocinarlos. Eso elimina algunos disacáridos indigestos. Tire esa agua y cocínelas con agua nueva. Un té de albahaca, hinojo y manzanilla pueden ayudar a disminuir algunas flatulencias.
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20: Ulises Flores Vieira nació en Taxco de Alarcón el 22 de junio de 1967. Desde muy chico, perteneció a rondallas, duetos y coros. Formó parte de las agrupaciones Dani Gama y Los Vagabundos, Los Candies y La Intriga, pero es hasta finales de la década de los 90 que creó el grupo Vans, con quien grabó una producción musical, lanzando el primer sencillo como Perros y Gatos, mostrando también sus dotes de compositor. Después vino la conformación de Dinastía Duranguense, grabando otro material discográfico, sobresaliendo los temas Lágrimas y Lluvia y La Muerte de la Abeja Miope, pisando los escenarios más importantes de Puebla, Morelos, Guerrero y el Estado de México.

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Ya son las 7 de la mañana con 3 minutos, 7 de la mañana con 3 minutos, casi casi a punto de finalizar. Buenos días, Taxco, gracias por estarnos escuchando, mis amigos y amigas. Bueno, pues vamos a programar este tema de las canciones de los Tigres del Norte que no pueden faltar, porque son temas que nos dan mucho para reflexionar, para valorar la vida, para valorar lo que afortunadamente tenemos. Así que bueno, pues vamos con esta canción que se llama La Reunión. Tigres, Tigres del Norte.

Nosotros, quédense con nosotros porque aquí tenemos la mejor programación. Y bueno, pues vámonos con este tema. Se llama Ojitos Color Café. Ojitos Color Café, la música de los Candies en esta mañana. Para usted que nos está acompañando a través de RTG 1310, Experiencia Radiofónica Total. Con este tema finalizamos Buenos Días Taxco, pero le invitamos a permanecer con nosotros. Aquí tenemos la mejor programación.

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13: En el corazón de Guerrero.
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15: Coronando la fachada está el reloj que tiene una sola manecilla que significa la eternidad. Este, a su vez, sirve de pedestal a la escultura de Nuestra Señora, llevando a cada lado un evangelista, y la cual puede verse desde lejos, asomando entre las dos torres. El cuerpo inferior de las torres está empotrado en ambos lados de la fachada y es muy sencillo, pues solo lo decoran cuatro ventanas, rodeada cada una de cuatro conchas y cuatro granadas.
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14: Un punto de encuentro
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0: tabasqueños ilustres en los siglos XVIII y XIX.
1: Juan Alonso Ruiz de la Mota. De él se conserva un retrato en la sala capitular de la parroquia de Santa Prisca y no se sabe más que la inscripción que dice: el licenciado don Juan Alonso Ruiz de la Mota, natural de este Real de Minas, provisor, vicario general y ordinario de fe del obispado de Cebú, empleos que tuvo antes de los 40 años. Cebú es una de las islas filipinas con obispado, presidido de españoles, convento de San Agustín y colegio de la Compañía de Jesús.
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4: ¿Sabías que sostener el auricular del teléfono muy apretado contra la piel puede provocar la aparición de acné arriba de la oreja o a lo largo de la mandíbula? Como tip preventivo, para su aseo personal, use diariamente jabón neutro y agua fría. No exprima los barros, se inflaman más y pueden causar cicatrices. Mantenga una alimentación saludable que incluya papaya, zanahorias, perejil, pepinos, cebollas, ajos. Estos alimentos son ricos en provitamina A, cobre y vitamina C, que fortalecen el sistema inmunológico al controlar las bacterias que causan el acné.
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2: Centro Neely de la Universidad del Sur de California. Él va a estar a distancia platicándonos de este tema que hemos decidido tratar los lunes, que es el impacto del uso excesivo de las redes sociales, de las plataformas, en las niñas, los niños y los adolescentes. Además, vamos a tratar el tema de la ampliación en el número de lugares para preparatorias. Y para eso nos acompaña Tania Rodríguez, la subsecretaria de Educación Media Superior. Primero vamos con Iván Escalante, después Mario nos va a platicar de cómo se va a poner a discusión, a debate en los consejos técnicos de las escuelas, el tema del uso de los teléfonos celulares en las escuelas. Y damos paso después a Ravi Ayer, a distancia, y después platicamos de las preparatorias, tomamos las preguntas y al cierre, humanismo mexicano como todos los lunes. Bueno, vamos, Iván.
3: Muy buenos días a todas y a todos. Con su permiso, presidenta, ¿quiénes quieren los precios? Iniciamos. 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Le vamos a poner un touch. Continuamos ahora con el seguimiento a la Estrategia Nacional para promover la estabilización del precio de la gasolina regular y del diésel. Recordar que este sector firmó un acuerdo voluntario con la presidenta hace algunos meses. Estamos por renovar este acuerdo y tenemos $23.68 el precio promedio de la gasolina regular a nivel nacional. Son 11,725 estaciones, lo que equivale a alrededor del 90% de ellas que venden gasolina regular en menos de $24. Y en el caso del diésel tenemos 8,832 estaciones, que representa alrededor del 86% que están vendiendo el diésel en menos de $27, con un promedio de 27.1 centavos. Ahí tenemos nuestro QR en donde pueden consultar el mapa virtual para identificar el precio de estos dos combustibles en todas las estaciones de servicio del país. Adelante. Bien, y en el monitoreo que estamos realizando específicamente de diésel, tenemos esta estación que vende a precio justo, $26.88 en Toluca, Estado de México, y aquí por cada una de las regiones, destacando que en ningún caso el margen de ganancia es superior a $1.50 por cada litro de diésel. Les vamos a poner una palomita. Y continuamos con las que se siguen volando la barda con los precios. Por ejemplo, tenemos esta BP en Puebla, Puebla, $29.99 el litro de diésel, con un margen de ganancia de $3.94. Y aquí en cada una de las regiones, las que no están cumpliendo, no solamente no están cumpliendo con el acuerdo, sino están vendiendo mucho más cara. Le vamos a poner un tache. Adelante. En nuestro seguimiento de la canasta básica, 24 productos que no deben de exceder los 910 pesos. La más barata tenemos Bodega Aurrera Centro en Reynosa, Tamaulipas, 740 pesos con 40 centavos. Le vamos a poner una palomita. Y la más cara, HEB Ejército en Tampico, Tamaulipas, 932 pesos con 75 centavos. Le vamos a poner un tache. Y en nuestro seguimiento de tres ciudades, en el Estado de México, Tlanepantla, en municipio de Tlanepantla, la más barata, Super Chedragui Viveros, 784 pesos con 50 centavos, palomita. Y la más cara, Mega Soriana Arboledas, 837, también le vamos a poner palomita por estar por debajo de los 910 pesos. En Tlaxcala, Bodega Aurrera, 5713, así es el identificador de la Bodega Aurrera, 777 pesos con 90 centavos, le vamos a poner una palomita, esta es la más barata. Y la más cara, Walmart Parque Vértice, 843 con 90, también palomita. En Tijuana, Baja California, la más barata, Soriana Hiperrío, 808,20, palomita. Y la más cara, Soriana Super Libertad, 883 pesos con 30 centavos, palomita. Y aquí hacer un reconocimiento a todas las tiendas de autoservicio, porque un porcentaje muy alto está cumpliendo con este acuerdo. Adelante. Bien, aquí tenemos un precio promedio por cada zona del país de cebolla. Tenemos el kilo en 38 pesos con 53 centavos, pero miren, aquí tenemos el precio promedio, por ejemplo, en la zona centro-norte, ¿cuánto está en precio promedio en Walmart? Por ejemplo, mismo producto, 41 pesos con 13 centavos, mientras que en Soriana lo podemos encontrar en 23 pesos con 46 centavos. Mismo producto, diferente zona, en la zona centro, en mercados públicos podemos encontrar el kilo de cebolla en 27 pesos con 72 centavos y en Bodega Aurrera 41 pesos con 9 centavos. En el norte, en mercados públicos, 26.90, mientras que en Smart, el más caro, 39.28, y en el sureste, en Soriana, encontramos el precio promedio 25 pesos con 50 centavos, mientras que en Walmart en 42.77 centavos. Por eso es muy importante que puedan revisar el ejercicio que realizamos semana tras semana, la publicación actualizada de quienes tienen los precios, para que puedan revisar no solamente los artículos que forman parte de la canasta básica, sino muchos otros, y así poder tener la información necesaria para decidir sus compras. Adelante. Bien, vamos a regresar a clases en algunas semanas y aquí presentamos un ejercicio, no es todo el ejercicio porque se está realizando un monitoreo a 734 productos que están involucrados en el regreso a clases, útiles escolares, uniformes, zapatos, tenis, y aquí queremos nada más a manera de ejemplo ponerles como referencia los precios mínimos y máximos que hemos estado encontrando en nuestros monitoreos, que también toda la información está disponible para que se puedan hacer los comparativos. Entonces, aquí quisiera poner un ejemplo. Podemos encontrar colores de madera, paquetes de 12 piezas, desde 28 pesos hasta 75 pesos. O podemos encontrar, por ejemplo, lápices desde 4.75 hasta 11 pesos cada pieza. O podemos tijeras 14.89 hasta 26.90. Ahí está el promedio del precio para que las madres y padres de familia o personas cuidadoras que aún no han adquirido los útiles escolares puedan consultar este comparativo de precios. Adelante. Bien, y estamos publicando una guía de regreso a clases precisamente para planear los gastos familiares, conocer los derechos que se tienen al contratar servicios escolares en la sección tecnología responsable, ahorro, control parental, reparación y sustentabilidad de todos los aparatos electrónicos o eléctricos que utilizamos para la escuela, alimentación escolar saludable, tecnologías domésticas para hacer algunos productos que pueden ser utilizados y realizados en casa, y en nuestra sección para niñas y niños, actividades, derechos y consumo responsable, tenemos ya disponible la guía de regreso a clases para todas y para todos. Adelante, finalizamos con nuestros consejos Profeco de la semana. 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Usa nuestra calculadora para comparar remesadoras. Dos, los precios promedio de la gasolina regular y el diésel se mantienen dentro de la meta. Consulta el mapa interactivo y ubica las gasolineras que te dan precios justos. Y tres, antes de salir de compras, consulta la guía de regreso a clases en el sitio de Profeco, consejos prácticos para planear el regreso a tu ciclo escolar. Nuestras redes sociales, la página de internet y el teléfono del consumidor. Muchas gracias, presidenta, que tengan todos muy buen día.
2: Gracias, Iván. Adelante, Mario.
0: Con su permiso, presidenta, buenos días a todas y todos. Bueno, este lunes seguimos con el diálogo, el debate sobre plataformas digitales, redes sociales, y queremos anunciar que el próximo 24 y 25 de agosto, durante la semana del Consejo Técnico Intensivo, que es cuando regresan los maestros una semana antes de clases para preparar el siguiente ciclo escolar, nos ha instruido la presidenta que todos los maestros y maestras, adelante por favor, opinen sobre la presencia de dispositivos digitales en las escuelas. Entonces, estamos listos ya con estos trabajos. Será el 24 y 25 de agosto, van a participar más de 1,000,000 de maestros en más de 200,000 escuelas en todas las entidades federativas del nivel básico. Entonces, vamos a tener ahí un diálogo y queremos que los maestros y las maestras propongan, debatan de qué es lo que tenemos que hacer con la presencia de dispositivos digitales en las escuelas. Y como ya lo anunció la presidenta, hoy tenemos un experto que hemos invitado. Nos acompaña el doctor Ravi Ayer. Él es psicólogo social, tecnólogo y uno de los especialistas que mejor conoce desde dentro la manera en que operan, que funcionan las grandes plataformas digitales. Ravi trabajó en Meta un buen tiempo. Él lideraba los equipos de investigación de ciencias de datos y productos dedicados a estudiar cómo impactaba Facebook en la sociedad, los impactos que tenía. Hoy es investigador de la Universidad del Sur de California y además es asesor en la Oficina Regulatoria del Reino Unido. Una de las ideas centrales de Ravi, y ahorita lo va a presentar, es que en el diseño de las plataformas, las decisiones que determinan qué vemos, cuánto tiempo permanecemos conectados o qué estímulos recibimos, fueron tomadas por personas que diseñaron los algoritmos y por lo tanto también tienen responsabilidad en ello, y no como siempre se había dicho que era una decisión del individuo lo que veía y cuánto tiempo veía. Hay responsabilidad también de las empresas y es lo que hoy nos va a presentar. Entonces, si estamos listos en la conexión, tenemos traducción simultánea también. Adelante, doctor, y muchas gracias.
4: Thank you, good morning,
5: and buenos días, y quiero agradecer a la presidenta Sheinbaum y al secretario Delgado por convocarnos a este importante diálogo. Antes de ocupar este cargo en el Neely Center, estuve 4 años y medio en Meta trabajando en el diseño de redes sociales, así que permítame dejar claro cuál es mi perspectiva. Sé de primera mano que estos productos pueden diseñarse mejor y sé que la forma en que están diseñados hoy en día causa daño a los niños. Hoy describiré algunos de estos daños. En Silicon Valley les gusta decir que dan a la gente lo que quiere, pero como psicólogo yo sé que las personas pueden querer algo de dos maneras diferentes. Si me ofrecieran una dona en este momento, probablemente me la comería. Quiero la dona, pero no quiero ser alguien que siempre esté comiendo donas. Aspiro a ser el tipo de persona que se alimenta mejor. Esa diferencia entre nuestras aspiraciones y nuestros deseos a corto plazo está presente en todos los aspectos de la vida. Yo aspiro a consumir noticias y programas de televisión más informativos, por ejemplo. Tengo 3 hijos y paso demasiado tiempo en mi celular cuando estamos juntos. Preferiría pasar tiempo al aire libre con ellos, pero mi celular tiene muchas aplicaciones que intentan que las use más. Quizás algunos puedan identificarse conmigo. Como aprendí personalmente al trabajar en los algoritmos, estos pueden diseñarse para el comportamiento observado a corto plazo utilizando las señales de la lista de la esquina inferior derecha de esta diapositiva. Entre ellas, en qué hacemos clic, qué comentamos y cuánto tiempo vemos algo. Por otro lado, los algoritmos pueden optimizarse para aplicaciones y aspiraciones expresas, es decir, cómo decimos que nos gustaría que fuera nuestra vida. Los algoritmos actuales suelen diseñarse para optimizar el comportamiento observado, comúnmente llamado interacción o engagement. En cambio, pueden diseñarse a partir de la columna de la izquierda. La tecnología existe y hay empresas que lo hacen más que otras. Simplemente no es la norma a nivel comercial y esa elección tiene consecuencias para los niños. La primera consecuencia es el uso excesivo que muchas personas jóvenes ni siquiera desean. Así como la mayoría de las personas queremos usar menos nuestro teléfono, lo mismo ocurre con mucha gente joven. 70% de ellas dice sentirse manipulada. En una encuesta de Pew a adolescentes estadounidenses, 45% dijo que pasa demasiado tiempo en redes sociales, 45% dijo que afecta su sueño, 40% dijo que perjudica su productividad. La segunda consecuencia es el contacto no solicitado a los niños. En un estudio que se hizo público como parte de un litigio reciente en Nuevo México, la propia investigación interna de Meta reveló que 13% de los usuarios de Instagram entre 13 y 15 años había recibido alguna insinuación sexual no deseada en los últimos 7 días. La tercera consecuencia es el contenido no solicitado por los niños. En esa misma encuesta interna de Meta, 19.2% de los niños entre 13 y 15 años reportó haber visto desnudos o contenido sexual no deseado en una sola semana. La palabra clave aquí es indeseado. Estos niños no están buscando el material. Se les ofrece a través de un sistema de recomendaciones diseñado para captar su atención, porque el contenido sexual logra captar la atención extremadamente bien. Y esto no solo es una tendencia que vemos en Estados Unidos. La Comisión de Seguridad Digital de Australia encuestó a más de 3,000 niños entre 10 y 17 años. 47% había visto comentarios ofensivos o sexistas sobre niñas y mujeres. 47% había visto videos de peleas. 46% había visto retos peligrosos en Internet. La mayoría afirmó que estas experiencias habían ocurrido en el último año y en otros países vemos experiencias similares. Entonces, ¿qué es lo que realmente impulsa esto? No son las personas malas que publican contenido negativo. Más bien son los algoritmos los que en la práctica pagan a los influencers para que sexualicen más sus contenidos, promuevan las apuestas, difundan el odio y realicen hazañas peligrosas. Esto incluye características como algoritmos que optimizan la interacción o engagement, el desplazamiento o scrolling infinito y la reproducción automática que elimina cualquier punto natural de interrupción. La gamificación, como el conteo de likes o las rachas de Snapchat, el requisito de tener una cuenta solo para ver cualquier cosa, que hace posible recibir mensajes o notificaciones a las 11 de la noche, por ejemplo, y configuraciones predeterminadas de privacidad demasiado laxas que permiten el envío de mensajes masivos a los niños. Cada una de estas es una decisión, cada una de ellas puede tomarse de otra manera y son precisamente lo que un tribunal de Nuevo México abordó recientemente. Recientemente, un tribunal de Nuevo México dictó sentencia definitiva en el caso Estado de Nuevo México contra Meta Platforms. Me gustaría que miraran más allá de las cifras en esta diapositiva porque el dinero no va a reparar el daño causado a nuestros niños. Esta es la segunda sentencia de este año en la que un tribunal determinó que las empresas de redes sociales son responsables legales de los daños causados por el diseño de sus plataformas. El problema no son los usuarios malos que publican contenido negativo. Es un sistema diseñado para fomentar el uso excesivo, el contacto indeseado y la exposición a contenido no deseado y dañino. Este es el primer caso en el que se le exigió a una plataforma que modificara sus decisiones de diseño. El tribunal concluyó que Meta está obligada a eliminar esa afección pública en la medida en que haya contribuido a ella. ¿En qué consiste esta eliminación? Afortunadamente, así como entendemos que es peligroso construir edificios con asbesto o que los automóviles deben tener cinturones de seguridad, ahora comprendemos muy bien cómo es el diseño inadecuado de las redes sociales. Ese conocimiento se incorporó a la Ley de Programación de Diseño Apropiado según la Edad, que se extendió por más de una docena de estados en los Estados Unidos. Como vemos aquí en políticas internacionales de la Unión Europea, Reino Unido, Indonesia, Emiratos Árabes Unidos, Brasil y muchas otras jurisdicciones. Esto es solo el comienzo, pero permítame mencionar algunos de los cambios específicos requeridos. Durante 5 años, en Nuevo México, Meta deberá cumplir lo siguiente: reforzar la verificación de edad para que ya no haya un gran número de niños entre 10 y 12 años en sus plataformas, ocultar de forma predeterminada el conteo público de likes en todas las cuentas que pertenezcan a menores de 18 años, desactivar las notificaciones push o emergentes para menores de 18 años durante la noche y el horario escolar, imponer un límite o techo máximo al tiempo de uso entre Facebook e Instagram combinados para cualquier persona menor de 18 años, mantener las cuentas de adolescentes en modo privado de forma predeterminada, dejar de recomendar cuentas de niños a adultos con los que no haya relación y evitar por completo que adultos con los que no tengan relación les envíen mensajes. Evitar que menores de 18 años tengan intercambios románticos o sexualizados con chatbots de Meta. Esto debe incluir cualquier tipo de apego que un niño desarrolle con un producto de inteligencia artificial. Esta no es la lista completa de lo que se necesita, pero es un comienzo importante. Otras jurisdicciones ya están pidiendo cambios similares. Hace aproximadamente un mes, la Comisión Europea determinó que el diseño adictivo de Instagram y Facebook viola la Ley de Servicios Digitales, mencionando desplazamiento y scrolling infinito, reproducción automática, notificaciones push o emergentes y sistemas de recomendación personalizados. A principios de este año, Indonesia restringió cuentas de usuarios menores de 16 años en cualquier servicio que tenga características dañinas, como las descritas en la denuncia de Nuevo México, y Canadá hizo algo similar. No estamos en contra de la tecnología, solo queremos que los productos tecnológicos estén diseñados para ayudar a las personas a alcanzar sus aspiraciones, no para obstaculizarlas, especialmente en el caso de nuestros hijos. Muchas gracias.
2: Muy interesante. ¿Quieren hacer algunas preguntas sobre este tema primero y luego pasamos a lo de Bachillerato Nacional, les parece? Para que si alguien tiene preguntas al doctor Rabi, pueda él contestarlas. A ver, ¿quién tiene alguna pregunta? Adelante.
6: Muy buenos días a todos y a todas. Juan Hernández de Diario Basta, Tabasco y Campeche Hoy y Quintana Roo y de Grupo Cantón, que hoy precisamente cumplimos 16 años de estar en la vida nacional de México. Bueno, para el doctor, preguntarle, ¿cómo se pueden implementar estas políticas o estas propuestas de control de estas redes o de lo que es el famoso algoritmo, si precisamente son las empresas las que se encargan de hacer estos diseños, de comercializarlo, de ofrecerlo? Se atenta contra los intereses de estas empresas que, bueno, están lucrando con esta, pues, con esa tecnología, porque también no podemos decir necesidad. De esto surge a raíz precisamente de aquellos, productores, podemos así, de estos contenidos, quienes a final de cuentas buscan ampliar sus contenidos. Entonces, ¿cómo se podría hacer esto?
2: ¿Ya lo recibió la traducción?
4: You could argue that building codes are against the interests of builders, or that safety testing is against the interest of food manufacturers or drug manufacturers.
5: Podríamos decir que al hacer estas acciones afectamos sus intereses. Keep going, please.
2: If you want, dile que si. Puede hablar,
5: maybe we can do this phrase by phrase.
4: All companies for these products to be perceived as safe. So companies that think in the longer term want such testing.
2: Dr. Ravi,
5: can you hear us?
4: Yes.
5: Could you do this phrase by phrase? Because we need to translate phrase by phrase your answer. Okay. Is that okay?
4: Yeah. Yes.
5: Thank you.
4: Sounds good.
5: Thank you.
4: Yeah. So one could argue that building codes are against the interests of builders.
5: podemos argumentar que al poner restricciones en la construcción estamos yendo contra los constructores, por ejemplo.
4: But we still have them because we think they are necessary.
5: Pero aún así los tenemos porque creemos que son necesarios.
4: In the long term, it is in the interest of all builders that people perceive buildings as safe.
5: En el largo plazo le conviene a todos los constructores que las personas perciban los edificios como algo seguro.
4: So now that we understand the science of the design of online platforms,
5: ahora que entendemos la ciencia por detrás del funcionamiento de todas las plataformas,
4: we are understandably seeing design codes being passed not just in countries near us, but in countries around the world.
5: Estamos viendo también definiciones de diseño que son aprobadas no solo en países cercanos, sino en todo el mundo.
4: So just like builders conform to design codes for buildings, I think we can anticipate that technology companies will conform to design codes for technologies.
5: Y así como los constructores tienen que adaptarse y adecuarse a las restricciones para la construcción, podríamos anticipar que estas empresas también tendrán que adaptarse a las restricciones en torno a sus plataformas.
4: And we are already seeing many companies reform their designs today, maybe not as fast as we'd like, but they are taking steps, which show it's possible.
5: Y ya vemos a varias empresas que quizás no a la velocidad que quisiéramos, pero empiezan a dar pasos en el sentido de adaptarse a estas reglas. Así que vemos que es posible.
6: Finalmente, hablaba usted de daños, bueno, de estudios que se hacen de daños conductuales, daños en la interacción. ¿Habrán ustedes visto algún otro tipo de daño? Por ejemplo, lo que estábamos hablando de los daños físicos, como pues en el caso que hablan del scrolling infinito, pues obviamente da un túnel de carpio. Estábamos hablando de cuello de, ¿cómo le llaman? Tecnec. Todo ese tipo de también de problemas físicos que están dejando este abuso, problemas visuales, o sea, están aumentando más las miopías. O sea, todo esto ya lo tienen ya cuantificado. Pues por el abuso de estos dispositivos. Digo, no se trata de satanizar, pero sí de alguna manera de hacer que los papás pues ya no dejen que los hijos estén utilizando los teléfonos en la noche, ¿no? O estén dejando desde los bebés ya estén utilizando estas tablets, y no sabemos realmente o no se ha cuantificado verdaderamente el daño que se le está causando, no solamente conductual, mental, sino también físico, ¿no? ¿Y qué secuelas o qué gastos tendría que utilizar el sector salud para atender todas estas problemáticas? Rehabilitación, lentes, o sea, creo que estamos en la punta del iceberg de lo que realmente es esta problemática. Sería todo, muchas gracias.
4: So, I agree, we are just looking at the tip of the iceberg.
5: Estoy de acuerdo, esta es solo la punta del iceberg.
4: I think a lot of the harms of these products are inherent in the fact that kids are using them so much.
5: Creo que mucho del daño que estos productos pueden causar son inherentes al hecho de que los utilicen tanto tiempo.
4: Many kids say they are on them almost constantly, and the average number of hours that kids in one study spent on these products was 5 hours per day.
5: Muchos niños están constantemente en estos dispositivos y el promedio que uno de los estudios determinó que pasan son 5 horas al día.
4: That means that many kids are spending 8 hours a day, 9 hours a day on these products, which means they don't have time for much else.
5: Y si este es el promedio, muchos están pasando 8, 9 horas al día, lo que quiere decir que no tienen tiempo para otras cosas.
4: They don't have time to exercise, they sleep less, and yes, we know that these things have consequences for their physical and mental health.
5: No tienen tiempo para ejercitarse, duermen menos, y sí sabemos que todo esto tiene consecuencias en su salud física y mental.
4: We still don't know the full long-term consequences of these products.
5: Aún no conocemos todas las consecuencias a largo plazo de estos productos.
4: But we know the importance of sleep, and we know the importance of exercise, and so we need to take action before these long-term consequences become the past.
5: Pero sí conocemos la importancia de ejercitarse y la importancia del sueño, así que tenemos que tomar acciones antes de que estas consecuencias lleguen a ocurrir.
2: ¿Alguien más?
7: Okay. Sí, muy buenos días, sí que me quedo así. Buenos días, presidenta, buenos días a todos. Bertalicia Galindo, Canal 13, Alcanzando el Conocimiento y Luces Mañaneras. Bueno, preguntarle al doctor si se ha evaluado, dice que todavía no se ha evaluado todo el impacto en todo, pero ya se ha visto, si ya se ha visto que este uso excesivo de las redes, ¿cómo ha afectado en el desarrollo emocional de los niños, niñas y adolescentes? Y que si estas políticas que se están aplicando en Nuevo México, si también irían a otros estados de Estados Unidos.
4: So the policies applied in New Mexico will likely be appealed.
5: Las políticas de Nuevo México probablemente serán desarrolladas y evaluadas.
4: But there are many cases being tried across many jurisdictions, including one case with about 45 states collaborating together.
5: Pero hay muchos casos de análisis de este tipo de políticas, incluyendo un caso en el que 45 estados están colaborando juntos.
4: And there are policies being passed which have similar requirements across many U.S. states and many countries.
5: Y hay políticas que ya se están adaptando, que tienen requisitos similares en muchos de los estados de Estados Unidos y en otros países.
4: So yes, the design restrictions being implemented in New Mexico are likely to be design restrictions that will occur globally eventually. It may take some time, but eventually we will get there.
5: Así que sí, las restricciones de diseño que se implementen en Nuevo México, se espera que eventualmente, y puede tomar algo de tiempo, se lleguen a implementar a nivel global.
4: I apologize, could you just repeat the first question again?
5: Y no sé si quiera repetirme la primera parte de la pregunta.
7: Sí, emocionalmente, ¿cuáles son las afectaciones que ustedes han encontrado en niños, niñas y adolescentes?
4: Yeah, so I work with Jonathan Haidt, who spoke, I think, a week ago as well.
5: Sí, trabajo con Jonathan Haidt. Hablamos hace una semana, más o menos, sobre esto también.
4: And so if you read the blog After Babel or you read his book, The Anxious Generation, you can see the long-term effects of excessive technology use on anxiety and depression.
5: Y si leen su libro de La Siguiente Generación, pueden ver el efecto de largo plazo en temas como ansiedad y depresión.
4: And on suicide rates. So in many countries, the suicide rates for young women have gone up, have spiked in concert with the excessive use of social media.
5: Y también las tasas de suicidio, porque en algunos países las tasas de suicidio en las jovencitas ha aumentado muchísimo en relación con el uso de las redes sociales.
4: We also see many individual cases where kids get themselves into terrible situations on these products.
5: Y también vemos casos individuales en el que los chicos se ven dentro de situaciones terribles al utilizar estos productos.
4: They get scammed into giving intimate images to strangers who then blackmail them.
5: Son engañados para poder pasar imágenes privadas de ellos a otras personas que después los chantajean con estas imágenes.
4: And many have tragically taken their lives.
5: Y muchos han tratado de tomar sus propias vidas.
4: So there are both these subtle effects, things like lack of sleep, social comparison to people whose lives maybe you envy.
5: Y hay todos estos efectos acumulados con cosas como la falta de sueño que mencionamos o la comparación social con la vida de otras personas que vemos en las redes.
4: And these acute effects, which come from interactions with strangers in inappropriate ways, strangers who you can't trust and strangers who are out to prey upon our kids.
5: Y hay otros efectos directos de interacción con personas extrañas con las que pueden tener contacto y algunos de estos extraños que buscan ser depredadores de estos chicos.
4: And that is behind many of the trends you'll see in the book.
5: Y estas son algunas de las tendencias que pueden encontrar en el libro, por ejemplo.
7: Y ya por último, ¿cómo hacer que esto sea una política que se pueda concientizar tanto a la clase política, a los padres de familia, a toda la sociedad, porque por ejemplo en Francia, después de que lo prohibieron, ya están, un partido de oposición está diciendo que esto es una censura para los jóvenes. ¿Cómo poder hacer esto? No demonizar la tecnología, simplemente hacer ver que esto es necesario, una regulación y un equilibrio.
4: So, to be clear, not all products are designed the same way.
5: Hay que tener muy claro que no todos los productos se diseñan de la misma forma.
4: Some have worse designs than others, and I've outlined many of the design decisions that companies make.
5: Algunos tienen un diseño que es peor que otros, y ya les señalé algunas de las decisiones de diseño que las empresas pueden tomar.
4: Some products require you to have an account in order to access content, such as Instagram.
5: Algunos productos exigen que tengamos una cuenta para acceder a su contenido, como en Instagram.
4: And some are often accessed via search when you need to find something useful, such as YouTube.
5: Y en otros tenemos que entrar a su plataforma para búsqueda para encontrar algo útil, por ejemplo, YouTube.
4: So, we are not trying to restrict all products or the entire internet. We're trying to restrict the products that have harmful design.
5: No tratamos de restringir todos los productos, todo el universo de productos, sino solo aquellos que tienen problemas en su diseño.
4: And so I think it's clear that we are not trying to restrict information. You still have access to the wider internet. You still have access to products that are better designed.
5: Así que creo que queda claro que no se trata de restringir el acceso a la información. Sigue habiendo acceso a internet en general y sigue habiendo acceso a productos que no tienen estos problemas de diseño.
4: So I look towards laws like Indonesia's or Canada's, which make a distinction between badly designed products and better designed products.
5: Así que al ver legislaciones como la de Indonesia o Canadá, vemos una distinción entre los productos mal diseñados y los productos mejor diseñados.
4: Ultimately, better designed products will be better for the expression of kids and for freedom of thought overall.
5: A fin de cuentas, los productos mejor diseñados van a ser también mejores para la expresión de los chicos y para sus manifestaciones también de opinión.
4: Many kids feel afraid to express themselves on these platforms for fear of being attacked.
5: A muchos chicos les da miedo expresarse en estas plataformas por el temor de ser agredidos.
4: And many influencers do things that they are not proud of, they say they are not proud of, as a result of these algorithms.
5: Y muchos influencers hacen cosas de las que no se enorgullecen y ellos mismos dicen que no les gusta hacerlas como resultado de los algoritmos.
4: So improving the design of these technologies will both improve expression on the internet and will not restrict access to better design platforms.
5: Así que mejorar el diseño de estos productos va al mismo tiempo a mejorar y facilitar la libertad de expresión, pero tampoco va a limitar el diseño de este tipo de productos.
7: Gracias. Y tenía una pregunta para el secretario, pero
2: ahora si quieren terminamos este y vamos con las otras preguntas, ¿les parece? La última sobre este tema.
8: Gracias, Arturo Pavón, de Efecto Colateral, Estados Unidos. Preguntarle al doctor acerca de estos nuevos diseños de contenido para menores. Si usted está de acuerdo en que también es en casa donde se tiene que restringir, a lo mejor desde la compra temprana de estos dispositivos a pequeños que vemos incluso de 2-3 años que ya están con una tablet, tal vez con juegos didácticos, pero de ahí ya se les está haciendo el hábito de estar enfrente de una pantalla. ¿Usted estaría de acuerdo de restricción de la compra temprana de este tipo de aparatos?
4: Yeah, I mean, I think there are a couple things. One, I think the president and the secretary are doing exactly the right thing by highlighting the attention to these issues so that parents are aware of the dangers.
5: Bueno, creo que son dos puntos aquí. Primero, creo que ya la presidenta y el secretario están haciendo lo correcto al primero llamar la atención a este tipo de temas.
4: But second, I think we need to think about the design of these systems. How are they hooking our kids? How are they making it hard for our parents?
5: Pero segundo, tenemos que poner atención al diseño de estos productos y cómo están afectando a nuestros hijos o cómo dificultan el que puedan soltarlos.
4: A lot of parents have trouble restricting social media for their kids or restricting technology because all the other parents also have these products and all the other kids have these products.
5: Muchos padres tienen muchos problemas al tratar de restringir o limitar el uso de esta tecnología a sus hijos, porque también otros padres se lo permiten a otros niños y los demás niños también tienen estos productos.
4: So how can we create products that don't addict our kids, even our younger kids? And how can we create products that don't pressure our parents into giving our kids products that they themselves don't want to give them?
5: Entonces, ¿cómo podemos tener productos que no puedan guiar a nuestros hijos al uso y al comportamiento en este sentido, pero por otro lado, que tampoco presionen a los padres para adquirirlos desde una temprana edad?
4: So I think we both need to address the education of parents about the harms of these products and the design of these systems to make it easier on our parents.
5: Así que creo que tenemos que abordar tanto la educación a los padres en términos del diseño de este tipo de productos como el diseño de estos productos para poder proteger a la comunidad usuaria.
2: Muchas gracias. Cerramos ya este tema. Muchas gracias. Thank you very much, Dr. Ravi. Gracias. Gracias, Mario. Gracias, Ricardo, que estamos impulsando este debate. Como lo mencionó Mario, el siguiente paso que vamos a dar, además de seguir con estos temas en la mañanera, es que en los consejos técnicos de las escuelas se debata sobre el uso particularmente de teléfonos celulares en las escuelas. Para ir primero sobre este tema, ya 16 estados de la República ya lo tienen regulado y el objetivo es poderlo regular en todo el país. Pero vamos a preguntarle primero a las maestras, a los maestros, cuál es su opinión. Y también ellos evidentemente tienen mucho contacto con padres y madres de familia. Y después de eso ya pasaríamos pues al tema de cómo evitar el uso excesivo, cómo evitar que contenidos que no son solicitados por las niñas y los niños, los adolescentes, como incluso abusos sexuales o temas que no tienen que ver con la niñez, están incorporándose o contacto de personas mayores con niñas y niños, y en general cómo se puede trabajar para regular este scrolling infinito, esta adicción que está provocando tantos problemas psicológicos en las niñas, los niños y los adolescentes. Entonces, por lo pronto vamos a la discusión en los consejos técnicos del uso de celulares en las escuelas y después seguiríamos debatiendo esto a nivel nacional. No es solamente un asunto de que el gobierno, ni siquiera es un asunto de que el gobierno diga vamos a hacer esto, sino lo que queremos es que madres y padres de familia conozcan estos temas, que sean sensibles a lo que está ocurriendo con las redes sociales, qué es lo que está pasando en otros países para la protección de las niñas y de los niños, y generar un esquema que nos permita que el acceso a las redes sociales, a las plataformas, sea seguro, que no tenga estos problemas que están generando problemas psicológicos de angustia, de depresión en las niñas y en los niños, y que al mismo tiempo pues no tengan acceso a otros temas que pudieran incluso convertirse en delitos. Bueno, esta es la discusión sobre redes sociales, plataformas digitales, y vamos a seguir todos los lunes u otros días hablando y trayendo otros expertos. Este experto habló de juicios que ya hay en Estados Unidos, que han juzgado jueces, o no solamente los jueces, sino, ¿cómo se llama en Estados Unidos cuando la gente? Jurados, perdón, jueces y jurados, que han sancionado a las redes digitales, a las plataformas, a las redes sociales, para decir, está demostrado, es decir, han demostrado que tiene efectos en la salud mental de las niñas y de los niños y la salud física, y que tienen que regularse de alguna manera. Entonces, seguimos con este tema y vamos por lo pronto a los consejos técnicos. Ahora sí, si les parece que Tania presente Educación Media Superior, vamos por 400,000 lugares en preparatorias, tanto presenciales, semipresenciales como a distancia, por la gran demanda que ha habido en, a la hora que se abren las inscripciones a las preparatorias. Tania. Sí, cómo no.
0: invitarlos a todas y a todos. Tenemos el foro este miércoles 19 desde las 9 de la mañana, lo vamos a transmitir en las plataformas de la SEP. Es en la Universidad Autónoma de Nuevo León, en Monterrey, los foros que se habían comprometido. Este es el primero y vamos a hacer dos más. Son foros regionales con invitados expertos que van a hablar sobre estos temas. Entonces, miércoles 19 de agosto, 9 de la mañana, en la Universidad Autónoma de Nuevo León. Gracias.
9: Buenos días, presidenta. Buenos días a todos y a todos. Y creo que justamente en este contexto, ya lo decía la presidenta, vamos a tener 400,000 nuevos lugares, porque el mejor lugar donde los adolescentes, las adolescentes, tienen que estar es en la escuela. Creo que todos como familias, como país, como comunidades, estamos seguros que con nuestros hijos, con nuestras hijas, con nuestros sobrinos, nuestros vecinos, lo que tienen que estar es en la escuela, y para eso había que construir más. Y nuestra presidenta duplicó la meta. Habíamos programado 200,000 lugares y nos indicó que tenemos que hacer 400,000, justamente porque el llamado de estar en la escuela ha tenido mucho sentido y nuestras escuelas se están llenando. La que sigue, por favor. Les contamos, en 2025 construimos y ampliamos 88 escuelas, se hicieron 44,000 lugares, y estas escuelas actualmente y desde el año pasado están funcionando y con estudiantes. Si pasamos, tenemos un pequeño video para que todos conozcan estas hermosas escuelas que la Secretaría de Comunicaciones y el INIFED nos construyeron. Y si así se ven preciosas estas escuelas, llenas de estudiantes como ya están, se ven todavía mejor. Y ojalá, y ustedes lo han visto porque aquí se ha presentado, la alegría de los chicos cuando entran a sus escuelas por primera vez, cuando la presidenta nos ha acompañado a inaugurarlas, y ha sido una alegría muy grande. Esta ruta, como ustedes saben, fue construcción de nuevas escuelas, ampliación de escuelas saturadas donde hacía falta y reconversión de secundarias para abrir turnos de bachillerato.

0: hogares. Con esto y lo del año pasado, llegábamos a esa meta de 200,000. Y la presidenta, cuando vio esta necesidad de seguir ampliando lugares, dijo, vamos por 200,000 más. La que sigue, por favor. Quiero señalar, una de estas estrategias de ampliación de la media superior es la construcción del Bachillerato Nacional Margarita Massa. Ustedes recordarán que hablamos mucho de la importancia de que las escuelas estén cerca de la casa, de que los chicos y las chicas lleguen rápido a la escuela y no la abandonen y puedan regresar. Tenemos todo un asunto que hacer todos como familias, como comunidades, para acompañar que los adolescentes se queden en la escuela, estén en la educación media superior. Y el Bachillerato Nacional Margarita Massa tiene esa intención. Es un modelo académico más dinámico y que pone en el centro justamente la importancia de la cultura, del deporte, de la interacción, para que los niños, los adolescentes, estén juntos, porque ese es el proceso de crecer sanamente, de hacer ejercicio, hacer cultura, como se decía hace un momento. Las inscripciones están abiertas, ahí está la página de internet, así que si por ahí ustedes en casa tienen a un adolescente que no está en la escuela por alguna razón, invítenlo a regresar, invítenlo a inscribirse, ahí está, tenemos escuelas en todo el país y están las inscripciones abiertas. La que sigue, por favor. Y justo como decíamos, para que nadie se quede fuera y todos regresen a la escuela, vamos a ampliar 200,000 lugares más. Y esto tiene que ver con ampliar también las estrategias de acercar a los jóvenes a la educación. Tenemos distintos tipos de juventudes, tenemos muchos contextos, tenemos muchas historias de vida, pero un solo derecho, el derecho a la educación. Y por lo tanto, tenemos que usar todos los mecanismos que estén a nuestra mano para invitar a los jóvenes a que estén. Queremos abrir bachillerato sabatinos con tutorías que van a trabajar de manera híbrida, pero siempre queremos tener un contacto con las y los jóvenes, que tengan un punto de encuentro, porque justamente la interacción en este momento de la vida es muy importante y queremos que terminen sus estudios. Vamos a abrir y vamos a llegar a las comunidades pequeñitas, rurales, que están lejanas con el bachillerato CONAFE, y vamos a ampliar todo el sistema y a profundizar y actualizar toda la educación que también tenemos en línea, ampliando también, y vamos a seguir nuestros sistemas Margarita Massa y los turnos, abriendo más turnos en escuelas que están saturadas. Así llegamos, y en resumen, la que sigue, a la propuesta de tener 400,000 lugares nuevos para que todos y todos estudien en el Bachillerato Nacional. Muchísimas gracias, presidenta. Buenos días.
1: Bueno, ahora sí vamos a las preguntas. Vamos, a ver, para que termines tu pregunta.
2: Gracias. Ah, sí, le quería preguntar al secretario, ¿qué van a hacer en el asunto de las plataformas si después de la discusión en los consejos técnicos se va a hacer un reglamento? ¿Cómo se va a seguir? Y también preguntarle, el asunto es con los padres de familia, a ver, o sea, también… ¿cómo van a hacer que los padres de familia puedan atender a sus hijos? Porque a veces no se puede, ¿no? Por diferentes razones, trabajo, circunstancias, y los celulares pues han cubierto ese vacío. Y entonces nos estamos olvidando de esa sociedad de socializar, de hablar, de contar cuentos, de platicar, de todo eso. ¿Ahí qué van a hacer con los padres de familia?
3: Gracias. La presidenta ha insistido mucho en que el objetivo es generar conciencia del uso excesivo de las plataformas. Y tienes razón, no solo es en los maestros, no solo es lo que pasa en la escuela, también es lo que pasa en nuestras casas. Hoy lo que ha expuesto Ravi son todos los riesgos, los contenidos no deseados por los propios adolescentes o niños que les llegan, porque así está diseñado el algoritmo. Entonces tenemos que generar conciencia sobre eso. Y los maestros, bueno, queremos que todas y todos opinen, porque están en el centro de estas consecuencias, de estos usos, que ven a los niños que llegan desvelados o los niños que se distraen.

0: con el uso de teléfono. Entonces queremos que ellos discutan y nos hagan una propuesta. Vamos a decirles a los maestros en el consejo técnico, bueno, sí, dialoguen, debatan sobre esto, pero háganos una propuesta. ¿Ustedes qué opinan? Y con eso lo vamos a llevar a la CONAEDU, que son todos los secretarios de educación, para revisar la propuesta de las y los maestros. Y ahí veremos qué medidas tomaremos.
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15: Los hijos pasan en las redes sociales o nuestros nietos.
16: ¿Y el gobierno mexicano le haría una petición a las empresas directa, a Meta, a Google, a TikTok, para que modificara sus contenidos?
15: Más que nosotros, porque después va a venir, ya están censurando las redes y no. Que se discute entre todos. A ver, ¿qué opina un partido político, cualquiera que este sea, de lo que está ocurriendo con nuestras niñas y niños a partir del uso excesivo de las redes? ¿De los contenidos que tienen libertad? ¿Qué opinan las mamás, los papás? ¿Qué opinamos todos? Para que en la medida de lo posible todos decidamos una forma de regulación de las plataformas digitales y sobre todo por el impacto que está generando en el comportamiento y la salud mental de nuestros hijos, nuestros nietos. también de los adultos, por cierto, pero la protección de la infancia pues es lo primero que tenemos que garantizar como sociedad. Entonces, por eso queremos que se discuta, no es que la presidenta piensa esto y ya mañana va la ley, no, que es un tema. Por ejemplo, esta idea de que los jóvenes no puedan tener acceso a las redes sociales, pues desde mi punto de vista pues es muy problemático. ¿Cómo lo vas a controlar si tienen o no tienen? Luego lo prohíbes y se acercan más a buscar un tema porque está prohibido. No, definamos otros esquemas donde ya estamos viendo a nivel internacional que si a las plataformas les decimos, a ver, esto en México no puede ser, no puede ser, no puede ser, no puede ser, entonces, y personalmente cuidamos a nuestros hijos para que no pasen tanto tiempo en las plataformas. Es algo, no todo lo define el gobierno, tenemos que discutir en la sociedad muchos de los temas como esto. Y todavía no hablamos de la inteligencia artificial, estamos hablando solamente del uso excesivo de las plataformas y el impacto en niñas, niños y jóvenes.
16: Y de la inteligencia artificial luego, ¿verdad?
15: Sí, ya después, vamos okay. Con eso.
16: Gracias.
15: A ver, otros por acá. A ver, la compañera.
5: Buenos días, presidenta. Perla Velázquez, de Canal 22. Me gustaría preguntarle primero sobre esta ampliación que tienen de el bachillerato nacional. ¿En qué se basaron o qué pasó para que decidieran ampliar esos 200,000 lugares? Como lo explicaba ahorita la subsecretaria Tania, hablaba sobre todo de lugares lejanos. ¿Cómo pudieron ampliar, cómo podrían ampliar un poco más este tema y también este cambio de discurso que estamos viendo, ¿no? La educación no se trata de un privilegio como en épocas pasadas se veía, sino totalmente ahora se está viendo que es un derecho.
15: Tania.
17: Muchas gracias por tu pregunta. Durante este tiempo hemos hecho un análisis muy, muy detallado de tres cosas. ¿Dónde faltan escuelas en términos de espacios físicos? Y efectivamente muchas comunidades más alejadas no necesariamente tienen un servicio de educación media superior. Y ahí es un asunto. Segundo asunto, tenemos escuelas que se nos saturan, que están saturadas, o ciudades que tienen una dinámica demográfica por migración, por crecimiento, ciudades que están creciendo en los últimos años y que no se construyó infraestructura educativa. Esa es la verdad. Entonces, ahora hay que completar este proceso. Entonces, hay un mapeo muy claro. Y la otra, la conciencia, que eso siempre nos lo dice la presidenta, la conciencia que tenemos muchos tipos de situaciones y tenemos que ser capaces de atenderlos a todos y a todas. Eso supone encontrar formas de escolarización, de acercarse a la escuela distintas, porque tal vez son distintas las condiciones de cada joven, de cada jovencita. Pero eso no debe ser un límite para que se involucren en la escuela, porque creo que todos estamos convencidos que justamente la educación permite imaginar muchos futuros, permite relacionarse de mejor manera con esto, permite participar de mejor forma, permite vivir mejor. Y las y los adolescentes, pues con más razón, tienen que estar en la escuela en un momento de formación de su carácter, de su trayectoria, de su vida. Entonces, ese es el sentido general.
15: Por ejemplo, en Tijuana se hizo el Tecnológico de Tijuana. Habíamos pensado que era para 500 estudiantes. Finalmente se inscribieron como 1,000, ¿no? En Tijuana. No, pero ¿cuántos se inscribieron en el Tecnológico que hicimos en Tijuana? Se inscribieron el doble. Y además, todavía había más jóvenes que querían estudiar. Entonces, evidentemente, en Tijuana tenemos que construir más bachilleratos. Pero así nos pasó en distintos lugares. Y además, la preparatoria disminuyó la deserción con la beca Benito Juárez, de una manera muy importante, para preparatoria pública. Pero todavía es un espacio de deserción. Entonces, hay jóvenes que estudiaron el primero de preparatoria, primer año los dos semestres, dependiendo del sistema, y ahora cumplieron 17 años y quieren regresar, pero a lo mejor ya están trabajando con el permiso de sus padres y o de su mamá o de su papá, y quieren terminar. Entonces tenemos que darles la oportunidad con distintos esquemas de que terminen el bachillerato. Entonces lo que nos dimos cuenta es que había una demanda muy importante y sobre todo en ciertas entidades de la República. Entonces por eso estamos ampliando el número de bachillerato.
5: Presidenta, también, ¿qué balance hace de esta clase nacional de boxeo de este fin de semana que se llevó a cabo en las 32 entidades en todo el país y en donde participaron casi 400,000 personas en ciudades y municipios? Es también parte de esta estrategia que vemos, ¿no? De acercar el deporte, acercar la educación, como bien mencionaba ahorita.
15: ¿Tienes video de la clase de boxeo, no? Sí, a ver.

0: Esa es la. Ahora no estuvo en el Zócalo, pero estuvo en las 32 entidades de la República. Y recuerden que con Jóvenes Construyendo el Futuro le damos beca o el primer año de apoyo a boxeadores jóvenes para que a su vez ellos sean quienes den las clases mientras están entrenando. Entonces, va muy bien, son más de 30,000 jóvenes que ya están en los gimnasios, no solo jóvenes, de distintas edades, y ellos participaron también en la clase masiva de box. Y gracias al Consejo Mundial de Boxeo también por su apoyo.
1: Presidenta, también en Culturas 22, que es el noticiero de Canal 22, hemos iniciado una discusión sobre la soberanía digital. Esto luego de que hemos visto que las derechas han dominado la discusión de guerra de bots y han querido instaurar ciertas temáticas en redes sociales. ¿Cuál es la importancia desde su punto de vista que desde el progresismo, desde la izquierda, se trabaje también en este tema de la soberanía digital?
0: Ay, es un gran tema, como para contestarlo así de inmediato. Lo que es un hecho es que las redes sociales tienen esta problemática que hemos hablado en las y los jóvenes. Pero también es muy importante que se conozca cómo hay noticias, muchas de ellas falsas, que se propagan en la red a partir del dinero y del uso de robots en las redes. Es muy importante también que se conozca eso, porque a veces vemos la red social y pensamos que esa es la realidad. Y no son personas las que están propagando una información, sino son robots, teléfonos celulares que se administran prácticamente solos con inteligencia artificial, que están publicando en distintas redes sociales a partir del dinero que se paga a la propia red para que se difunda. Entonces, ¿cómo hay noticias falsas que se propagan? Por ejemplo, les doy un caso. Cuando se detuvo a el Mencho en Jalisco, se propagó una cantidad de noticias falsas tremendas, que se estaban quemando aviones, que el aeropuerto de Guadalajara estaba cerrado. Todas esas noticias falsas llegaron al mundo entero. Y cuando se hizo un análisis o hicimos un análisis, muchas de ellas fueron noticias pagadas o redes que se difundieron o notas que se difundieron con bots. Entonces, conocer también esta parte del funcionamiento de las redes es muy importante. No sé si a eso le podríamos llamar soberanía digital o no, pero toda la población, así como usamos las redes, como hoy que estamos usando la red para poder comunicar lo que estamos comunicando hoy, también es importante que sepamos cómo funciona. Y eso es educación digital.
1: Gracias, presidenta.
0: Gracias. Vamos, a ver, vamos para acá. A ver, el compañero.
2: Gracias. ¿Qué tal, presidenta? Muy buenos días a usted y a todos mis compañeros. Mi nombre es Juan Fierro, soy del periódico Tiempo.com.mx y Puente Libre MX de Ciudad Juárez. La primera pregunta es acerca del arancel que implementó el gobierno chino a la nuez mexicana. Conocer qué diálogo ha tenido con los productores y con la embajada aquí china, y si el arancel que puso el gobierno mexicano a los fertilizantes chinos obedece, pues, o es la respuesta, pues, a este arancel.
0: No, tiene que ver con otro tema, y está la Secretaría de Economía, tanto en comunicación con la con sus homólogos en China, a través de la embajada China en México, de China en México, como en contacto con los productores. Y pedimos a ver si se puede informar con mayor detalle de este tema.
2: Gracias, presidenta. El otro tiene que ver con un asunto de una firma que realiza el presidente de los Estados Unidos con lo que es una orden ejecutiva, en donde de alguna u otra manera regula lo que ellos llaman el turismo de nacimiento o turismo por maternidad. Este tema ha causado mucho revuelo, sobre todo pues en la frontera, en donde pues era muy común el cruzar las mamás mexicanas a los Estados Unidos. En este caso, preguntarle si han visto de alguna otra manera cuál es el alcance de esta firma que del presidente Donald Trump, y cuál es el consejo que da el gobierno mexicano a las mamás que ya o pueden que se le cancelen las visas o bien alguna sanción por parte del gobierno mexicano, estadounidense.
0: Bueno, hasta ahora el presidente Trump hizo una regulación para que no se consideraran estadounidenses ciertas personas que nacieron en Estados Unidos, que no viven directamente en Estados Unidos. Esto lo ha echado atrás la Suprema Corte de Estados Unidos, porque tienen claramente en su constitución que la persona que nace en Estados Unidos es estadounidense. Entonces, el presidente de Estados Unidos pues ha buscado otros mecanismos para regular esto. Hasta ahora la Corte pues ha planteado algo distinto. Entonces, no tengo conocimiento de qué tan común es que una persona cruce a Estados Unidos para que nazca ya su bebé y sea reconocido como estadounidense y regrese a México. No conocemos las estadísticas de ello, pero en realidad son, si llegara a ocurrir, son muy pocos casos. No hay algo masivo que esté ocurriendo en este sentido. Y lo podemos revisar, pero es un orgullo ser mexicano, así que.
2: Muchas gracias, presidenta. Y por último, ¿cómo sigue el apoyo al país colombiano por parte de México? Muchas gracias.
0: Con despensas, como se mencionó. A ver si tienen los datos completos de lo que se ha enviado a Colombia, y ya no enviamos a los rescatistas, ya solamente las despensas que solicitaron y los medicamentos.
2: ¿Tienen algún reporte de mexicanos que hayan pedido pues auxilio a la embajada?
0: Sí, y hay dos mexicanos que lamentablemente fallecieron, y la Cancillería está en contacto con ellos, con las familias. Incluso las familias se llevaron para allá y se les está dando todo el apoyo.
2: Gracias, presidente.
0: Sí. Bueno, vamos de este lado. A ver, atrás, que hace rato que no preguntas.
3: Buenos días, presidenta. Buenos días, servidoras, servidores públicos. Sósimo Camacho, de Luces del Siglo y del noticiero Luces Mañaneras. Con respecto del Bachillerato Nacional, esta ampliación de lugares, preguntar si es que con esto, ¿qué cantidad o qué porcentaje se está abatiendo de esta masa precisamente de estudiantes que durante mucho tiempo pues estuvieron quedándose sin espacios precisamente porque pues no se construía infraestructura de carácter público para atender a este sector de la población? Serán 400 mil nuevos lugares, pero ¿cuántos todavía falta por construir para darle cobertura a todo este sector de la población que quiere estudiar?
0: Mario.
4: Durante muchos años, y a pesar de que tenías la proyección poblacional, en los gobiernos neoliberales dejaron de construir escuelas preparatorias, prefirieron llamarles ninis a los jóvenes. Entonces, generacionalmente traes el mayor porcentaje de jóvenes en la historia de México en estos años. Entonces, el esfuerzo que está haciendo ahora el gobierno de México con la presidenta Claudia Sheinbaum es un salto estadístico muy importante. Actualmente tienes una cobertura alrededor del 80% en tasa bruta. Con este incremento pues vamos a llegar cerca del 90%, lo cual pues es una cifra histórica. Y el reto también no solo es que todos tengan lugar, como se lo ha propuesto la presidenta, y llegar hasta el último rincón. Por eso CONAFE va a establecer este servicio educativo, va a poder ofrecer la preparatoria porque llega a los lugares más alejados, sino también retener a los jóvenes, aumentar la tasa de terminación, que no haya desafiliación, que el porcentaje que termina sea mayor. Esos son los retos que tenemos actualmente, más espacios y que terminen más jóvenes su preparatoria.
3: Muchas gracias. Tome asiento, presidenta, para no obstaculizar el trabajo de los compañeros de cámaras. En Luces del Siglo hemos dado seguimiento a lo que ocurre en los tribunales agrarios. Hay una veintena que tienen ya magistrados al frente de ahí con periodos vencidos y que vienen generando una suerte de decisiones pues que han sido muy polémicas. Una más reciente de la que hemos estado documentando es del pueblo Coca de Ajijic, donde se ha entregado territorio indígena a ciudadanos extranjeros y en donde además ha alcanzado tal nivel de especulación los terrenos ahí, que el metro cuadrado alcanza los 10 mil pesos. Estamos hablando de que un terreno, por ejemplo, de 7 hectáreas se pudiera comercializar en más de 700 millones de pesos. Estos servidores públicos, magistrados, pues ya terminaron su periodo, decíamos, fueron nombrados generalmente por el pripanismo. Hay otros 6 tribunales sin magistrados. En ese sentido, presidenta, preguntarle qué es lo que hace falta para que se manden pues nuevas propuestas al Senado, porque hay que recordar que esta reforma judicial no tocó para nada a los tribunales unitarios agrarios y prácticamente muchos de los que fueron nombrados en este periodo neoliberal con la idea de acabar con la propiedad social de la tierra, pues siguen impartiendo fallos, impartiendo sentencias.
0: Este nuevo periodo vamos a enviar las propuestas al Senado para tribunales agrarios y también una parte del Tribunal Administrativo Superior Justicia Administrativa, que también tiene varios espacios que no han sido ocupados. Y hasta ahora el planteamiento es enviar las propuestas y las aprueba el Senado. Digo hasta ahora el planteamiento porque así está en la ley desde hace muchísimo tiempo y no pretendemos cambiarlo. Pero este periodo sí vamos a enviar todas las propuestas, buscando pues que sean personas honestas, que conozcan de la propiedad social pues que sean buenos juzgadores.
3: Gracias, presidenta. Y en otra pregunta, recientemente pues aquí se dio a conocer todo este programa para reforestar el país, para ir pues recuperando hectáreas, bosques que se han perdido, y nos daban los propios datos, aproximadamente 200 mil hectáreas se pierden cada año en México. Hacíamos alguna vez incluso el ejercicio de comparar lo que se ha perdido en México en 20 años con un territorio 2 veces el de El Salvador o superior al de un país como Bélgica. Preguntarle si con este programa que se está realizando para reforestar el país, ¿cuándo podremos estar, pues tal vez no recuperando bosque, pero por lo menos estar tablas cada año? Es decir, que ya no haya una sola hectárea deforestada por lo que se está recuperando. ¿Cuál es la proyección que tienes en este sentido?
0: Justo el fin de semana hablé con Alicia Bárcena para decirle que prepararan con SADER, Sembrando Vida y la Semarnat una presentación aquí en la mañanera de cuál es el impacto de Sembrando Vida, porque son 1.500 millones de árboles que se han sembrado, en qué lugares todavía hay deforestación, en qué lugares se ha disminuido y cuál es el programa que estamos planteando, que ya iniciamos pues durante estos 2 años y que seguimos desarrollando para los próximos 4. Entonces, si nos permiten, quizás no es esta semana, pero la próxima semana, Semarnat y SADER y Bienestar, porque Sembrando Vida está en Bienestar, podemos presentar el avance en los 8 años y en qué lugares tenemos problemas y cómo lo estamos enfrentando.
3: Muchas gracias.
0: Gracias. Bueno, vamos uno más. Te faltaron 2, a ver, ándale, pues.
5: Muchas gracias. Quería preguntarle cómo le fue en su gira en Tamaulipas. Hubo mucha actividad. Y sobre todo, pues, esta persona que le exigió solución a un problema que tenía ya desde 2012.
0: Sí. Bueno, fue muy buena la gira. Estuvimos en Reynosa inaugurando Vivienda del Bienestar con Infonavit. Después estuvimos en Matamoros inaugurando Vivienda también. pero en este caso de la Comisión Nacional de Vivienda. De ahí fuimos a Ciudad Victoria, ahí fuimos a visitar, hicimos supervisión de una línea de conducción de agua que va a ir de la presa Vicente Guerrero hasta Ciudad Victoria, son como 53 kilómetros, ya va a un 60% de avance, y una planta potabilizadora para poder llevar más agua a Ciudad Victoria. Actualmente se lleva de esa misma presa cerca de 1.500 litros por segundo y ahora se va a ampliar a 750 litros por segundo adicionales. Entonces, hicimos supervisión, va muy bien la obra, ya va a llegar el equipamiento para la planta de potabilización y la estamos haciendo en conjunto, gobierno de Tamaulipas y nosotros. Fuimos a hablar con los jóvenes de Jóvenes Construyendo el Futuro y después fuimos a Tampico y a Ciudad Madero. En Tampico inauguramos el hospital del ISSSTE, la primera etapa, porque están probándose gases medicinales, ya está terminado, pero tienen que tener una etapa de pruebas la parte de hospitalización para que funcione todo bien. Entonces, en la siguiente semana se van a ir abriendo, pero consulta externa ya se abrió el día de ayer. Y en Ciudad Madero, un hospital del IMSS Bienestar, que sustituye a un hospital que tenía 93 años y que llevaba más de 12 años construyéndose. Es de los famosos 80 hospitales que se encontraron abandonados. Lo inició el presidente López Obrador y ya nos tocó terminarlo. Entonces, esos dos hospitales, equipados con todos los equipos, incluso el de Ciudad Madero tiene radiología para la atención de cáncer. Bueno, en el camino, yo normalmente hablo con todo el mundo. Cuando vamos llegando en el vehículo, pues mucha gente me da gestiones, las atendemos a través de Adriana, que anda por aquí, de la atención social de la Presidencia de la República, con todo el gobierno, y cuando son temas estatales o municipales, pues entramos en contacto con los estados o municipios. Hay un video por ahí de un señor que me gritaba, fuera, fuera, y me regresé y le digo, a ver, ¿por qué me gritas fuera? Y me dijo, es que queremos la libertad de Dana. Dana es una joven que está detenida en este momento por el caso de la escuela militarizada, donde falleció una joven. Están detenidos el director, una maestra, y detuvieron también a una compañera de la misma edad, que presuntamente participó. Los padres, las familiares y los vecinos están pidiendo su libertad porque dicen que no participó. Entonces recibí a los padres de familia ya dentro del hospital, hablé con ellos y quedé con ellos que le iba a pedir a la fiscal general que analizara este caso para ver cuál era la condición de la joven. Está en la fiscalía estatal, también el gobernador va a hacer lo propio, pero yo le pedí a la fiscal general que pudiera ver este caso, que a lo mejor la joven pues es también víctima y no necesariamente ella participó en este proceso. Ese era un tema. Otro tema, por ejemplo, en el caso de Matamoros, en el mitin estaban unas madres buscadoras con familiares, terminó el mitin y las recibí, hablé con ellas. Y ya está en contacto la Secretaría de Gobernación con el grupo de madres para poder apoyarles en todo lo que necesiten. Y está este otro caso, como muchos otros. Entonces íbamos andando y esta señora, muy, muy enojada, le pegaba la camioneta. Y entonces le pedí al compañero que maneja, a ver, vamos a detente para escuchar a la señora por qué está tan enojada. Se tuvo que dar la vuelta porque había muchísima gente. Al principio no la encontrábamos dónde estaba, hasta que al final, a ver, traigan a la señora para ver qué problema tiene. Es un problema que viene de 2012. Si uno ve todo el video completo, ella lo dice. está muy enojada. Es un tema en realidad, pues, municipal y estatal.
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0: registrados en un día como hoy.
1: 17 de agosto. Día del médico veterinario zootecnista. 1822, el general Juan N. Álvarez toma la plaza de Acapulco y es nombrado comandante general del puerto. 1848, Yucatán se reincorpora a la República. Esto puso fin a un periodo de separación política y soberanía parcial iniciado en rechazo al centralismo. 1853, el presidente Santana expide el decreto para constituir la primera escuela de veterinaria en el país. 1856, nace Tina Modotti, fotógrafa italiana, activista y luchadora social en México. Y 1936, nace Marisol Werner Bach.

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7: Es presidenta Celsin Juárez de noticiasdefrente.com. Presidenta, este sábado llegó el octavo Embraer mexicana que se suma a esta flotilla que busca consolidar 20 aviones para 2027, además piloteado por una mujer, la capitana Valeria Casas. Saber qué opina, presidenta.
8: Pues muy bien, va muy bien Mexicana, van muy bien todas las empresas. Ahora el Tren Maya, se está mejorando la página del Tren Maya y varios temas que estamos trabajando conjuntamente. Ya también entraron en operación unos camiones que llevan autubuses, que llevan de la estación del Tren Maya a los centros de población. Se está mejorando. Igual Mexicana, igual los hoteles que se construyeron con el presidente López Obrador van muy bien, muy, muy bien.
7: Gracias, presidenta. También sobre Mexicana, la secretaria de Turismo junto al gobernador David Monreal anunciaron la ruta Ciudad de México-Zacatecas sí. A través de Mexicana. Saber qué opina, qué significa para México, para el estado, para la
8: aerolínea. Es muy importante la recuperación de Mexicana. Muy importante. Además está pensada, porque en este momento critican mucho de que se le da recursos a Mexicana para su operación. Y en efecto hay una parte que se le da, pero así fue planeado desde el principio. Y en unos años va a llegar a su punto de equilibrio ya cuando estén los 20 aviones aquí, porque cuando tienes una flota menor, pues tienes todavía costos de operación, pero cuando lleguen los 20 va a llegar a su punto de equilibrio de tal manera que con el ingreso de los boletos pueda operar perfectamente. Entonces, y además, pues es como no, en este caso no se está pensando en las ganancias, sino sencillamente en cubrir los costos de operación y mantenimiento. Entonces, pues los boletos son mucho más baratos y pues da una opción muy importante que de otra manera las aerolíneas comerciales no tendrían. Entonces ya está el viaje, el vuelo a Sonora y ahora va a Zacatecas.
7: Saber si hay fecha de apertura de esta ruta, presidenta. Se hablaba que a fin de año, pero no sé si usted tenga ya alguna fecha.
8: Invitamos a Mexicana, si quieren, a todas las empresas para que puedan informar, ya lo tenemos agendado.
7: Gracias, presidenta. Ya por último, este fin también inauguró otro hospital del IMSS en Tamaulipas. Con esto pues ya suman 32 en su administración. ¿Cuántos más se tienen contemplados, presidenta? ¿Y qué significa en términos de salud, de ampliación de espacios para México?
8: Son 32 hospitales, en efecto, inaugurados en estos pues casi dos años. Todavía vienen más, que esperamos que ya podamos aperturar. Y son 9,000 camas en total que queremos abrir. Y en efecto, el periodo neoliberal fue muy dañino para muchísimos temas, pero en particular para la salud pública. la incapacidad y la decisión para construir más hospitales, centros de salud y creer en el acceso a la salud como un derecho de las y los mexicanos, pues generó un problema muy grave de saturación de los hospitales. Lo hemos dicho aquí, en 36 años del neoliberalismo solo se construyeron 4.000 camas del IMSS, mientras que en los años previos se construyeron 27.000 camas. 39 primeros años, 27.000. 36 siguientes años, 4.000. Ah, pero creció el número de trabajadores, el número de población y las enfermedades crónicas. Nos enfermamos más los mexicanos por la comida chatarra, por el sedentarismo, de diabetes, hipertensión, que requieren pues mucha atención durante la vida y particularmente los adultos mayores. Entonces, apenas estamos recuperando una parte de los años perdidos con el neoliberalismo en la salud pública, y vamos a lograrlo, porque cuando crece en la salud pública, se están haciendo las cosas bien, no hay corrupción, pues se avanza muy rápido. Entonces vamos a seguir avanzando para construir este anhelo del Servicio Universal de Salud, en donde todas y todos los mexicanos tengan acceso gratuito a la atención, a la prevención, a la atención primaria, a la atención de tercer nivel y también a los medicamentos gratuitos.
7: Muchas gracias, presidenta.
8: Gracias. Cerramos. Gracias a todas, a todos. Vamos con humanismo mexicano.
9: Muy buenos días, presidenta. Buenos días, secretarios, subsecretarios, procurador. Muy buenos días a todas y a todos. Hace 179 años, esta ciudad y este país vivió uno de los actos más viles de hipocresía del conservadurismo en México. Me refiero a la convocatoria que Antonio López de Santana lanzó al pueblo de la Ciudad de México para defender la ciudad en contra de la invasión estadounidense desde el Peñón Viejo o el Peñón del Marqués en el oriente de la Ciudad de México. Aquella convocatoria, nos cuenta don Guillermo Prieto, se convirtió verdaderamente en una romería, en donde, por cierto, se organizaron procesiones y una misa solemnísima el 15 de agosto que celebró el propio obispo en la hondonada llamada Morelos, en honor a Nuestra Señora de la Asunción, patrona de la ciudad. Aquella gente convencida de que era en pro de la defensa de nuestra ciudad y de nuestro país, va a vivir en los posteriores días la tragedia más grande de la historia del siglo XIX. Veamos esta cápsula del humanismo mexicano, en donde desnudamos de una vez y en principio la hipocresía de los conservadores del siglo XIX que se sigue reivindicando en el XX y XXI.
10: Desde los inicios de la independencia de México ha habido una disputa entre dos proyectos de nación. La república basada en la soberanía popular, es decir, en el poder democrático del pueblo, y una visión autoritaria, centralista y monárquica de los sectores conservadores que buscaron en el extranjero el apoyo a su proyecto. En 1836, año en el que España reconoce la independencia de México, los gobiernos extranjeros intentaron intervenir en nuestro país, apoyados por ese sector que desconoció la Constitución de 1824, es decir, de la República basada en la soberanía popular, federal y democrática, e impuso una dictadura. El principal intelectual de los conservadores fue Lucas Alamán, quien cuestionó la independencia del país y organizó varias delegaciones hacia Europa para buscar un rey extranjero que usurpara la soberanía de nuestra nación. El proyecto conservador era restaurar los privilegios y regresar al régimen de injusticia y opresión de la colonia. Según Lucas Alamán, la guerra de independencia encabezada por Miguel Hidalgo decía: no fue ella una guerra de nación a nación como se ha querido falsamente representarla. No fue un esfuerzo heroico para sacudir el yugo de un poder opresor. Fue sí un levantamiento de clase proletaria contra la propiedad y la civilización. Personajes conservadores como Lucas Alamán, Anastasio Bustamante, Valentín Canalizo, Mariano Paredes y Arrillaga, sin faltar Antonio López de Santa Anna, patrocinaron regresiones legislativas, impulsaron el centralismo dictatorial y hasta propusieron el retorno al Imperio Español en plena guerra de invasión extranjera. El general Santa Anna, el que de 1833 a 1855 ocupó 11 veces la titularidad del Ejecutivo y cuyo legado la historia solo mantiene en la memoria. Sus estrepitosas derrotas militares, la pérdida de la mitad del territorio, los fastuosos entierros de su pata, su autoproclamación como Alteza Serenísima y nos heredó el nombre de nuestra Plaza Mayor al robarse el dinero del Monumento a la Independencia, del cual solo se construyó el zócalo de la columna en la Plaza de la Constitución. La gente nombró zócalo a nuestra Plaza Mayor para no olvidar ese fraude. Este representante del conservadurismo mexicano frente a la invasión estadounidense el 15 de agosto de 1847 alertó al invasor extranjero de la ubicación del ejército a su mando en el Peñón Viejo, al celebrar la fiesta de la Asunción, y negó el apoyo militar, balas y armas a los generales Gabriel Valencia en el frente sur de la ciudad, así como al general Anaya en Churubusco, obligándolo con ello a capitular no por cobardía, sino como le dijo al general estadounidense: si yo tuviera parque, usted no estaría aquí. Los sobrevivientes de las batallas de Churubusco y Chapultepec, apoyados por el pueblo de los barrios pobres que atacaron con piedras, macetas y aceite hirviendo al enemigo, impidieron al invasor ocupante de la ciudad salir de noche. El arrojo de estos mexicanos fue tal que impresionó al presidente estadounidense Ulysses Grant, héroe de la Guerra de Secesión, quien reconoció la valentía de quienes defendieron a México de la invasión con escasos recursos y adiestramiento. La soberanía es una herencia de nuestros antepasados que hoy vive en el humanismo mexicano.
9: Gracias.
11: Gracias, buen día.
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15: Doctor José de Oliver, famoso médico de venerables y virtuosas costumbres, tenía el grado de doctor en medicina y publicó un libro acerca de los cometas que se llamaba Disertación sobre los cometas y sus influencias sobre la Tierra, y singularmente sobre el aparecido nuevamente en México, impreso en esta ciudad en 1683.
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3: Son las 9:30.

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4: Leyenda de la flor de Cuatlazochin o flor de Nochebuena. Flor de Nochebuena. Flor de Nochebuena. Cuenta la leyenda que en la época en que los aztecas dominaban la mayor parte del país, en el pueblo de Tlaxco hubo una gran sublevación por parte de la tribu de los chontales, que no estaban dispuestos a pagar tributos al rey Moctezuma. El monarca, al enterarse de la respuesta de los chontales, mandó un poderoso ejército que puso fin a la rebelión, dejando a su paso muerte y destrucción en lo que hoy es Taxco.

0: justo ahí. Donde quedaron las huellas de sangre de los chontales, crecieron unas hermosas flores de color rojo que significaban el espíritu de los derrotados chontales. Después, cuando el rey Moctezuma tomaba un descanso por el pueblo de Tlaxco, ahora Taxco, encontró entre los cerros, barrancas y laderas a esta hermosa flor que crecía como planta silvestre y la llevó a sus jardines botánicos de Huastepec, del ahora estado de Morelos, donde se dedicó a su cultivo.
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0: registrados en un día como hoy.
1: 17 de agosto. Día del médico veterinario zootecnista. 1822, el general Juan N. Álvarez toma la plaza de Acapulco y es nombrado comandante general del puerto. 1848, Yucatán se reincorpora a la República. Esto puso fin a un periodo de separación política y soberanía parcial iniciado en rechazo al centralismo. 1853, el presidente Santana expide el decreto para constituir la primera escuela de veterinaria en el país. 1856, nace Tina Modotti, fotógrafa italiana, activista y luchadora social en México. Y 1936, nace Marisol Werner.

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0: Muy buenos días, gracias por acompañarnos una vez más en este espacio informativo del día de hoy, lunes 17 de agosto del 2026. Soy Eli Muñoz, les mando un saludo a todos los que nos sintonizan a través de la frecuencia 97.7 FM del puerto de Acapulco, a todos los que nos escuchan desde Ometepec, desde Coyuca de Catalán y a los que nos ven, por supuesto, a través del canal 4.1 de Televisión Abierta. Los invito a que nos sigan en nuestras redes sociales, nos encuentran en Facebook y en YouTube como RTG Noticias y RTG Radio y Televisión. Hoy es lunes de iniciar la semana con la mejor actitud, pero también lunes de mantenernos informados, solo aquí en RTG Noticias, edición matutina. A continuación, los temas que conformarán la agenda informativa del día de hoy. Abrimos este panorama informativo con el caso de los 43, una vez más al centro de la agenda, y es que el Centro de Derechos Humanos de la región de la montaña, Tlachinolan, expresa su preocupación porque esta detención del exgobernador Ángel Aguirre funja como una desviación de otras líneas de investigación del caso de los 43. Valeria Juárez nos tiene los detalles.
1: El Centro de Derechos Humanos de la Montaña, Tlachinolan, una de las ONG que ha acompañado a padres y madres de los 43 estudiantes desaparecidos de la Escuela Rural Raúl Isidro Burgos, manifestó incertidumbre sobre la detención del exgobernador Ángel Aguirre Rivero por considerar que este hecho pueda ser un distractor de otras líneas de investigación en el caso Ayotzinapa. Abel Barrera Hernández, director de Tlachinolan, dijo que es necesario retomar los puntos centrales de las demandas de familiares de los normalistas, que apunta al ejército mexicano como uno de los responsables de lo ocurrido el 26 y 27 de septiembre del 2014.
2: Se está dejando de lado las líneas de la participación del ejército, donde hay pruebas, ¿no?, de que hubo seguimiento de los jóvenes, de que tenían el C4, de que el ejército estuvo ahí una presencia en la clínica Cristina en Iguala, en fin, la presencia de ellos se está invisibilizando, y eso es preocupante porque están focalizando solamente una línea. Y nuestro temor que esto pueda ser un distractor.
1: Barrera Hernández confió que tras la vinculación a proceso de Ángel Aguirre Rivero, quien permanece recluido en el penal del Altiplano en Almoloya de Juárez, el gobierno federal no dé carpetazo a la investigación del caso Ayotzinapa.
2: El temor es que nuevamente prevalezcan otros elementos que no sean jurídicos, técnicos, científicos, en la responsabilidad que puedan tener actores del Estado. Habría una responsabilidad de que obstruyó, ¿no?, de que destruyó, si es que se comprueba, ¿no? Pero de ahí decir que ahí se va a sacar conclusiones del paradero de los estudiantes, creo que no va a ser una prueba suficiente.
1: Con imágenes de Edwin Zárate para RTG Noticias, informo Valeria Juárez.
0: Por su parte, el exgobernador interino Rogelio Ortega describió que la vinculación a proceso del exgobernador Ángel Aguirre, además de ser una situación lamentable, representaría algo positivo para el esclarecimiento de los hechos ocurridos el 26 y 27 de septiembre del 2014.
3: El exgobernador interino de Guerrero, Rogelio Ortega Martínez, señaló que la detención del exgobernador constitucional Ángel Aguirre Rivero sea penosa, pero esto permitirá aclarar el caso de la desaparición de los 43 normalistas de Ayotzinapa en Iguala la noche del 26 y 27 de septiembre de 2014.
4: Esta situación penosa para el licenciado Aguirre, para sus amigos y sus familiares, ayuda al esclarecimiento de la verdad, de una tragedia terrible que ocasionó que se tuviera que separar él del gobierno del estado de Guerrero.
3: Lamentó la detención, pero consideró que fue necesaria para avanzar en el tema de la desaparición.
4: Y si este proceso jurídico que debe de realizarse con la meticulosidad necesaria, tratándose de quien se trata, ayuda al esclarecimiento y aporta a la verdad de los sucesos trágicos de Iguala aquella noche del 26 y la madrugada del 27 de septiembre de 2014, es positivo. Y porque con la verdad se avanza en la sanación de una herida abierta. Y con la verdad se procede a otro paso más, muy importante, a la justicia.
3: Reconoció que el caso de la desaparición de los 43 normalistas de Ayotzinapa continúa desangrando por ser una herida abierta.
4: Sigue sangrando, es una herida abierta, porque ha faltado las piezas del rompecabezas de la verdad plena. Con verdad plena y con justicia, entonces tenemos posibilidades de que esa herida abierta que lacera y sangra pueda empezar a cauterizarse.
3: RTG Noticias, Raimundo Ruiz.
0: Continuamos con más información. Falta de voluntad. Esa es la postura que mantiene el Cerezo de Acapulco al impedir una comunicación, un diálogo entre organizaciones sociales y los presos. Valeria Juárez nos tiene los detalles.
1: Abel Barrera Hernández, director del Centro de Derechos Humanos de la Montaña, Tlachinolan, acusó a las autoridades del Centro de Readaptación Social de Acapulco de falta de voluntad para mantener la cercanía de presos con organizaciones sociales. Esto luego de que, a pesar de que previamente ya se les había autorizado el ingreso, este sábado se le negó el acceso a un nutrido grupo de artistas, académicos y representantes de organizaciones que pretendían visitar a Rodrigo y Modesto León Jacinto, padre e hijo, integrantes de la SECOP, detenidos desde el 2022, para darles un mensaje de solidaridad.
5: Nos han negado la entrada. No vemos voluntad política de las autoridades para poder establecer este diálogo abierto, solidario con los compañeros detenidos del SECOP. Eso nos preocupa mucho porque no solamente están cerrando las puertas de un Cerezo, sino que también están cerrando este diálogo que debe de prevalecer entre luchadores sociales, defensores y organizaciones sociales.
1: Abel Barrera hizo un llamado a las autoridades estatales para facilitar las visitas porque de un momento a otro les pidieron requisitos que desconocían se tenían que entregar. Solamente pudieron ingresar los abogados de los detenidos.
5: Apelamos a la Secretaría de Asuntos Políticos para que en un ambiente de cordialidad, de respeto y ante todo de hacer valer la solidaridad con los presos, se pudiera facilitar.
1: El mensaje de los académicos fue para sumarse al llamado al Poder Judicial del Estado de Guerrero, autoridades locales y federales, para revisar nuevamente las pruebas de la defensa de los detenidos. Con imágenes de Edwin Zárate para RTG Noticias, informó Valeria Juárez.
0: Y en otras noticias, lo que comenzó hace poco más de 4 décadas por un conflicto de tierras, hoy mantiene en incertidumbre y preocupación a cientos de familias de la montaña de Guerrero. Habitantes de Cruz Fandango denunciaron un nuevo episodio de violencia en esa disputa con pobladores de la comunidad vecina Cuyuxtláhuac, donde reportan agresiones físicas, incendios y saqueos. De acuerdo con testimonios de los pobladores, durante el último ataque habría sido incendiada y saqueada la escuela primaria Cuauhtémoc, situación que provocó la movilización de elementos del Ejército Mexicano y de la Guardia Nacional. 2 patrullas arribaron a las inmediaciones de Cruz Fandango para brindar apoyo en las labores de limpieza del plantel educativo. Pero minutos después, habitantes de Cuyuxtláhuac habrían llegado al sitio portando palos, picos y barretas a manera de amedrentar a las fuerzas de seguridad hasta echarlas del lugar. Ante el riesgo de que la situación escalara y se registrara un enfrentamiento, los elementos militares y de la Guardia Nacional decidieron retirarse. Esto genera preocupación entre vecinos de Cruz Fandango, pues temen nuevas agresiones ante amenazas de incendio de viviendas. Los pobladores afirman que durante este año 10 casas han sido incendiadas y otras más saqueadas, provocando el desplazamiento de familias que han abandonado la comunidad por temor a nuevos ataques. Los habitantes recuerdan que ambas comunidades firmaron un acuerdo de paz el año pasado. Sin embargo, la tregua se disipó días después, dejando un saldo hasta el momento de 250 familias desplazadas por este conflicto. Y en otros temas, tras años de diferencias de carácter agrario, religioso y comunitario, el gobierno de Guerrero logró el año pasado un acuerdo de paz entre las localidades Nasavi de Cruz Fandango y Cuyuxtláhuac del municipio de Alcosauca. El subsecretario de Desarrollo Político y Social, Francisco Rodríguez Cisneros, encabezó en septiembre del 2025 una reunión en Chilpancingo donde representantes de ambas localidades acordaron reconocer sus derechos y pertenencias e iniciar una nueva etapa de conciliación y entendimiento. El punto central del encuentro era pactar una paz duradera, pero a casi un año de la firma de ese acuerdo, la situación se desbordó y recrudeció con los hechos recientes. Y en otras noticias, poco más del 75% de las colonias en Acapulco están situadas en suelo irregular y de igual forma carecen de certeza jurídica. Vamos con la información.
6: Unas 8 de 13 colonias del poniente de Acapulco no tienen certeza jurídica y carecen de servicios públicos debido a que no se ha autorizado el cambio de uso de suelo de los predios donde se asientan. Esa conclusión fue obtenida por Lía Betsabe Rebolledo Chávez, administradora de empresas, como parte de una investigación para la maestría en Administración Pública Municipal del Instituto de Estudios Políticos Avanzados de la Universidad Autónoma de Guerrero en colonias desincorporadas al Parque Nacional El Veladero.
7: Conforme avanzó la investigación me di cuenta que sí hay lotes que sí tienen escrituras, porque en el 2013 quien fue en ese momento el gobernador autorizó, sin embargo pues ese proceso se detuvo porque no cumplían todavía con las condiciones, el cambio de uso de suelo todavía no está autorizado, ese proceso falta para que el ayuntamiento ya pueda autorizar los planos y se continúe con el proceso de regularización. Pues es importante que ese trámite se lleve a cabo para que las personas puedan tener acceso a todos los beneficios que te lleva tener una escritura.
6: Entre estas colonias están Roca de Oro, Paraíso Escondido, Ángel Aguirre, Ampliación Ángel Aguirre, Nueva Jerusalén, Alto Membrillo, entre otras, que fueron creadas debido a la desincorporación que se otorgó para que fueran de uso habitacional. Sin embargo, no tienen un documento que avale su posesión.
7: Hay algunas todavía, hay algún un polígono más, pero el que representa mayor superficie y es el polígono 1 en cuanto al FIDACA, porque hay otros 6 polígonos que regula Invisur.
6: Informó Teresa Lubiano de Labra, RTG Noticias.
0: Una casa, un terreno, un patrimonio puede representar el esfuerzo de varios años. Pero ¿qué es lo que ocurre cuando no se tiene el asesoramiento legal correspondiente y ni hablar de los precios para poner a nombre de uno la propiedad? Esa es la realidad de cientos de viviendas en la zona centro de Acapulco. Teresa Lubiano nos tiene la información completa.
6: Un 40 y 60% de propietarios de viviendas en el centro de Acapulco no tienen título de propiedad a su nombre por falta de asesoría y altos costos para hacer cambios ante notario. Así fue expuesto por el presidente de la Academia de Jurisprudencia y Legislación de la Academia Nacional de Historia y Geografía Filial Guerrero, Victoriano Sánchez Carvajal.
8: Falta de asesoría, ciertamente, muchas veces dicen los notarios son muy caros, ¿no? ¿Cuándo? Pero vaya, pues forma parte de los requisitos formales que establece el Código Civil del Estado de Guerrero, ¿no? Y vale la pena hacer el esfuerzo. Hay camino, susucapión, ese es uno, prescripción positiva. El otro más es la información ad perpetuam, cuando no tiene folio, no tiene registro ese inmueble.
6: Él también, abogado, dijo que en colonias como Progreso, Renacimiento, Zapata y La Fábrica, muchos propietarios de inmuebles los adquirieron de manera legal, pero nunca formalizaron la compra ante notario público.
8: Sí, hay mucha gente, sí, porque los dueños originales pues ya no están. Traspasaron nada más. No, tienen 10, 20, 40 años viviendo y nada. Es más, ya la persona con la que hicieron el trato, también la madre de familia, ya se murió.
6: Informó Teresa Lubiano de Labra, RTG Noticias.
0: Enseguida continuamos con más información, pero primero veamos las condiciones climatológicas para el día de hoy.

0: Continuamos con más información y es que la prevención es el primer paso para prevenir un accidente mayor. En Tecpan, elementos de la Secretaría de Gestión Integral de Riesgos y Protección Civil han llevado a cabo recorridos de vigilancia en diversas colonias para evaluar la vulnerabilidad de las mismas ante esa temporada de lluvias. Vamos con los detalles.
1: Personal de la Secretaría de Gestión Integral de Riesgo y Protección Civil del Estado, en coordinación con unidades de protección civil y gestión hídrica de Tecpan, supervisaron zonas consideradas de alto riesgo del municipio. El objetivo fue evaluar la vulnerabilidad y prevenir afectaciones por temporadas de lluvias y así garantizar la seguridad de los hogares, principalmente de la periferia de la cabecera municipal. Los socorristas realizaron recorridos de inspección física y vehicular en colonias identificadas como zonas de alto riesgo, como el Capire, el PRI, Francisco y Madero, el Mirador, Tepetate, Campito y Manuela Barca. Se inspeccionaron principalmente vías de uso común ubicadas en laderas, barrancas y cañadas, y se revisaron cauces de corrientes pluviales que podrían tomar por sorpresa a los vecinos. Desde Tecpan de Galeana, para RTG Noticias, Francisco Magaña.
0: Y en más información, en el marco del Día Mundial de la Asistencia Humanitaria, el arzobispo de Acapulco, Monseñor Leopoldo González González, exhortó a la sociedad a sumarse a este tipo de causas. Pidió mirar con gratitud a todas aquellas personas que han acogido a grupos y poblaciones que, al ser desplazadas por la violencia, se han visto en situaciones de emergencia. Porque, dijo, desgraciadamente en algunas de nuestras regiones hay pueblos que han ido quedando casi solos por amenazas o por la violencia ejercida por grupos criminales. Recalcó que ayudar en esas crisis, acercarnos a esas personas en su sufrimiento, nos hace caer a la cuenta de que el cuidado del bien común incluye la seguridad para permanecer en los pueblos. Recordó que en las crisis humanitarias que hemos sufrido a causa de los huracanes y sismos, muchas personas se han acercado para tendernos la mano. Por ello, pidió que volvamos a recordarlas con gratitud y admiración. Y en más información, ante este terremoto terrible que ocurrió en Colombia de 7.4 grados de magnitud, la cafetería colombiana Café Milán, ubicada aquí en el puerto de Acapulco, abrió un centro de acopio para recibir ayuda humanitaria y mandarla posteriormente a sus connacionales.
2: Conmovidos por la emergencia que enfrenta Colombia tras el terremoto registrado recientemente, Oscar Fula y Daniel Felipe, encargados colombianos de la cafetería Milán, ubicada en Plaza Embarcadero, sobre la avenida costera Miguel Alemán, habilitaron un centro de acopio para reunir ayuda destinada a las familias afectadas. En el centro de acopio se reciben alimentos no perecederos, agua, comida enlatada, pañales y productos de aseo personal. Sin embargo, Oscar Fula hizo un llamado especial para donar medicamentos de uso común que no requieran refrigeración ni condiciones especiales de traslado debido a la distancia que deberán recorrer las donaciones.
3: Hay personas heridas, hay personas que necesitan una gasa, hay bebés, necesitan pañales, cremitas, necesitan de pronto repelentes. Hay adultos mayores, no nos olvidemos de los adultos mayores. La comida es bendecida siempre donde sea y siempre va a ser recibida. Pero pues uno se rebusca la comida como sea, pero el insumo médico es el difícil.
2: Por su parte, Daniel Felipe explicó que la iniciativa surgió a partir de su propia experiencia durante el huracán Otis, pues conocen de primera mano la desesperación, incertidumbre y necesidad que se viven después de una catástrofe.
4: Sé lo que se siente estar en un desastre natural como este. Entonces, de que inmediatamente que nos enteramos de lo que estaba pasando en Colombia, pues nos reunimos con todo el equipo y muchachos, pues, ¿qué les parece si hacemos como una recolecta de enseres, de víveres, como para apoyar a nuestros hermanos, a nuestra gente, que no se sientan solos, de que así nosotros estemos fuera del país? Pues seguimos siendo allá, mi corazón está allá. Y
2: explicaron que lo recaudado será enviado primero a la Ciudad de México. De ahí se coordinará su traslado a Colombia para hacerlo llegar a las personas que requieran esta ayuda. Las aportaciones pueden realizarlas de 7 de la mañana a 9 de la noche. Con imágenes de Jairo Méndez para RTG Noticias, Beatriz Galindo Matamoros.
0: Pero somos más los buenos. Invitamos a toda nuestra audiencia a acudir a este centro de acopio para apoyar en cuanto a las donaciones, alimentos no perecederos, agua, comida enlatada, pañales, productos de aseo personal, también medicamentos que no requieran refrigeración, claro, cabe destacar, para poder así apoyar a nuestros amigos de Colombia. Continuamos con más información, y es que unos cuantos pesos más, unos cuantos pesos menos, pero esos pesos hacen la diferencia. En la zona Diamante de Acapulco, el kilo de tortilla ha aumentado hasta 32 pesos. Y bueno, algunos dirán, bueno, de 30, 31, 32 pesos quizá no hace la diferencia, pero claro que sí se resiente en la economía de cientos de acapulqueños y acapulqueñas. Y todo esto debido a que el maíz se manda a traer desde Sinaloa, y ni hablar del encarecimiento del papel de estraza, que es el que ocupan para envolver las tortillas y entregárselas calientitas. Escuchemos esta información de Ignacio Pérez.
5: Entre 30 y 32 pesos se mantiene el precio de la tortilla en la zona Diamante y algunas colonias de Acapulco, debido a que los insumos se han elevado, aunado a que el maíz deben comprarlo en el estado de Sinaloa. Además de que el propietario de la tortillería debe comprar el papel envoltura, y eso aumenta el costo.
6: Sí, a comparación de hace dos años, hace un año todavía lo conseguíamos aquí una tonelada en 4 o 5 mil pesos. Y ven así con el apoyo de crédito para comprar más maíz, ahorita están en 7, en 8 mil pesos. Y en algunas regiones como en Zihuatanejo, en Taxco, en Tierra Caliente, compran a 11 mil y fracción, 10, 11 mil pesos la tonelada. O sea, es inestable.
5: El empresario de la masa y tortilla, Amadeo Noriega Abraham, aseguró que los minoristas son los que incrementan el precio debido a que compran los insumos en menor cantidad, y eso eleva el precio de la tortilla.
6: En algunos lugares de la región de Guerrero, en algunas regiones, como Tierra Caliente y todo, son precios altísimos, y ahí no alcanza pues el almacenaje que podemos comprar con el crédito del gobierno. Sí, pero también no más arriba de 32 pesos, pues eso es un stock que se tiene. Lo que pasa es que muchos, la gran parte son minoristas, tienen un negocio, una tortillería, y a ellos pues se les eleva más los costos. Eso es ya es un hecho, ¿no? Porque pues compran a menudeo, papel, maíz, harina, o sea, todos los insumos.
5: Con imágenes de Ignacio Pérez, informó Teresa Lubiano de Labra, RTG Noticias.
0: Continuamos hablando sobre el maíz, y es que en espacios informativos anteriores conversábamos sobre las afectaciones que ha tenido esta falta de lluvias, esta sequía que ha impactado a la región norte de nuestro estado, y también ha pasado a afectar a la tierra caliente, sobre todo a los cultivos de maíz. Escuchemos esta nota de Hugo Sandoval.
7: La canícula azota varias regiones de Guerrero con problemas de sequía que ocasionan afectaciones en tierras de cultivo de maíz, principalmente, reconoció la Secretaría de Agricultura, Ganadería, Pesca y Desarrollo Rural, Sagadegro. Alejandro Cepeda Castorena, titular de la Sagadegro, informó que la región norte y Tierra Caliente son las más afectadas por el estiaje.
8: Entonces estamos trabajando muy de la mano con las y los presidentes municipales de la zona norte, Tierra Caliente, para poder generar una ruta de atención. No tenemos el tema de los

0: En Guerrero se producen 1.400.000 toneladas de maíz al año. El 70% del cultivo es para el autoconsumo, el restante es para su venta. Les ha informado Hugo Sandoval Alcaraz para RTG Noticias.
1: Continuamos con más información, y es que el secretario de Gestión Integral de Riesgos y Protección Civil Estatal, Roberto Arroyo Matus, alertó por un nuevo evento de mar de fondo en los próximos días, por lo que exhortó a la población a mantenerse informada ante los avisos que emitan las autoridades para seguir las recomendaciones necesarias.
2: Es un fenómeno completamente recurrente. Sí, ha descendido ya, se ha manifestado un oleaje menor, pero muy probablemente, de acuerdo al Servicio Meteorológico Nacional, vamos a tener otro evento más a finales de la semana que viene. Entonces hay que estar, repito, muy atento a un recibimiento de la información, porque sí, es muy recurrente, y por eso, y debido a su peligrosidad, al riesgo que representa, recomendamos a la población que esté verificando de manera continua la información.
1: Y a pesar de los esfuerzos de las autoridades por retirar objetos utilizados para apartar lugares en la vía pública, los ciudadanos continúan colocando no solamente sillas, sino también letreros, llantas, cualquier objeto que les pueda ser funcional para apartar estos lugares, impedir que los usuarios de vehículos los utilicen, y si no, pues cobrar una cuota por el uso de estos espacios. Escuchemos la información de Beatriz Galindo.
3: A pesar de los operativos para retirar objetos utilizados para apartar lugares de estacionamiento en la vía pública, esta práctica continúa en calles del primer cuadro de Acapulco, donde ciudadanos colocan sillas, cajas, letreros y otros artículos para impedir que automovilistas ocupen determinados espacios, y al utilizarlos en algunos casos se les impongan cobros obligatorios. De acuerdo con el Centro de Atención y Protección al Turista, durante los últimos días se han realizado acciones para retirar estos objetos. Sin embargo, el problema persiste en distintas calles cercanas al Zócalo porteño. En la calle Roberto Posada se observaron sillas, cajas y artefactos de color naranja utilizados para apartar espacios. La situación también se presenta en la calle Benito Juárez, donde fueron localizadas incluso cajas apiladas para impedir el estacionamiento, mientras que sobre la calle Chinaco se utilizan letreros con la leyenda de no estacionarse para reservar lugares en la vía pública. Esta práctica no es exclusiva del primer cuadro de la ciudad. En la zona de Caleta y Caletilla también es común encontrar sillas, cubetas, garrafones vacíos y otros objetos colocados sobre la vía pública, con el propósito de apartar un lugar. Incluso en algunos puntos de la principal avenida turística se han observado piedras utilizadas con el mismo fin. Aunque las autoridades han emprendido acciones para retirar estos objetos, residentes y visitantes señalan que el problema continúa apareciendo en distintos puntos, por lo que se mantiene el llamado a reforzar la vigilancia y evitar que la vía pública sea utilizada de manera irregular para reservar o cobrar por espacios de estacionamiento. Con imágenes de Jairo Méndez para RTG Noticias, Beatriz Galindo Matamoros.
1: Y con esta última nota hemos llegado al final de este espacio informativo matutino de noticias. Muchas gracias por acompañarnos. Los invito a que nos sintonicen en punto de las 2 de la tarde y, por supuesto, en punto de las 8 de la noche. Soy Eli Muñoz y nos vemos en la siguiente edición.
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6: Buenos días. Sean ustedes bienvenidos a RTG Noticias Taxco, del Instituto Radio y Televisión de Guerrero. Hacemos un recorrido por la información más importante generada hasta este momento en el mundo, el país, el estado y nuestra ciudad. Comenzamos RTG Noticias Taxco.

0: con el licenciado Jesús Antonio Hernández Martínez.
1: Hola, ¿qué tal? Muy buenos días. Los saludo desde el estudio del 1310 de amplitud modulada en una emisión más de RTG Noticias Taxco, hoy lunes 17 de agosto de 2026, iniciando una semana más. Y al día de hoy ha transcurrido 229 días y faltan 136 ya para concluir este año 2026. Y hoy es el Día Nacional, no mundial, del médico veterinario zootecnista. Este día 17 se conmemora y es una fecha que tiene un significado histórico especial. El 17 de agosto de 1853 se fundó en México la primera escuela de medicina veterinaria del país y del continente americano. La profesión, sin embargo, va mucho más allá de atender perros, gatos o animales de compañía. Los médicos veterinarios zootecnistas participan en la prevención y control de enfermedades animales, vigilancia sanitaria, producción pecuaria, inocuidad de alimentos, investigación y protección de la fauna silvestre. Uno de sus trabajos más importantes es proteger también la salud de las personas. Enfermedades como la rabia, brucelosis y tuberculosis pueden transmitirse de animales a seres humanos, por lo que la medicina veterinaria constituye una pieza fundamental de la salud pública. Además, su trabajo está estrechamente relacionado con lo que comemos todos los días, desde la producción ganadera y avícola hasta la supervisión sanitaria que ayuda a garantizar que los alimentos de origen animal lleguen seguros e inocuos a nuestra mesa. Celebrar al médico veterinario zootecnista es reconocer una profesión que muchas veces permanece detrás de escena. Cuando una familia lleva a su mascota al veterinario, ve solamente una parte de su trabajo. Detrás de esa profesión también existe una enorme responsabilidad con la salud humana, la alimentación, el medio ambiente y el bienestar animal. En tiempos en los que aparecen nuevas enfermedades y existe una relación cada vez más estrecha entre la salud de las personas, los animales y los ecosistemas, cobra especial importancia el concepto de una salud. Entender que la salud humana no puede separarse de la salud animal y ambiental. Hoy no solamente debemos agradecer a quienes curan a nuestros animales, debemos reconocer a quienes también ayudan a prevenir enfermedades, proteger nuestros alimentos y cuidar el equilibrio de los ecosistemas. Felicidades a todas y todos los médicos veterinarios o tecnistas de México. Su trabajo es, en muchos sentidos, una forma de cuidar la vida en todas sus expresiones. Hoy, 17 de agosto, Día Nacional del Médico Veterinario Zootecnista. A continuación le daré a conocer la información que tengo para usted el día de hoy. La gobernadora Evelyn Salgado entregó nuevas aulas y sanitarios a escuelas, a Escuela Bilingüe allá en Chilpancingo. Evelyn Salgado presentó Agenda del Empleo 2026 con más de 1,500 vacantes en Guerrero. El ex gobernador interino de Guerrero, Rogelio Ortega, calificó de penosa la detención de Ángel Aguirre, pero necesaria para esclarecer el caso Ayotzinapa. Con una ocupación hotelera del 100% se llevó a cabo la Copa Taxco de voleibol. Detendré los deportes con Hugo Jaime Lagunas, el estado del tiempo con Leti Cuellar y mucha más información. RTG Noticias Taxco. Sean ustedes bienvenidos.
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1: Y lo que publica hoy el Universal en su primera plana: crimen se apodera de 50 giros legales. El Reforma: pierde México 4 años con litio. Ven proyecto de litio MX desconectado de la realidad. Va presupuesto a las nóminas y no invierten ni iniciativa privada ni en el Estado. El Financiero: gastar mejor y evitar riesgo crediticio. Reto del paquete fiscal 2027. Inversionistas y calificadoras estarán atentos al manejo de la deuda. La Jornada: ministro israelí llama a matar cada noche entre 30 y 40 gazatíes. Ni siquiera son personas, declara Ben-Gvir. Milenio avanza en 22 entidades reglas para uso de celular en planteles. En 17 casos ya existe algún tipo de restricción y en 5 más debaten sendas iniciativas de ley. Se busca reducir distracciones en aulas, prevenir ciberacoso y utilizar de forma responsable la tecnología. Excelsior. Estados Unidos abre a México su tecnología de drones antinarco. Pacto con el Pentágono. Representantes militares de ambos países firmaron un acuerdo para que la Secretaría de la Defensa pueda acceder al mercado digital del ejército estadounidense.
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1: Mire, y antes de iniciar con la información estatal, pues mire, nuevamente la tierra se volvió a cimbrar. Esto el día sábado, es sábado 15, allá en Indonesia, un sismo de magnitud 7.7, esto en Asia. Prácticamente está temblando en muchas partes del mundo, variadas partes del mundo. Y como le decía, este sábado 15 de agosto, un terremoto de magnitud 7.7 golpeó el este de Indonesia frente a la isla de Flores, en la provincia de Nusa Tenggara Oriental. El epicentro fue muy superficial, aproximadamente a 10 kilómetros de profundidad, lo que aumentó considerablemente su capacidad destructiva. El balance más reciente disponible este lunes, hoy lunes 7 de agosto, ya reportan allá en Indonesia por este sismo del sábado, al menos hasta ahorita van 68 personas muertas, más de 200 heridos, alrededor de 5.000 personas desplazadas hacia refugios, más de 1.300 viviendas dañadas, daños en escuelas, centros de salud, edificios gubernamentales y otras instalaciones. Derrumbes y deslaves bloquearon carreteras. Se han registrado alrededor de 1.500 a 1.600 réplicas, algunas suficientemente fuertes para dificultar las labores de rescate. Hubo una alerta de tsunami que posteriormente fue levantada. Se registraron olas pequeñas de alrededor de 1.5 metros en algunos puntos. La situación continúa siendo delicada porque hay comunidades aisladas y los rescatistas todavía están buscando personas entre los escombros. Además, ese mismo sábado se registró otro terremoto importante en Indonesia, de magnitud 6.9 en la isla de Sumatra, aunque fue mucho más profundo y hasta ahora no se compara en consecuencias con el de Flores. También ese mismo sábado hubo un sismo en España, en Granada, que fue de una magnitud de 5.2 grados Richter. Prácticamente fue una hora después del sábado, en este sábado, después de Indonesia. Y este sismo pues llamó la atención allá en Europa. El terremoto ocurrió cerca de Granada, en Andalucía, particularmente en la zona de Aledín, y fue estimado en una magnitud de 5.2 grados Richter. Aquí, a comparación de Indonesia, pues aquí en España no se han presentado muertos ni heridos pues de gravedad. Sí hubo daños materiales en edificios y vehículos. Se desprendieron algunos elementos de construcciones y hubo escombros en las calles. Algo, pues, no nada que lamentar. Y aunque los dos terremotos ocurrieron el mismo día, no existe relación sísmica entre ellos. Están a miles de kilómetros de distancia y pertenecen a sistemas tectónicos diferentes. Pero a ver, ¿qué ha pasado durante este último mes? El 17 de julio, recordemos, hubo un sismo aquí en México, en Chiapas, de 7.3, sin muertos ni daños mayores, ni evacuaciones y una alerta de tsunami. Dos días después, el 19 de julio, Perú, 5.1 grados, donde hubo 6 muertos, 21 heridos, 48 viviendas destruidas y 18 dañadas. Japón, Kumamoto, 6.8, 39 muertos, daños importantes. 5 de agosto, Filipinas, 6.3, fuerte movimiento, sin gran balance de víctimas reportado. 10 de agosto, Colombia, más de 265 muertos, miles de heridos y desaparecidos, destrucción de viviendas e infraestructuras. Y este 15 de agosto, en Indonesia, 7.7, como ya le decía, al menos 78 muertos, más de 200 heridos, más de 1.300 viviendas afectadas, y también este sábado allá en España. Bueno, en Venezuela, pues prácticamente fueron 5.000 muertos. Está temblando la tierra. Hay que estar atento a las indicaciones, a los protocolos de protección civil y estar pues preparados. Son impredecibles los terremotos. Y ahora, ya entrando en materia informativa de nuestro estado, la gobernadora Evelyn Salgado entregó nuevas aulas y sanitarios a Escuela Bilingüe de Chilpancingo. Una nota en voz de mi compañero Omar Villasana.
2: Auditorio, buenos días. Esta es la información. Evelyn Salgado entrega aulas y sanitarios a escuelas bilingües de Chilpancingo. La gobernadora Evelyn Salgado Pineda entregó nuevas aulas, sanitarios y equipamiento a la Escuela Primaria Intercultural Bilingüe Conet Cali en Chilpancingo, obra que beneficia directamente a más de 100 estudiantes y fortalece las condiciones para su formación académica. Durante la entrega, la mandataria estatal destacó que mejorar la infraestructura educativa es una prioridad de su administración al permitir que niñas y niños cuenten con espacios seguros, dignos, accesibles y adecuados para aprender y desarrollarse. Queremos que tengan mejores espacios para la convivencia, el aprendizaje, con instalaciones más seguras, instalaciones dignas y accesibles para toda la comunidad escolar, expresó ante estudiantes, docentes, directivos y madres y padres de familia. Por tratarse de una escuela intercultural bilingüe, Evelyn Salgado resaltó el significado de esta obra, pues además de mejorar las condiciones físicas del plantel, contribuye a que las nuevas generaciones tengan mejores herramientas para construir su futuro sin dejar de lado sus raíces, cultura e identidad. La Secretaría de Desarrollo Urbano, Obras Públicas y Ordenamiento Territorial, Irene Jiménez Montiel, destacó el compromiso del gobierno del estado con la atención de las necesidades de las comunidades educativas y explicó que los trabajos se realizaron en dos etapas. En la primera etapa se construyeron 147 metros de barda perimetral, pórticos, banquetas, rampas, techados, cimentación y comedor. En esa segunda etapa se edificó un nuevo inmueble con 3 aulas equipadas con mobiliario y aire acondicionado, además de sanitarios. La comunidad escolar dispone de mejores instalaciones para el desarrollo de sus actividades académicas en beneficio de más de 100 alumnas y alumnos. La gobernadora Evelyn Salgado señaló que intervenir en infraestructura educativa representa apostar por el futuro de Guerrero, al generar condiciones para que niñas, niños y jóvenes aprendan, se desarrollen y alcancen sus metas en espacios dignos. Durante su visita al plantel, la mandataria también entregó juguetes a las y los estudiantes. En el recorrido, estuvo acompañada por el secretario de Educación Guerrero, Ricardo Castillo Peña, el diputado Jesús Uriostegui García, así como autoridades educativas. Para RTG Noticias, Omar Villasana.
1: Excelente que sea este apoyo a las escuelas. Aquí constantemente le doy esta información de todo lo que se le invierte. Yo le he comentado a usted que la mejor inversión, bueno, aparte de salud, etcétera, pero para uno mismo, pues es la educación. Siempre hay que estarse preparando, estar al día, y con estos apoyos de estas aulas y sanitarios, esta escuela bilingüe, pues vamos, se invita más, ¿no? A estudiar, a ver buenas condiciones, buenas aulas, pues bueno, incita a entrarle al estudio. Y por otro lado, mire, el exgobernador interino de Guerrero, Rogelio Ortega, calificó de penosa la detención del exgobernador Ángel Aguirre, pero necesaria para esclarecer el caso Ayotzinapa. Una nota en voz de mi compañero Raimundo Ruiz.
3: El exgobernador interino de Guerrero, Rogelio Ortega Martínez, señaló que la detención del exgobernador constitucional Ángel Aguirre Rivero sea penosa, pero esto permitirá aclarar el caso de la desaparición de los 43 normalistas de Ayotzinapa en Iguala la noche del 26 y 27 de septiembre de 2014.
4: Esta situación penosa para el licenciado Aguirre, para sus amigos y sus familiares, ayuda al esclarecimiento de la verdad, de una tragedia terrible que ocasionó que se tuviera que separar él del gobierno del estado de Guerrero.
3: Lamentó la detención, pero consideró que fue necesaria para avanzar en el tema de la desaparición.
4: Y si este proceso jurídico que debe de realizarse con la meticulosidad necesaria, tratándose de quien se trata, ayuda al esclarecimiento y aporta a la verdad de los sucesos trágicos de Iguala aquella noche del 26 y la madrugada del 27 de septiembre de 2014, es positivo, y porque con la verdad se avanza en la sanación de una herida abierta. Y con la verdad se procede a otro paso más, muy importante, a la justicia.
3: Reconoció que el caso de la desaparición de los 43 normalistas de Ayotzinapa continúa sangrando por ser una herida abierta.
4: Y que sigue sangrando, es una herida abierta, por que ha faltado las piezas del rompecabezas de la verdad plena. Con verdad plena y con justicia, entonces tenemos posibilidades de que esa herida abierta que lacera y sangra pueda empezar a cauterizarse.
3: RTG Noticias, Raimundo Ruiz.
1: Pues sí, de algún modo tiene razón este señor Ortega, ex gobernador interino de Guerrero. Al señalar esto precisamente de que pues es penosa la situación que está viviendo el ex gobernador Ángel Aguirre, derivado pues de la desaparición de los 43 normalistas de Ayotzinapa, pero como lo señala, pues necesario para esclarecer muchas dudas y mire, más que dudas, esclarecer el caso, ¿no? Porque de ser cierto que el ex gobernador Ángel Aguirre mandó pues destruir evidencias, los videos, pues uno se pregunta como por qué o qué protegía. Algo muy, muy grave. O sea, no, es que no, el fondo no es de que desaparecieron las evidencias, dio la indicación. No. O sea, para esclarecer un caso que impactó a nivel mundial, ¿para qué desaparecerlas? Yo creo que como ejecutivo, como gobernador del estado, tendría que ser el primero en ver qué fue lo que pasó, ¿no? Dar todas las facilidades para poder investigar dónde están o dónde estaban los jóvenes, qué pasó con ellos, dar certidumbre, por supuesto. Unas autoridades decían una cosa, otras decían otra. O sea, recordemos que fue una maraña de declaraciones. Y pues bueno, ahí están las cosas. Digo, ¿para qué? O sea, ¿por qué? Es lo grave de haber desaparecido estas pruebas muy, muy importantes de lo que... Hay videos, sí, pero los más importantes, eso sí, los desaparecieron. Y ahora le señalan al gobernador que fue él quien dio la indicación. Pero bueno, va poco a poco, como aquí se lo he dicho, a cuentagotas, pero sí se va dando luz a esta situación. Y mire, la gobernadora Evelyn Salgado presentó Agenda del Empleo 2026 con más de 1,500 vacantes en Guerrero. Una nota en voz de mi compañero Rafael Rogel.
5: Con el objetivo de ampliar las oportunidades de acceso a un empleo formal y digno, la gobernadora Evelyn Salgado Pineda, con el secretario del Trabajo y Previsión Social, Omar Estrada Bustos, presentó la Agenda del Empleo 2026, que contempla 8 jornadas de vinculación laboral y 4 ferias del empleo durante agosto y septiembre, con la participación de 125 empresas que ofertarán más de 1,500 vacantes en distintas regiones de Guerrero. La mandataria estatal destacó que estas acciones forman parte de la estrategia que ha consolidado el gobierno de Guerrero para acercar a la población las oportunidades laborales y fortalecer la vinculación con el sector empresarial, fortaleciendo el crecimiento económico de las familias guerrerenses. Señaló que en lo que va del año, en una coordinación entre la Secretaría del Trabajo y Previsión Social y el Servicio Nacional de Empleo, se han atendido a más de 16,000 personas personas mediante ferias del empleo, bolsas de trabajo y programas temporales agrícolas, logrando colocar a 6,000 guerrerenses en empleos formales. Evelyn Salgado subrayó que estos resultados también se reflejan en indicadores económicos favorables para las familias. De acuerdo con datos del INEGI, la pobreza laboral se ubicó en su nivel más bajo desde el 2016. El ingreso laboral real por habitante creció más de 5% y 9 de los 11 sectores económicos registraron incrementos en el ingreso laboral promedio. Asimismo, durante el primer trimestre de 2026, Guerrero registró una tasa de desocupación de 1.4%, la segunda más baja del país. La gobernadora afirmó que a 5 años de este gobierno de transformación, su administración ha intensificado y ampliado las acciones para generar vínculos laborales entre las y los guerrerenses que buscan empleo y las empresas que requieren personal. El titular de la Secretaría del Trabajo y Previsión Social, Omar Estrada, detalló que la agenda del empleo contempla actividades en distintos municipios del estado. El 18 de agosto en Chilpancingo y se realizará la Jornada Nacional de Vinculación para Trabajadores Agrícolas México-Estados Unidos. Además, en Acapulco se realizará una jornada de vinculación del Servicio de Protección Federal con vacantes para personas de 18 a 65 años. Las actividades se realizarán el 19 de agosto en Taxco e Iguala, mientras que el 20 de agosto se realizará una jornada de vinculación en Ciudad Altamirano. El 21 de agosto, Chilpancingo será sede de la Feria del Empleo para las Juventudes, donde participarán 40 empresas con más de 500 vacantes en el Auditorio Sentimientos de la Nación. La agenda también contempla la primera Feria de Empleo Agrícola con empresas de cobertura nacional que se realizará el 27 de agosto en Tlapa, una jornada de empleo agrícola en Ometepec el 7 de septiembre y otra en Chilapa el 10 de septiembre. Se destacó que todos los servicios de vinculación laboral son gratuitos y que la Secretaría del Trabajo brindará orientación a las personas interesadas, particularmente a quienes buscan oportunidades como jornaleros agrícolas, con el propósito de prevenir fraudes y publicidad engañosa. La gobernadora Evelyn Salgado resaltó que la población podrá consultar las fechas, sedes y vacantes de la Agenda del Empleo 2026 a través de los sitios oficiales del gobierno de Guerrero. Para RTG Noticias, Rafael Rogel.
1: Hay que estar atentos cuando se dé aquí en Taxco para que se dé una vuelta si requiere de un empleo, ya que, como ya escuchábamos, más de 1,500 vacantes en el estado, ¿no? Para ofertando vacantes, y pues haya flujo de dinero en ese sentido, ¿no? Cuando hay trabajo, pues bueno, hay ganancia, por supuesto. Y en otra información, con una ocupación hotelera del 100%, se llevó a cabo la Copa Taxco de Voleibol. Una nota de mi compañero Raimundo Ruiz.
3: La Plaza Borda estuvo abarrotada de jugadores y familiares, en su mayoría que participaron en la Copa Taxco de Voleibol segunda edición 2026, que se realizó este fin de semana, y como resultado este domingo la ciudad amaneció con 100% de ocupación hotelera, el primero que alcanzó el destino Pueblo Mágico dentro de la temporada vacacional de verano 2026. Con un evento deportivo, varios jóvenes, jugadores, así como familiares, maestros y entrenadores se concentraron en la plaza luego de sus respectivos partidos de voleibol para disfrutar la ciudad. Incluso se realizó un evento especial de recepción por la presencia del turismo deportivo, además de los visitantes de la temporada vacacional de verano 2026.
6: Gracias en verdad por escoger a Taxco para este gran evento, la Copa Taxco 2026, que sin duda alguna en su segunda edición pues ha roto las expectativas. Estamos muy contentos de recibir a tantos y tantos deportistas el día de hoy y en estos días en nuestro querido municipio.
3: RTG Noticias, Raimundo Ruiz.
1: Y sí, muy, muy movido ese fin de semana, canchas, como ya se lo había anunciado el día viernes. Con el frontón, por ejemplo, el llamado frontón, allá en Bermeja, en el Rastro, los Jales, abarrotados los Jales, la cancha de la primaria Juan Ruiz del Arcón, varias sedes, y veo mucha gente, mucho joven, sobre todo mucho joven en las calles disfrutando nuestra ciudad. Y qué bueno que Taxco haya sido elegido, ya que pues hay derrama económica. Y los jóvenes, pues bueno, disfrutan de lo que es nuestra ciudad. Me imagino que muchos de ellos jóvenes no conocían nuestra ciudad platera. Y qué bueno que anduvieron, como le digo, dándose una vuelta por aquí, participando en algo sano que es el deporte. En este caso, lo que es el voleibol. Y ahora precisamente vamos con los deportes con el compañero Hugo Jaimes Lagunas.
7: Gracias, Tony. Un gusto y un placer saludarlos hoy, 17 de agosto del año 2026. Vámonos con la información deportiva, porque tenemos la programación del Botín de Plata en categorías inferiores, 11 de la mañana en estos momentos, Podris contra Liverpool, a las 12 Dragones contra San Miguel, a la 1 Cabritas contra Caramelos, a las 2 Exportaciones Busby contra Guerreros, a las 3 Cabritas contra Caramelos, a las 4 Maracaná contra Tepos Nieves y a las 5 Juliantla contra el equipo de Cambridge. Esto con lo que respecta al Botín de Plata. Pero ¿qué crees, Tony? Este pasado fin de semana que se tuvo la Copa Taxco de Voleibol 2026, tuvimos la oportunidad de platicar con algunos deportistas y esto comentaron con respecto al torneo y también con respecto a la ciudad. Escuchemos.
8: Bueno, pues seguimos aquí con las diferentes opiniones de deportistas que vinieron este pasado fin de semana a participar en la Copa de Voleibol Taxco 2026. Me encuentro con
9: Dafne Robles.
8: Dafne, ¿de dónde vienes?
9: De Cuernavaca.
8: De Cuernavaca, cerquita, ¿verdad? ¿Qué te ha parecido esta Copa Taxco de Voleibol aquí en Taxco?
9: Muy, muy buena, la verdad. Muy buenos los equipos, muy buena la organización, todo muy, muy bien.
8: ¿Qué esperamos para el equipo de Cuernavaca?
9: Obvio, ganar, estar entre los tres mejores lugares.
8: ¿Y si es posible ser campeona?
9: Claro, claro.
8: ¿Alguna invitación? ¿Te ha gustado Taxco?
9: Sí, es muy bonito.
8: ¿Has venido otras veces?
9: Sí, el año pasado vine al torneo.
8: Perfecto. Bueno, pues que haya suerte.
9: Gracias, gracias.
8: Gracias. Me encuentro también con
10: Luna.
8: Luna.
10: Y Brenda.
8: A ver, Luna y Brenda, platíquenos, ¿qué les ha parecido este torneo Copa Taxco de Voli?
10: Pues fue una experiencia muy padre porque competimos contra equipos fuertes, los cuales nos pueden reforzar para seguir adelante en pues esta vida de voleibol. Pues yo también siento que fue una gran experiencia, aunque ya la habíamos vivido el año pasado, pero esta vez fue mejor. Siento que los equipos estaban fuertes, creo que jugamos bien y nos reforzamos como equipo.
8: ¿Todavía siguen en la lucha de la fase de grupos?
10: No,
8: o ya
10: no sabemos.
8: ¿De dónde vienen?
10: De Morelos, de Cuernavaca.
8: Cuernavaca también. ¿El equipo cómo se llama?
10: Valquirias. Sí.
8: ¿Y qué les parece la ciudad?
10: Está muy bonita. Sí, muchas cosas por conocer.
8: Muy bien. ¿La recomiendan o no?
10: Sí, para turistear, para ver, porque sí siento que es un centro turístico muy bonito.
8: Perfecto. Feliz suerte, ¿eh?
10: Gracias.
8: Oscar, ¿de dónde vienes?
11: De Ciudad Altamirano.
8: ¿Cómo se llama tu equipo?
11: Camato.
8: ¿Cómo van el torneo?
11: Bueno, pasamos a la final.
8: ¿Ah, ya pasaron? Sí. Perfecto. ¿Qué te ha parecido el torneo?
11: Algo bien.
8: ¿Sí? Sí. Muy bien. ¿Y tú cómo te llamas?
12: Yo, Sebastián Guzmán.
8: Sebas, ¿qué te ha parecido?
12: Está muy bien el torneo y muy bonita la ciudad.
8: ¿Habías venido otras veces?
12: No,
8: la ¿no, la primera vez?
12: Sí.
8: ¿Te vas maravillado?
12: Sí.
8: ¿Sí?
12: Muy bonito.
8: ¿Y si eres campeón, más, verdad?
12: Sí, sí.
8: Muy bien. ¿Y tú?
13: Ulises Oscar, me llamo yo.
8: ¿Oscar?
13: Ulises Oscar.
8: ¿Qué te ha parecido el torneo?
13: Bien, bien. ¿Sí? Sí, está muy hermoso.
8: ¿Ya estás en la final?
13: Sí, ya.
8: ¿Contra quién se van a dar?
13: Contra Junior de Acapulco.
8: Sí, va a estar bueno, ¿eh? Sí. ¿A qué hora va a ser?
13: No sé, la verdad, todavía no nos dice.
7: Parte de lo que platicamos con deportistas que participaron en esta Copa Taxco 2026. Vuelvo a comentarlo, Tony. No importa si hayan ganado o no hayan ganado, lo más importante es que vinieron, conocieron, disfrutaron y sobre todo, pues, gustaron de ese deporte que tanto, pues, aman, como lo es el voleibol. Para RTG Noticias, reportó Hugo Jaimes Lagunas. Pasen excelente inicio de semana, Tony.
1: Precisamente lo que le decía, ¿no? Exactamente lo que le decía. jóvenes que vienen a disfrutar, se siente su chispa, ¿no? Se siente su energía, cómo se expresan, contentos, por supuesto, y reconociendo que nuestra ciudad, pues, es una ciudad muy, muy bella. Como decía la chica, como un centro turístico importante, lo que es nuestra ciudad. Y felicidades a los campeones que se llevaron las diferentes copas, diferentes categorías. Y ahora vamos al clima con mi compañera Leti Cuellar.
14: Muy buen día, bienvenidos al pronóstico del clima. El Servicio Meteorológico Nacional, fuente oficial del Gobierno de México, emite el siguiente aviso. Se prevén lluvias intensas en Sinaloa y Nayarit. En Taxco de Alarcón, el clima presenta intervalos nubosos, una temperatura máxima de 26 y una mínima de 16, con vientos suaves de 9 kilómetros por hora y una baja probabilidad de lluvia cercana al 20%. Para Chilpancingo de los Bravos se espera cielo parcialmente nublado a caluroso por la mañana y probabilidad de lluvias moderadas por la tarde, a una temperatura máxima de 27, cálido con intervalos de nubosidad para Iguala de la Independencia. La temperatura alcanzará los 34 grados. En Cuernavaca, Morelos, se pronostica un clima templado a cálido. En cuanto a la temperatura, esta oscilará entre los 30 grados máxima y 19 grados mínima. Finalmente, en la Ciudad de México se determina ambiente fresco a templado con bruma, y por la tarde se prevé cielo medio nublado a nublado con chubascos y lluvias aisladas, acompañadas de descargas eléctricas, a 13 grados por la mañana y la temperatura máxima llegará a los 26. Es el reporte del clima. Buen día.
1: Buen día y gracias a Leti por darnos siempre el clima en el día a día en las emisiones de RTG Noticias Taxco. De esta forma despido a usted agradeciéndole como siempre el favor de su atención en una emisión más de RTG Noticias Taxco. Hoy lunes 17 de agosto de este 2026, que tenga excelente inicio de semana, que todos sus compromisos sean favorables, lo que va a realizar en estos días de aquí al viernes. Y pues bueno. Les recuerdo, soy Jesús Antonio Hernández, que tenga, ya se lo decía, excelente día, excelente inicio de semana. Hasta la próxima.
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2: Estas son
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3: 17 de agosto. Día del médico veterinario zootecnista. 1822, el general Juan N. Álvarez toma la plaza de Acapulco y es nombrado comandante general del puerto. 1848, Yucatán se reincorpora a la República. Esto puso fin a un periodo de separación política y soberanía parcial iniciado en rechazo al centralismo. 1853, el presidente Santana expide el decreto para constituir la primera escuela de veterinaria en el país. 1856, nace Tina Modotti, fotógrafa italiana, activista y luchadora social en México. Y 1936, nace Marisol Werner.

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¿Qué tal? ¿Cómo estás? Muy buenos días. Qué gusto saludarles hoy, lunes 17 de agosto del año 2026. ¿Cómo te pinta la semana? Así se continúa. Hoy es el lunes y pues queremos que la semana inicie los domingos, desde el domingo hasta el sábado. Y queremos que esta nueva semana pues haya actitud y toda sea positiva. Tienes que creer, hay que trabajarle para por lograr las metas que tenemos en mente. Y no olvides sonreír, no importa si se te cayó la amalgama. Tenemos que sonreír. Transmitimos completamente en vivo desde la Casa Gallo, la cual está ubicada en la... ¿Dónde? En la estación del Cherrillo, aquí en Taxco de Alarcón. Y los teléfonos en cabina, tú ya los conoces, 762-622-8540. Te saludamos con muchísimo gusto. Ya estamos muy bien informados, tanto noticias locales como estatales y, claro, también federales. Y tenemos la oportunidad de programar una hora de música así muy, muy variada. Música disco, un poquito de rock, un poquito de jazz y de todo un poquito. Estamos contigo un buen ratito de aquí a las 12 del mediodía. Y soy Leti Ocampo Cuellar, así que hoy iniciaremos con ese Vivo la Lula. Es el señor Vincent que hoy vamos a disfrutar, así que... Gracias por disfrutar el 1310 AM y también la página en el www.rtg.com.mx. Se escucha tu radio.

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Bien, cuando escuchamos el tema de los Thundercats, viene a la mente pues una etapa importante en la vida de todos nosotros. Y si eres de los que naciste a finales de los años 70 y pudiste disfrutar esta caricatura, pues también eres de la generación que ha vivido tantos cambios. Y al menos hasta el día de hoy puedes decir, estás vivo porque pues tuviste que disfrutar un eclipse solar. Esto fue en el año 1991. Varios huracanes, Otis, por ejemplo, diferentes sismos. Una pandemia en donde pues causó mucha tristeza, temor por la muerte de muchas personas. Y pues eres bendecido también porque al menos hoy estamos y es ganancia. Y seguro muchos dirán, oye, sí, yo también viví bastantes cambios en lo tecnológico, los teléfonos celulares, el teléfono convencional que estamos o tenemos en casita, las computadoras, las cámaras fotográficas, todo ha evolucionado. Y de verdad que espero y sea para bien y que la tecnología la podamos utilizar de la mejor manera, no para suplir, pero sí para disfrutarse. Me refiero a la IA que no puede suplir, por ejemplo, una voz en un medio de comunicación, ¿no lo creen? Bien, hay una canción que ha gustado y es demasiado romántica. Es una melodía en donde el varón pues le dice, te ves hermosa esta noche, y de repente así como que el celo, porque pues acudes a una fiesta y todos voltean a ver a tu mujer o a tu esposita, y puedes decir hermosa esta noche, pero obviamente es para ti. Él es Eric Clapton, son las 11 de la mañana con 45 minutos, te saludamos y te decimos también gracias por disfrutar el 1310 AM.

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2: Y viene también en radio, podemos compartir sí, conocimientos de ciencia. Ejemplo, los científicos de la Universidad de Northwestern. ¿Sabías que lograron desarrollar exitosamente un biomaterial que fue capaz de regenerar el cartílago de las rodillas de un animal grande? El resultado fue cartílago de gran calidad, por lo que es esperanzador para, pues, muchas personas. El biomaterial en cuestión tiene la apariencia de una sustancia gomosa, pero en realidad se trata de una compleja red de componentes moleculares. También se enseña y se muestra de ciencia. Esto es importante. Desarrollan un biomaterial capaz de regenerar por completo el cartílago dañado de las articulaciones. Genial. Y bien, así continuamos. Cuando yo escuché esta canción, dije, este lo tengo que programar en la radio. Más adelante lo platicamos, pero quiero que lo escuchen. Esto dice así.

Bien, seguro te encantó la canción. Ella es Laura Pergolisi. Es conocida artísticamente, si tú logras ver así en YouTube o en algún medio de comunicación, como LP, es Laura Pergolisi. Y es una cantante y compositora estadounidense. Ella nace en 1981 en Nueva York, de padre italiano y madre irlandesa. Y a pesar de provenir de una familia de abogados y doctores, siguió su vocación musical tras la muerte de su madre. Ella debuta discográficamente con una... Es un álbum que seguro quedó y está quedando ya escrito en la historia. Es Heart Shifter, del año 2001. Y antes de alcanzar la fama internacional, Laura trabajó durante años como compositora para artistas de la talla de Rihanna, de Cher, de Christina Aguilera, de los Backstreet Boys. Lanza varios álbumes propios que no lograron gran éxito comercial inicial. Su reconocimiento mundial llegó en el año 2017 gracias al hit Lost on You, una canción que escribió sobre el deterioro de su relación con la cantante Lauren y que encabezó las listas en más de 13 países. El tema que terminamos de escuchar se traduce así: cuando seas mayor, más sencillo, más cuerdo, ¿recuerdas todo el peligro de que venimos? Ardiendo como brasas, cayendo tiernamente, anhelo por los días de no rendirse años atrás, ¿y lo sabrás? Así que, humo, si tienes, es porque está bajando. Todo lo que siempre quise fuiste tú, nunca llegaré al cielo porque no sé cómo, y levantemos una copa o dos. A todas las cosas que he perdido en ti, dime, ¿se te han escapado? Solo para que pudiera soltarme, o después de todo lo que he perdido de ti, ¿estás perdiendo para ti? Así que ya conocimos un poquito a Laura Pergolisi. Artísticamente es conocida como LP. Y pudimos escuchar este hit desde el año 2017. Y bien, continuamos así, de esta manera nos despedimos porque tenemos ya Mi Dulce Señor. Y más adelante te recuerdo que todos los días de 12 a 1 de la tarde disfrutamos de esas canciones que enamoran. Y no dejes de escuchar la frecuencia 1310 AM.

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2: Estas son
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3: 17 de agosto. Día del médico veterinario zootecnista. 1822, el general Juan N. Álvarez toma la plaza de Acapulco y es nombrado comandante general del puerto. 1848, Yucatán se reincorpora a la República. Esto puso fin a un periodo de separación política y soberanía parcial iniciado en rechazo al centralismo. 1853, el presidente Santana expide el decreto para constituir la primera escuela de veterinaria en el país. 1856, nace Tina Modotti, fotógrafa italiana, activista y luchadora social en México. Y 1936, nace Marisol Werner Bach.

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¿Qué tal? ¿Cómo estás? Muy buena tarde. Qué bien que continúas en sintonía en el 1310 AM. Bienvenidos a aquellos que acaban de sintonizar. Pueden ya comunicarse con nosotros y solicitar el tema de su preferencia marcándonos al 762-622-8540. Es la línea que tenemos disponible para aquellos que deseen escuchar igual las mañanitas. Felicitaciones, un cumpleaños. Te recuerdo que estamos, sí, para servir. Es lunes, se continúa con la semana y bueno, hoy es el día del médico veterinario zootecnista. Más adelante platicamos un poquito del por qué y por qué, el objetivo. Pantalón cortito. Te recuerdo que transmitimos desde la Casa Gallo, la cual está ubicada en la histórica exhacienda Chorrillo, por supuesto aquí en Taxco de Alarcón. Y pues a disfrutar con estos grandes temas que estamos preparando para todos ustedes. Hoy vamos a iniciar con el señor Manolo Galván. Ese te quise, te quiero y te querré. Pero antes, pues demos gracias a Dios por esta oportunidad. Hoy estamos laborando, significa que al menos hoy estamos gozando de salud. Así que bienvenidos, buenas tardes, canciones que enamoran.

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2: Bien, son ya las 12 con 13 minutos. Creo que ya estoy atinándole a la canción. Antes voy a enviar saludos a aquellos en Cazaguates, pero en Cumbre Soñada nos escucha el señor Jerónimo Domínguez. Es la familia Domínguez, nos acompaña esta tarde. Muchas gracias. Y pues, estoy buscando la canción, ya casi, casi espero. La quiero escuchar para, pues, no errar y poder programarla y compartirla a través de estas ondas hercianas. Bien, decíamos hace algunos minutos que hoy es 17 de agosto y se celebra el Día del Médico Veterinario Zootecnista aquí en México. Y esto es en honor a la fundación de la primera escuela veterinaria en México y en el continente americano desde el año 1853. Bueno, aquí se crea en el antiguo colegio de San Gregorio. Y hay mucha, y su importancia pues obviamente es única, porque ellos cuidan a las mascotas y a los animales de granja. Seguridad de los alimentos, ellos aseguran que la carne, la leche y los huevos estén sanos para comer. Y en cuanto a salud pública, pues ellos evitan que las enfermedades de los animales pasen a las personas. Así que juegan un papel importante. La importancia de su labor, salud animal, seguridad de los alimentos y la salud pública. Así que un abrazo para todos aquellos médicos, veterinarios o zootecnistas mexicanos. Ya son las 12 con 15 minutos, son canciones que enamoran y ahora le toca el turno a Emmanuel con Quiero Dormir Cansado.

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Bien, hoy que sea de las y los médicos veterinarios, tenemos que conocer la anatomía. Por ejemplo, ojos con visión de rayos X notan cualquier cambio en el pelaje, en la postura o en su caso en la mirada en solo un segundo. Poseen oídos de alta frecuencia porque son capaces de escuchar en soplo, en este caso un soplo cardíaco diminuto en medio de ladridos y ruidos de la clínica. Bien, otro punto importante de los veterinarios, tienen disco duro multiespecies porque almacenan simultáneamente la dosis para un hámster de 30 gramos y los síntomas de un bisonte de 600 kilos. Ellos poseen un corazón de oro y de acero porque se alegra con cada alta médica y sufre con cada despedida. Es un motor impulsado por el amor incondicional a los animales. Los veterinarios también poseen piernas y pies en modo maratón. Están diseñados para sobrevivir a guardias de 24 horas y persecuciones de gatos prófugos bajo los muebles del consultorio. No todos los médicos curan a los humanos. Los mejores curan, dicen, a nuestros mejores amigos. Así que feliz día a todos los médicos, veterinarios o tecnistas. Y tu ropa 60% de tela y 40% pelos de respaldo.

Bien, gracias al señor Jerónimo Domínguez por comunicarse con nosotros. Pues, ¿qué cree? Ya encontré la canción. Y la canción Trampa, así se titula, señor Jerónimo, anótele, vaya anotando así en su libretita, Trampa con Joan Sebastián. Este es un tema, digamos así, muy poderoso. Es una balada que va explorando, pues, el dolor y la resiliencia tras una traición amorosa. Y desde que la empezamos a escuchar, Joan Sebastián expresa la profundidad de su amor y de la magnitud de su desilusión al ser traicionado. La letra nos refleja un viaje emocional desde la devoción, desde el sufrimiento, hasta la fortaleza y la transformación personal. La repetición de la frase, yo tuve corazón, enfatiza pues con mucha sinceridad y con esa entrega total del protagonista en esa relación, solo para ser devastado por la traición, pues de ese ser querido y amado. Ah, pero una de las metáforas más impactantes del tema que vamos a escuchar es esa transformación del corazón en roca. Y esta imagen simboliza la dureza, ay, no sé, la impenetrabilidad que el protagonista pues desarrolla como mecanismo de defensa. Yo no sé si tú hayas padecido muchas desilusiones amorosas, pero espero hayas sabido perdonar, porque ¿qué caso tiene tener un corazón duro? No, claro, las experiencias te servirán para mejorar. Pero de que habrá caídas, yo creo que sí, a todos nos ha pasado, así que a disfrutar. Al compositor guerrerense tasqueño, me refiero a Joan Sebastián con La Trampa, 12:23.

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1: Viene, así continuamos, son las 12 con 28 minutos. Voy a enviar saludos esta tarde al señor Negrete. Agradecemos que solicite temas. Oye, dice, de Lupita D'Alessio, ¿qué tienes, no? Sí, ya una gran lista con Lupita D'Alessio y pues vamos a escuchar más adelante a Acaríciame, a Pablo Rentería también. Y señor Jerónimo, espero sea el tema que haya solicitado. Se dice que cuando padeces muchas caídas, el corazón se endurece, pero no nos sirve de nada, ¿eh? Así pudimos escuchar al gran Joan Sebastián con el Se me hizo duro el corazón. Agradezco también el que nos escriba Alex Morales. Hoy lo saludo con mucho gusto. Él

Sotelo, su nombre Gloria Sotelo. Y pues obviamente nosotros lamentamos el fallecimiento de la señora Glo. Enviamos nuestras condolencias a toda la familia. Claro que se va a extrañar el mencionar su nombre. Aprovecho para enviar saludos al señor Mario. Y pues mucha fortaleza. Fortaleza es lo que podemos decir en este momento. Es difícil para la familia. Y pues nos unimos a esta pérdida y pues obviamente oramos para que ese corazón vaya fortaleciéndose poco a poco. Y qué decir, que el mejor refugio pues está en Dios. Así que se le va a extrañar, señora Glo. Y programaremos los sábados esa canción de las guayabas, San Gregorio. Es un tema que ella solicitaba los sábados en el programa Por los Caminos del Sur. ¿Se le va a extrañar? Y a la familia, recuerden que no están solos. Dios siempre los acompañará. Así continuemos. Son las 12:30 y ahora sí escuchemos a Lupita D'Alessio con Acaríciame.

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5: Las tablitas enjabonadas. A falta de campo y jardines para jugar, los niños de Taxco inventaron ese deporte extremo, utilizando un pedazo de madera, el jabón con el que sus mamás lavaban la ropa y las empinadas calles. Así que embadurnando de jabón una parte de la tabla, se sentaban en el lado contrario para lanzarse por las calles más empinadas del pueblo, para deslizarse y adquirir velocidad según la calle elegida. Pues entre más inclinada la calle, más velocidad se adquiría. Este juego se convirtió en deporte extremo al aumentar la cantidad de autos y cuando varios extremistas se lanzaban sobre la calle de Pilita, apostando a cruzar la carretera nacional sin ser arrollados por un automóvil.
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Y viene con este calorcito, se antoja agua fresca, quizá un refresco, un agua de sabor. Y a veces por más que la dejes tanto tiempo en el congelador, pues no se enfría. Bueno, quiero decir en el refri, porque en el congelador pues se hará hielo. ¿Pero sabías que antes se enterraban los cántaros para mantener fresca el agua? ¿Te tocó tener un cántaro en casita? Y bien, mucho antes de que el refrigerador llegara a la mayoría de los hogares mexicanos, mantener fresca el agua dependía de materiales. Tenía que haber sombra y conocimientos domésticos acumulados durante generaciones. Los cántaros de barro poroso fueron fundamentales. Y una pequeña cantidad de agua pues atraviesa microscópicamente los poros de barro y llega a la superficie exterior. Al evaporarse, pues obviamente absorbe calor y puede disminuir la temperatura del recipiente y de su contenido. En regiones cálidas, ejemplo, existieron además distintas formas de aprovechar lugares naturalmente frescos de la vivienda. Los recipientes podían colocarse cerca del suelo, en rincones sombreados, semienterrarse o mantenerse en espacios donde la tierra ayudaba a protegerlos del calentamiento directo, dependiendo de las costumbres y también de las condiciones locales. No existía una técnica para todo México. La forma del cántaro, el clima y también la humedad ambiental pues modificaban considerablemente su eficacia. En ambientes secos, ejemplo, la evaporación podía resultar especialmente útil. Era pues una tecnología extraordinariamente sencilla. Barro, agua, sombra y aire hacían parte del trabajo que después asumiría la refrigeración mecánica. ¿Tú eras de las o los que enterraban esos cantaritos en tierra?

Bien, ahorita que estamos hablando de agua, estoy segura que también te tocó algo importante. El que pudiera, cuando salías de la escuela, pues antes era irte caminando a casita. Imagínate, si vivías en el barrio de Guadalupe y estudiabas, no sé, en la Artillero o en la Juan Ruiz de Alarcón, pues de bajadita, pues rápido y fácil, en 5 minutos, pero de subida era así como maratónico. Y a mí lo que me sorprende es que gente del Mezquite, pues tú subías con tu mochila, no sé, llevabas todos tus libros, antes no te manejaban horarios, no sé si lo recuerdas. Tenías que llevar todos tus útiles de español, matemáticas, geografía, todos tus libretas, tu lapicera, tu agua y si acaso tu lunch. Imagínate con tu mochila sudando y el calor. Pues no faltaba la vecinita o señoras así muy generosas que le gritabas, señora, me regala agua, y te regalaban. Ya tenían ahí los vasitos de plástico de color azul y te daban agua, no te ponían peros. Inmediatamente salía la mano, o veías la mano, o alcanzabas a ver porque estabas así muy chiquita, muy pequeñita de estatura. Y nada más alcanzabas a ver la mano y ahí estaba la taza de agua o con agua. Bien, voy a continuar. Saludamos a Manuelito en Tascuel Viejo. A él le vamos a programar un tema con los Bukis de... ¿cuál? Te tuve y te perdí. Con ese tema continuamos. Estoy buscando un tema con Rentería, señor Negrete. La mayoría son de duración larga. Y bueno, si no encuentro algo apto para este espacio, pues con gusto programaremos una canción más que le vamos a dedicar. Así que ahora los Bukis, así nos canta.

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Viene, ¿qué te pareció la canción? A los bookies, agrupaciones, solistas, varones y mujeres podemos escuchar a través de las ondas gercianas y a través de esta frecuencia y en este horario.

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1: Bien, hay algunas agrupaciones que ya abandonaron el ámbito artístico. Cada uno de los integrantes se alejaron, tomó su camino. Muchos se dedicaron a estudiar, otros tenían alguna profesión, se dedicaron a ella. Muchos otros fallecieron.
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1: Y no se sabe mucho respecto a los amigos de Iguala, porque también los amigos de Iguala... Nos han ofrecido tantos temas como Amargura, como Antojo, Caminos Diferentes, ¿Dónde Estarás Tú?, Laberinto, Me Aconseja el Corazón, muchos temas más, pero hoy vamos a escuchar Tengo Ganas de Llorar.

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3: Bien, hoy es 17 de agosto, pero también se celebra el Día Nacional de la Abeja, ¿sí lo sabías? Y bien, a nivel mundial, el Día de las Abejas pues se conmemora el 20 de mayo, pero la Cámara de Senadores declaró el 17 de agosto como el Día Nacional de las Abejas, a fin de que, con el apoyo del Congreso de la Unión, de la sociedad, organizaciones, instituciones y gobierno, se reconozca y valore la importancia ambiental, social y económica, y se realicen esfuerzos y acciones para conservar sus poblaciones y asegurar la permanencia de sus servicios y productos. Reconozcamos el aporte de estos insectos en la producción de alimentos y a la conservación de la biodiversidad. Así que hoy es el importante Día Nacional de las Abejas.
4: Pantalón cortito con un sol tirador. Dice el abuelo.
3: Hemos llegado al final de este espacio musical y romántico. Y como todos los días, agradezco a cada uno de ustedes por sintonizar, por comunicarse y porque disfrutan como nosotros la música. La invitación es quédate, escucha los diferentes espacios, la programación pues y matutina, vespertina, nocturna, porque en la radio si hay mucho que ofrecer y esa es la información, el entretenimiento, te diviertes y aprendemos. Estamos en comunicación real con cada uno de ustedes. Así que muchísimas gracias a Jerónimo Domínguez en Cumbre Soñada. Saludamos también a Manuelito. ¿En dónde? Él nos acompañó en Taxco el Viejo. Muchas gracias, por supuesto, al señor Negrete, la familia Negrete Ortega. Saludos a Chivis en Tehuilotepec, aquí en Taxco de Alarcón, ya saben, Male, Lulú, la señora Juanita que también nos acompaña ya trabajando al mismo tiempo y al señor Ramiro Quesada en Mercado Tetitlán. El Día del Comerciante ganó un radio, nos comentaba, y se me ganó un radio con frecuencia modulada y amplitud modulada. Y saludamos por supuesto a Alex Morales, él nos acompañó en el llano y... Por supuesto que nos unimos a la pena que embarga la familia Sotelo por la pérdida de la señora Gloria Sotelo. Le vamos a extrañar.

la señora Gloss, si ustedes escucharon los saludos, fue esa pieza importante como radioescucha de aquí, de la radio, de este gran medio de comunicación. Me despido con el gran compositor mexicano. Él es Juan Gabriel. Espero y le guste, señor Negrete. Nada ni nadie nos podrá separar. Así me despido. Yo soy Leti Ocampo Cuellar y con orgullo decimos que formamos parte de este Instituto Radio y Televisión de Guerrero. 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
3: 17 de agosto. Día del médico veterinario zootecnista. 1822, el general Juan N. Álvarez toma la plaza de Acapulco y es nombrado comandante general del puerto. 1848, Yucatán se reincorpora a la República. Esto puso fin a un periodo de separación política y soberanía parcial iniciado en rechazo al centralismo. 1853, el presidente Santana expide el decreto para constituir la primera escuela de veterinaria en el país. 1856, nace Tina Modotti, fotógrafa italiana, activista y luchadora social en México. Y 1936, nace Marisol Werner.

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¿Qué tal? Es un gusto saludarles y darles la más cordial de las bienvenidas a Taxco de Mis Amores, programa radiofónico del Instituto Radio y Televisión de Guerrero, a través de las estaciones 97.7 FM en el puerto de Acapulco, 92.1 FM en Zihuatanejo, 870 AM en Chilpancingo, 88.3 FM en Zumpango, 1310 AM en Taxco de Alarcón y nuestra página en internet www.rtg.com.mx. En esta ocasión hablaremos de la llegada a Taxco de Don José de la Borda, el 15 de agosto de 1716. Conoceremos la historia de la acuñación de monedas en Taxco durante la Revolución Mexicana. Comentaremos sobre las haciendas de beneficio minero en la zona de Taxco. Descubriremos la leyenda de la calle de los pajaritos. Dialogaremos con la encargada del Centro Documental para la Historia Gráfica, Fototeca Taxco, la maestra Mayra Uribe Eguiluz, y con Isabela Díaz, curadora de la exposición fotográfica Mina del Solar de Juan Crisóstomo Estrada. Soy Aurora Padilla y comenzamos a recorrer la historia, costumbres y tradiciones de Taxco de Mis Amores.

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1: Escuchamos a Aldo Nava con su tema musical Soy de Taxco. Nuestra compañera Leti Cuellar se encuentra lista para hablarnos de la llegada a Taxco de Don José de la Borda el 15 de agosto de 1716 y fue quien patrocinó diversas obras arquitectónicas, siendo el templo parroquial de Santa Prisca la más importante de ellas.
2: La llegada a Taxco de Don José Hugo de la Borda. El 15 de agosto de 1716 llegó a Taxco Don José Hugo de la Borda. Este personaje nació en la ciudad de Olorón, Francia, el 12 de enero de 1699. Fueron sus padres Juan Hugo y Juana de la Borda. Este matrimonio procreó 22 hijos, siendo Don José el último. Por muchos años se consideró a Don José de la Borda originario de España, porque hablaba y escribía correctamente el idioma castellano. Al llegar a Taxco, Don José Hugo de la Borda dijo ser originario de la villa de Jaca, provincia de Huesca, Reino de Aragón, España, y que sus padres fueron Don Pedro de la Borda y Magdalena Sánchez. Quien llegó primero a Taxco fue su hermano Francisco, quien pisó esta tierra el 13 de junio de 1708 en la comunidad de Tehuilotepec. Ambos ocultaron su origen y su verdadero apellido. Primero, porque don Francisco asesinó a un hombre en la provincia de Zaragoza, Reino de Aragón, España. Por esto, don Francisco huyó a la provincia de Sevilla, Reino de Andalucía, al sur de España. Ahí se encontró con los señores mexicanos don Francisco Secundino Romero de Ayala y Tiburcio de Juanes, mineros los dos, que andaban de paseo en esa región. Don Francisco los conoció en un restaurante, se hicieron amigos, le comentaron de sus trabajos en México acerca de la minería. Don Francisco consideró que era una actividad muy interesante y lucrativa. Ambos invitaron a don Francisco para que viniera con ellos a México para trabajar en la explotación minera. Don Francisco aceptó. Segundo, los dos ocultaron su origen y apellido, porque en la época virreinal estaba prohibido que personas que no fueran originarias de España trabajaran en la explotación de las minas en México. Con información de Juan Crisóstomo Estrada, soy Leti Cuellar para Taxco de mis amores.
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1: Saludamos a Omar Villasana, quien nos lleva a conocer la historia de la acuñación de monedas en Taxco durante la Revolución Mexicana.
3: Acuñación de monedas. Correspondió al jefe revolucionario, don Jesús R. Salgado, oriundo de Teloloapan, con sus subalternos, los generales don Roberto e Hilario López, por el año de 1915, al hacerse cargo de esta plaza, establecer en ella las oficinas de la acuñación de monedas de plata, de 1, 2 pesos y de 50 centavos de alta calidad, con ley de oro. Fue la casa habitación del señor don Pedro Flores, que se halla ubicada en la plazuela de los Gallos, la que sirvió para realizar la acuñación, mientras que el edificio conocido como la aduana fue ocupado para el cuartel. La plata que se utilizó procedió en parte de algunas de las minas de la región que venían trabajando en forma rudimentaria, mientras que la otra, en mayor cantidad, fue traída en grandes tajos de Apipilulco, del distrito de Hidalgo, en Iguala, procedente de las minas nombradas de Campo Morado. Fue el taxqueño, gran conocedor del arte platero, don Melitón Gómez, quien se encargó de hacer el troquel para estas monedas, que llevaban la siguiente inscripción: Reforma, Libertad, Justicia y Ley, así como un grabado con el escudo del gorro de la libertad, El ingeniero don Eduardo Paquentín fue el administrador de la oficina mencionada. Al mismo tiempo, se establecieron en las oficinas de la mina Mora y Milagros las correspondientes al cuño de las monedas de cobre, estando al frente de ellas Moisés Carvajal y Severo Cervantes, quienes hicieron el troquel de estas monedas. Estas monedas, tanto las de plata como las de cobre, eran remitidas por el general Salgado a la ciudad de Jojutla al general Alberto Vázquez de las fuerzas zapatistas. Según información, se sabe con certeza que el general Zapata trató de pasar este cuño a Morelos, lo que no fue posible lograr. En uno de los locales de la planta baja de la Casa Borda se exhibieron por unos cuantos días varios tejos de esta hermosa y fina plata, así como varias monedas. La acuñación no duró mucho tiempo en este lugar, pues a los pocos meses el trabajo se trasladó por órdenes superiores para Apipilulco, lo cual hizo que la circulación de estas monedas en esta región de Taxco tuviese lugar por muy poco tiempo. Como los cambios de los jefes se sucedían con frecuencia, aparecieron después los billetes villistas, que la gente denominaba las habanas. Como por lo regular estos eran emitidos en grandes cantidades, originaron muchas dificultades, por lo que los vecinos de esta localidad se vieron en la necesidad de reunirse para designar una comisión que se encargara de emitir cartones por pequeñas cantidades, que después cambiaban por las famosas sabanas. Poco más tarde, la circulación de las nuevas monedas y billetes fueron emitidos por los bancos.
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5: En Taxco de Mis Amores recibimos al doctor en estudios latinoamericanos Rodrigo Rafael Espino Hernández para que nos comente sobre las haciendas de beneficio minero en la zona de Taxco.
6: Hola, ¿qué tal amigos? Soy Rodrigo Espino y en esta ocasión voy a hacer un comentario general sobre las haciendas de beneficio minero en la zona de Taxco. Desde el principio de la explotación de los minerales en Taxco, fue necesario utilizar algunos sitios específicos para poder resolver el problema que representaba las rocas de plata sacadas de las minas. Por esa razón, van a construirse espacios adecuados precisamente para que estas grandes piedras que se sacan, o grandes o pequeñas, que se sacan precisamente de las minas, sean primero trituradas, seleccionadas y después, en su caso, pues puestas a fundición. Es decir, sacadas de las minas estas piedras, pues tendrían que pasar por un procedimiento de trituración para que fuesen puestas en los hornos de fundición. Esta fue la primera práctica que se hizo en las minas de Taxco y va a dar lugar precisamente a que los mineros entonces busquen espacios adecuados que se van a conocer entonces como las haciendas de beneficio. Y podríamos decir que estas haciendas, si un minero no contaba con este espacio de beneficio para sus minerales, pues entonces no iba a tener la apreciada plata. Por lo tanto, las haciendas de beneficio se constituyeron en uno de los elementos principales del funcionamiento de la minería en la zona de Taxco. Esto va a ser así durante los siglos XVI, que fue el inicio de la minería en Taxco, desde la época de la década de los 30 del siglo XVI, pero va a perdurar durante el siglo XVII, siglo XVIII, siglo XIX y principios incluso del siglo XX. Todavía las haciendas mineras van a ser una pieza fundamental del beneficio de los metales. Ahora bien, tenemos varios tipos de haciendas, no había un solo tipo. Aquí la cuestión es cómo se trituran los metales. Y en este sentido, nosotros tenemos que en Taxco precisamente se desarrollan haciendas que tienen particularidades específicas. Una de estas es la que utiliza precisamente la fuerza motriz hidráulica. Esto es, a través de canales de conducción de agua, van a hacer mover grandes ruedas construidas con madera para poder hacer a su vez mandar esa fuerza, que ya es una fuerza motriz que se mueve por medio del agua, mandarla hacia unas grandes rocas que tienen un movimiento circular para poder hacer una molienda precisamente de los minerales. Estas haciendas de tipo hidráulico van a ser como la que tenemos en la hacienda, ex hacienda conocida como El Chorrillo, pero también en otras haciendas como San Francisco Cuadra o también como la hacienda de San Juan Bautista allá en la zona de Taxco el Viejo. Estas haciendas hidráulicas, por supuesto, que van a ser muy costosas por lo que implica la construcción precisamente de estos grandes acueductos, de lo cual el Taxco nos da una muestra de ello, porque en la zona donde se entra a la ciudad, viniendo de la parte norte, pues entramos precisamente a través de, bueno, por medio de un acueducto que es desde esta época del siglo XVI. Entonces, existían estas haciendas de beneficio de los metales movidos por fuerza hidráulica, pero también los mineros que no tenían mucho dinero, pues utilizaban una fuerza motriz que tenía que ver con los animales. Mulas o caballos, o incluso algunos burros, podrían ser utilizados también para mover algunos artificios que se ubicaban dentro de lugares pequeños, para poder mover algunas rocas unas sobre otras para poder hacer la molienda de metales. Entonces había algunas haciendas que no tenían forma de poner una fuerza motriz hidráulica, pues lo hacían precisamente con fuerza motriz animal. Esto era más sencillo, no se necesitaba mucha agua más que para alimentar a los animales, y estas haciendas entonces con fuerza motriz animal, pues también funcionaban en Taxco de manera paralelamente con las que tenían energía hidráulica. Aunque habrá que decir que las de energía hidráulica necesariamente tendrían que ponerse a un lado de algunos arroyos o de algunos pequeños ríos que cruzan precisamente por la ciudad de Taxco. Y finalmente tenemos otras haciendas que al no contar con espacio suficiente, incluso no contaban con animales, pues entonces utilizaban la fuerza motriz humana. Es decir, había personas, los peones, que podrían hacer rotar este tipo de rocas unas sobre otras para hacer la molienda. Entonces a este tipo de haciendas se les conocía como haciendas que se movían con fuerza motriz humana. Entonces en Taxco existieron estas tres tipos de haciendas, que fueron las haciendas movidas por la energía hidráulica, que eran las más impresionantes, de las cuales tenemos todavía vestigios, aquellas que fueron movidas por fuerza animal, de las cuales ya no hay vestigios, o tal vez algunas de los cascos que están abandonados en algunas zonas en Taxco, pues podrían tener este tipo de instalaciones, pero no se conocen a la fecha. Y las que se movían con fuerza motriz humana, que finalmente pues fueron, pues no, ya no hay vestigios de esto. Así que estas haciendas, sin las haciendas no había plata. Por lo tanto, eran una pieza fundamental dentro del desarrollo tanto del origen minero de Taxco como de la producción minera de Taxco, para dar plata al mundo desde el siglo XVI hasta pues la época actual, que todavía las minas tienen plata y seguirán dando plata para beneficio de los mexicanos. Hasta aquí el comentario.
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5: En Taxco de mis amores, acompáñenme a descubrir la leyenda de la calle de los pajaritos. La calle de los pajaritos. Cuenta la leyenda que desde antes que don José de la Borda mandara a construir el templo dedicado a Santa Prisca, vivía por las laderas de lo que hoy es la calle de los pajaritos, una virtuosa señora a quien todos los vecinos del lugar llamaban Tía Chonita, quien construyó su humilde casita junto a un gran árbol que se encontraba en medio de la exuberante vegetación casi virgen en esos años. Curiosamente, nadie sabía cuál era el origen de esta señora, pues no tenía familia. Estaba encorvada por los años de su edad, vivía siempre sola. Su mirada era serena, su hablar apacible. Toda ella inspiraba confianza para quienes tenían la dicha de tratarla muy de cerca. Todos los días salía a su patio, que siempre estaba bien barrido y limpio. Cubierta su cabeza con un lienzo de color rojo púrpura y sus enaguas eran blancas como la nieve de sus canas. Sentada junto al majestuoso árbol, esperaba diariamente el primer beso del alba, ya que a esas horas una inmensa parvada de hermosos pajarillos se posaba en las verdes frondas del gigantesco árbol, entonando todos ellos una estruendosa serenata al compás del viento que los mecía. Terminó terminado sus canciones, unos pajaritos se posaban en la cabeza de la anciana, otros revoloteaban en torno a ella y los demás le picaban los pies y las manos, ya que siempre los esperaba con maíz picado, agua y otros alimentos más. Los acariciaba y les decía:
4: ¡Coman, coman sin temor, amiguitos míos!
5: Todos obedecían y terminando volaban en diferentes direcciones para volver a la caída de la tarde a entonar su acostumbrada serenata. Todo esto extasiaba a tía Chonita y le hacía pasar momentos de inagotable alegría. Volvían a comer y luego se acurrucaban en las frondosas ramas del árbol disponiéndose a dormir. Esto se repetía día con día. Hasta que en uno de tantos, volvieron las avecillas para entonar sus melodiosos trinos, pero de improviso callaron las

Cerraron sus piquitos y su plumaje se crispó de cruel dolor. Tía Chonita había muerto y su cuerpo yacía inerte en el patio de su casa. Todos los pajarillos rápidos bajaron cubriendo con sus alas el cadáver, tratando de reanimarlo con el calor de sus tiernos cuerpecitos. Pero el caso era difícil. La viejecita estaba muerta. Muchos de ellos quedaron inmóviles sobre el cuerpo ya sin vida. De otros, rodaban lágrimas a torrentes. Y los demás, con la tristeza reflejada en su mirada, revoloteaban de un lugar a otro, torciendo sus lindos pescuecitos.

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4: Alhajas de la Virgen. Cuenta la leyenda que en la comunidad de Acamixla existe una imagen que se venera bajo la advocación de la Virgen de la Soledad,

0: Era la víspera de su festividad y el pueblo acudía a tributarle su devoción con plegarias, ornatos florales, músicas, danzas, fuegos artificiales y otras demostraciones de alegría. Las devotas mujeres vestían con sus mejores galas, vestidos de seda, aretes de piedras preciosas, collares y otros objetos de gran valor, mismos que después le entregaban como a una madre patrona. Entre los concurrentes, había dos individuos de mal aspecto que fijaban su mirada en las galas de esta gran señora. Uno decía:
1: mira qué hermosas alhajas que se carga esa virgen. Si se las pudiéramos quitar, nos darían por ellas una fabulosa fortuna.
2: Vigilaremos con disimulo y aprovecharemos cuando el templo quede solo y el silencio de la noche nos favorecerá.
0: Dicho y hecho lo pensado, no tuvieron obstáculo en sus criminales intenciones. Saliendo con las ambicionadas alhajas, el templo cerró sus puertas. Los dos personajes atravesaron veredas y caminos apretando contra su pecho las codiciadas prendas, pensando siempre en el inmenso dinero que recibirían por ellas. Al volver la vista atrás, vieron que lo seguía un hombre que galopaba en brioso corcel. Se les interpuso sin pronunciar palabra y con lanza en mano, los obligó a dar pasos atrás hasta conducirlos al centro del pueblo, empujándolos a lo más oscuro de la cárcel.

Al anunciar el nuevo día y al pasar todos los transeúntes frente al lugar, vieron a dos hombres desconocidos que estaban tras las rejas. Murmuraban y no sabían del misterio. Las devotas mujeres acudieron al templo y al llegar asombradas vieron que la milagrosa imagen tenía sus vestiduras rasgadas, todas las ofrendas en desorden y no contaba con sus valiosas alhajas. Se aglomeró de inmediato la población y con un asombro vieron que en la punta de la lanza de San Martín Caballero pendían las joyas. Después de este hecho, hubo repito.

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9: Con el respaldo del gobierno de Guerrero, a través de la Secretaría de Cultura que dirige Aida Melina Martínez Rebolledo, el Museo de Arte Virreinal de Taxco inauguró la exposición fotográfica Mina del Solar de Juan Crisóstomo Estrada. Esta muestra inédita, a través de sus negativos fotográficos, documenta la construcción, inauguración, tecnología, maquinaria y paisaje urbano vinculados a este importante espacio de la historia minera de la ciudad platera. Así lo comenta la encargada del Centro Documental para la Historia Gráfica Fototeca Taxco, la maestra Mayra Uribe Aguiluz.
10: Maestra Mayra Uribe Aguiluz. Nos sigue sorprendiendo el maestro Juan Crisóstomo Estrada. Mina del Solar inauguran esta exposición este día en el Museo de Arte Virreinal.
11: Sí, así es, Rafael. Pues los registros fotográficos de Juan Crisóstomo Estrada son muy valiosos, muy diversos, y pues finalmente nos dan cuenta de esta vida social. Que hoy la vemos como histórica, ¿no?, de Taxco, a partir de los años 60, ¿no?, del siglo XX. En este caso, pues la construcción de la mina del Solar, un evento verdaderamente relevante, importante para la historia social, económica y cultural de Taxco.
10: Y ahora histórica, porque vemos cómo se realizó la construcción de la mina del Solar, cómo estaba todo este proceso, lo documentó el maestro Juan Crisóstomo, verla terminada, la inauguración, incluso la ceremonia de inauguración y el interior de la mina, ver a los trabajadores y soportarlas con algunas fotografías de 1905 que nos comentó hace un momento, que también son como un referente, y vaya, es una grata sorpresa que nos mete a las entrañas de las minas también el maestro Juan Crisóstomo con estas fotografías.
11: Sí, fíjate que la documentación que hace Juan Crisóstomo de la mina del Solar es muy interesante, porque no solo documenta estos procesos constructivos, sino también algunos mineros trabajando con esta nueva tecnología, pero también, además de esto, digo que esto que sucede como sobre la montaña y dentro de la montaña, pues cómo el emplazamiento geográfico de Taxco se modifica, ¿no?, a razón del crecimiento de la población, de muchos otros habitantes, técnicos y propios mineros que llegan a Taxco para trabajar en esta mina. Entonces es bien interesante también eso, contrastar pues con otros datos estadísticos, ¿no?, y ver cómo la población de Taxco tiene estos incrementos en distintos momentos históricos. Pero la década de los 70 sin duda va a marcar posiblemente un antes y un después, una transición muy importante de Taxco a la modernidad. Hace poco veíamos en otras gráficas, en otra exposición, la construcción del mercado Tetitlán, ¿no?, que se enlaza, ¿no?, un poco ahora con esta exposición sobre la construcción de la mina del Solar, ¿no?, que fueron pues dos hitos de la participación o de la inserción de Taxco en esta historia moderna, ¿no?, en esta modernidad también.
10: históricamente Taxco, la extracción de minerales, el proceso de separación de minerales, las haciendas con el método de traspatio, las minas y esta en especial la mina del Solar, el referente y ahora la situación actual que vive la minería en Taxco, ya cerrada por una huelga de más de 19 años, y ver estas fotografías para los taxqueños creo que es de suma importancia reconocer y además admirar, apreciar y valorar esta gran exposición, la mina del Solar.
11: Sí, fíjate que ahorita acabas de tocar un tema importante que tiene que ver con la trayectoria de Taxco y su vínculo con la minería, ¿no? Que es un asunto histórico y que finalmente pues es el elemento fundacional de este pueblo, ¿no? O sea, Taxco no se podría explicar si no es por la existencia de los metales y pues de su aprovechamiento, ¿no? Sabemos pues que Taxco es uno de los espacios en donde se hace el beneficio de estos metales, posiblemente el primero en América Latina, ¿no? Con la ex hacienda del Zorrillo, posteriormente con la ex hacienda de Cantarranas, y bueno, en esta exposición también se van a ustedes a observar materiales gráficos y fotográficos que no son de la autoría de Juan Crisóstomo, pero que complementan muy bien este recorrido histórico y esta reflexión sobre los distintos momentos y técnicas y procesos para el aprovechamiento de los metales, ¿no? Entonces tenemos fotografías del Archivo General de la Nación, fotografías realizadas por Charles B. White de 1910, ¿no? Y que muestran también, si bien su interés es documentar estos elementos relacionados con la minería, pues también nos dejan ver el paisaje, ¿no? El entorno urbano, que no se parece casi en nada a lo que nosotros observamos actualmente. Entonces es interesante también como hacer este contraste, ¿no? De cómo, pues esto, el emplazamiento humano en este territorio, pues ha modificado tanto, ¿no? Que en la visual observamos estas gráficas tan, tan distintas, ¿no? Y pues bueno, finalmente la mina del Solar, tenemos ahí una fotografía muy interesante que combina estos dos elementos, el elemento del paisaje del pueblo, ¿no? Del centro de Santa Prisca, que igualmente Santa Prisca está necesariamente vinculado a la minería gracias pues justo al beneficio de José de la Borda, ¿no? Pero bueno, este paisaje en donde destaca como el núcleo del centro, ¿no? Con esta arquitectura colonial, tradicional, típica, pero en un primer plano pues esta arquitectura industrial que representa la mina del Solar. Dos momentos históricos distintos, conceptualmente también distintos, que conviven en un mismo espacio. Y eso me lleva a hacerme una pregunta, ¿no? ¿Qué está sucediendo entonces con nuestro Taxco actual? ¿Cuál es nuestro vínculo ahora con la minería cuando venimos arrastrando un conflicto del grupo de mineros y de trabajadores de la mina del Solar que hace más de 15 años entran a una huelga que finalmente no se ha resuelto, ¿no? Entonces, pues sí que hay una deuda histórica que se exige también pues un compromiso importante de las autoridades o de los representantes que les competa, pero también a nosotros como ciudadanos, nuestra responsabilidad para reconocer pues este legado histórico y este vínculo histórico que nosotros también tenemos para con un elemento pues patrimonial que es la minería. Hoy tenemos grandes artesanos de la plata que trabajan con plata que viene de otros estados, ¿no? Entonces, pues bueno, da para reflexionar muchas cosas, Rafa.
10: Maestra, finalmente, es de gran valor este archivo fotográfico, este archivo del maestro Juan Crisóstomo Estrada, pero también es de suma importancia abrirlo. Y este trabajo en la mina del Solar, esta exposición, es el trabajo de tesina de una de sus estudiantes.
11: Sí, eso me alegra muchísimo, Rafa, porque justo para nosotros como Facultad de Artes y Diseño, especializados en la creación, pero también en el análisis de la imagen, el tener la fortuna de estar vinculados a un material fotográfico, histórico, patrimonial, como son las gráficas de Juan Crisóstomo, pues nos enriquece muchísimo, porque no solo nos permite explorarlo, sino que también vincularlo con nuestros estudiantes y desde su formación ampliar esta formación hoy en un ejercicio curatorial y museográfico que afortunadamente el Museo de Arte Virreinal nos permitió a lo largo de este año desarrollar distintos ejercicios en su galería temporal y en la galería permanente, y bueno, también poder activar este acervo fotográfico en la medida que se comparte, en la medida que se exhibe, en la medida que se da a conocer. Las exposiciones fotográficas son solamente un medio, pero me parece que uno de los más eficaces para poder tener este contacto con la población y que los propios tasqueños conozcan este patrimonio, porque finalmente estas imágenes pues son patrimonio de los tasqueños, de las y los tasqueños.
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El grupo musical Tradición Latina nos interpretó la canción Atasco. Vamos a una pausa y estamos de regreso. Enseguida volvemos con más historias de...

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9: En Taxco de Mis Amores platicamos con Isabela Díaz, curadora de la exposición fotográfica Mina del Solar de Juan Crisóstomo Estrada, inaugurada recientemente en el Museo de Arte Virreinal, quien es estudiante de la Facultad de Arte y Diseño FAD Taxco y nos dice que este trabajo sirvió como una investigación para su tesina y poder titularse como licenciada en Arte y Diseño.
10: Amigos de Taxco de Mis Amores, y estoy con Isabela Díaz, quien nos muestra esta exposición Mina del Solar con los negativos, con las fotografías del maestro Juan Crisóstomo Estrada, además unas fotografías tuyas donde nos sitúas actualmente cómo está la Mina del Solar. Platícanos este primer acercamiento con el archivo histórico del maestro Juan Crisóstomo Estrada.
11: Hola, buenas tardes. Sí, justamente es la primera vez. Soy alumna de la Facultad de Artes y Diseño, plantel Taxco de la UNAM. Uno de mis trabajos en el servicio social fue escanear negativos fotográficos alrededor de 1400 del fondo fotográfico Juan Crisóstomo Estrada, de lo cual, pues, de los diversos temas que había, fue la Mina del Solar. Sí, la verdad me llamó mucho la atención porque yo soy foránea, soy de Acapulco, entonces justo ver como la contraparte de aquí Taxco, el pueblito, el cerro con Acapulco, la playa, pues eso fue lo que me llamó mucho la atención y derivó a mi investigación para mi tesina y poder titularme como licenciada en arte y diseño. Sí, justamente la Mina del Solar, me pareció muy interesante por toda la historia que tiene, ya que lamentablemente, pues en la actualidad se encuentra en huelga. Ellos entraron el 30 de julio de 2007 y pues ya la verdad ya llevan bastantes años. Entonces, digamos que eso fue lo principal que también me llamó la atención para justo que las personas foráneas, como en mi caso, que para que sepan más de la historia de Taxco, digo, más aparte lo bonito que es, de su cultura, gastronomía, etcétera, pero también tengan pues otro tipo de contexto, que pues como en cualquier lugar también hay situaciones. Y sí, justamente me llevó a hacer una curaduría de imágenes. Justamente el fondo tiene alrededor de 80 negativos, pero pues justamente como pues ya son muy antiguos, muchos de ellos ya, algunos están dañados, las fotografías se les tienen que hacer algunos ajustes de color, la mayoría pues sí, como que un detallito, pero para que se vea mejor la fotografía, eso también estuve encargada.
10: El maestro Juan Crisóstomo fue un gran historiador, fotógrafo, dibujante, cronista, músico, pero también fotógrafo. Y nos lleva con esta exposición que tú nos muestras, que de verdad es increíble poder mostrar las entrañas de la mina, fotografías con nuevas técnicas que nos muestran en estas fotografías o que nos enseña el maestro Juan Crisóstomo Estrada.
11: Sí, justamente una de las comparativas fotográficas fue el crecimiento de la población, porque en las fotografías de Juan Crisóstomo se ve como todavía se alcanza a ver el cerro, hay poquitas casitas y actualmente pues ya se ve justamente el cambio, como ya están casi en el cerro. Inclusive en algunas fotografías todavía no se ve el Cristo. Y eso sí, la verdad, sí es muy interesante. Digo, más aparte que pues para Taxco, justo la construcción de esta mina del solar fue un precursor para aumentar más aparte la población, que las personas tuvieran empleos. Muchas familias, me imagino que de los alrededores de Taxco, se vieron de trabajar. Entonces, eso también fortaleció que el auge minero de Taxco. Y digo, también pues todo lo que conlleva la historia muy antigua de Taxco.
10: Después de ver las fotografías del maestro Juan Crisóstomo y después tú de documentar, de hacer tus propias gráficas, de hacer tus propias tomas, con esta comparativa como tú lo haces referencia, ¿qué sentiste al ver todo este auge, toda esta construcción, toda esta importancia minera, económica que representaba para Taxco y ver ahora esta situación? Tú como curadora de esta exposición, ¿cuál es tu visión? ¿Qué sentiste al tomar estas nuevas gráficas actualmente de la mina del solar?
11: Sí, justamente, pues la verdad, sí me quedé impresionada por toda la labor de construcción, también lo que llevó a cabo de justo el auge minero, el cómo, pues también eso facilitó a que, pues sí, digo, como lo mencioné anteriormente, el empleo, pero también quería pues en cierta forma concientizar de todo lo que justo ocasiona, digo, tanto bueno como malo sobre la mina. Y también algo de lo que me agradó mucho fue justo que tengo fotografías actuales de las ruinas de la mina del Solar. La verdad, pues, en cierta forma, a pesar de que no soy taxqueña, sí sentí un poco de tristeza, justo el cómo terminó en esas condiciones, el cómo, pues sí, básicamente pues ya está muy deteriorada, pero pues yo espero que ya pronto, en un futuro no muy lejano, justo se pueda resolver lo del problema de la huelga.
10: Tú con estas fotografías a los taxqueños y a los extranjeros nos sitúas en una parte de la historia que ni los propios taxqueños conocemos. No habíamos explorado estas fotografías, no conocíamos estas fotografías, y gracias a tu exposición es que podemos también tener un referente histórico, económico, social, incluso hasta cultural, con esta exposición La Mina del Solar.
11: Sí, justamente, sí, al principio cuando decidí por esta exposición, sí, la verdad, sí, fue muy complejo el ver que no había mucha información. O sea, la verdad, al menos de, digamos que lo estadístico, sí fue porque encontré información, pero pues más que nada como en estadísticas geográficas. O sea, justo algo diferente a mi campo, que es arte y diseño, porque pues lo mío sí es más como visual. Entonces, sí, la verdad fue una labor un poco compleja, pero eso también fue motivación para que justo tanto taxqueños como foráneos que conozcan más pues de la historia de Taxco, porque sí, sobre la minería es muy amplia, que la verdad ya lleva muchas generaciones, y me parece importante que pues las personas también al menos tengan algo en general, o sea, tengan un conocimiento pues sobre justo esta mina y pues todo lo que conlleva a que actualmente pues se llame Pueblo Minero.
10: Felicidades por esta exposición y por favor invita a todo el estado de Guerrero para que venga a apreciar tu trabajo, venga a admirar estas fotografías del maestro Juan Crisóstomo Estrada, donde tú eres la curadora y pues bueno, es parte de tu tesina y que te costó mucho trabajo poder aterrizar y poder llevar a cabo y mostrarnos esto tan interesante.
11: Sí, claro, están invitados todos, tasqueños, tasqueñas, guerrerenses y personas de la República Mexicana, a la exposición de la Mina del Solar en el Museo de Arte Virreinal en Taxco del Arcón. Estará disponible todo el mes de agosto y principios, me parece que de septiembre, pero sí, la verdad vale la pena, justamente por el archivo fotográfico. Se van a impresionar con las fotografías, se los recomiendo mucho.
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1: Los paisanos de Taxco nos regalaron el tema musical El Minero. Muchas gracias por habernos acompañado a través de las estaciones del Instituto Radio y Televisión de Guerrero. 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Y nuestra página en internet www.rtg.com.mx. Producción Omar Díaz Villasana. Realización Rafael Hernández Rogel. Soy Aurora Padilla y nos escuchamos en el próximo programa de Taxco de Mis Amores. 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

0: en Iguala, en fin, la presencia de ellos se está invisibilizando, y eso es preocupante porque están focalizando solamente una línea, y nuestro temor que esto pueda ser un distractor.
1: Barrera Hernández confió que tras la vinculación a proceso de Ángel Aguirre Rivero, quien permanece recluido en el penal del Altiplano en Almoloya de Juárez, el gobierno federal no dé carpetazo a la investigación del caso Ayotzinapa.
0: El temor es que nuevamente prevalezcan otros elementos que no sean jurídicos, técnicos, científicos, en la responsabilidad que puedan tener actores del Estado. Habría una responsabilidad de que obstruyó, ¿no? De que destruyó, si es que se comprueba, ¿no? Pero de ahí decir que ahí se va a sacar conclusiones del paradero de los estudiantes, creo que no va a ser una prueba suficiente.
1: Con imágenes de Edwin Zárate para RTG Noticias, informó Valeria Juárez.
2: En contraste, hay quienes consideran que la detención del exgobernador es una luz en el camino dentro de las investigaciones del caso Ayotzinapa.
3: El exgobernador interino de Guerrero, Rogelio Ortega Martínez, señaló que la detención del exgobernador constitucional Ángel Aguirre Rivero sea penosa, pero esto permitirá aclarar el caso de la desaparición de los 43 normalistas de Ayotzinapa en Iguala la noche del 26 y 27 de septiembre de 2014.
4: Esta situación penosa para el licenciado Aguirre, para sus amigos y sus familiares, ayuda al esclarecimiento de la verdad de una tragedia terrible que ocasionó que se tuviera que separar él del gobierno del estado de Guerrero.
3: Lamentó la detención, pero consideró que fue necesaria para avanzar en el tema de la desaparición.
4: Y si este proceso jurídico que debe de realizarse con la meticulosidad necesaria, tratándose de quien se trata, ayuda al esclarecimiento y aporta a la verdad de los sucesos trágicos de Iguala aquella noche de el 26 y la madrugada del 27 de septiembre de 2014, es positivo, y porque con la verdad se avanza en la sanación de una herida abierta, y con la verdad se procede a otro paso más muy importante, a la justicia.
3: Reconoció que el caso de la desaparición de los 43 normalistas de Ayotzinapa continúa sangrando por ser una herida abierta.
4: Sigue sangrando, es una herida abierta, por que ha faltado las piezas del rompecabezas de la verdad plena. Con verdad plena y con justicia, entonces tenemos posibilidades de que esa herida abierta que lacera y sangra pueda empezar a cauterizarse.
3: RTG Noticias, Raimundo Ruiz.
2: Rogelio Ortega, quien fue gobernador interino de Guerrero luego de que Ángel Aguirre dejó el poder tras este tema justamente del caso Ayotzinapa. Rogelio Ortega, que por cierto busca la coordinación de la 4T en Guerrero como otros aspirantes. Hablando de eso, la senadora con licencia, Beatriz Mojica, que también está en ese proceso interno de Morena, ella pide respetar el debido proceso en el juicio contra el exgobernador.
3: La senadora de la República por Guerrero con licencia, Beatriz Mojica Morga, pidió que se respete el debido proceso para todos los actores involucrados, como es el caso del exgobernador de Guerrero, Ángel Aguirre Rivero, que se encuentra detenido por la desaparición de los 43 normalistas de Ayotzinapa en 2014. Además, demandó que el caso de la desaparición de los 43 normalistas de Ayotzinapa se lleve a cabo con profundidad para que haya justicia.
5: Guerrero todavía tiene muchas heridas abiertas, una de ellas es la de los jóvenes estudiantes de los 43. Por tanto, pues confiamos en que habrá justicia, en que se seguirán profundizando las investigaciones y que se respetará el debido proceso para todos los actores. Y creo que es importante, pues, que se consiga la verdad, que se genere la verdad.
3: Mencionó que ella fue la que extendió el apoyo a los jóvenes de Ayotzinapa después de lo ocurrido en Iguala en 2014.
5: Yo fui funcionaria y estuve en la parte social. Eso nos implicó que en su momento pues acompañamos a la búsqueda de los jóvenes desde la parte social. Las fotos que hoy existen de los jóvenes de los jóvenes desaparecidos son gracias a que nosotros acudimos a la normal con las familias para localizarlos y hicimos estos carteles de búsqueda, gracias al trabajo que hicimos. Es decir, nosotros siempre trabajamos desde la parte social, toda la parte jurídica, pues nosotros no tenemos ninguna incidencia.
3: RTG Noticias, Raimundo Ruiz.
2: Y ahora vamos a hablar de esto que sucedió en el Cerezo de Acapulco. Había una visita por parte de académicos y artistas. Ellos iban a visitar a detenidos del CECOP, que es este Consejo de Ejidos y Comunidades Opositoras a la Parota. Sin embargo, se está reportando que se les fue negado el acceso a estas personas. Insisto, son académicos y artistas.
1: Abel Barrera Hernández, director del Centro de Derechos Humanos de la Montaña, Tlachinolan, acusó a las autoridades del Centro de Readaptación Social de Acapulco de falta de voluntad para mantener la cercanía de presos con organizaciones sociales. Esto luego de que, a pesar de que previamente ya se les había autorizado el ingreso, este sábado se le negó el acceso a un nutrido grupo de artistas, académicos y representantes de organizaciones que pretendían visitar a Rodrigo y Modesto León Jacinto, padre e hijo, integrantes de la CECOP, detenidos desde el 2022, para darles un mensaje de solidaridad.
6: Nos han negado la entrada. No vemos voluntad política de las autoridades para poder establecer este diálogo abierto, solidario con los compañeros detenidos del CECOP. Eso nos preocupa mucho porque no solamente están cerrando las puertas de un cerezo, sino que también están cerrando este diálogo que debe de prevalecer entre luchadores sociales, defensores y organizaciones sociales.
1: Abel Barrera hizo un llamado a las autoridades estatales para facilitar las visitas porque de un momento a otro les pidieron requisitos que desconocían se tenían que entregar. Solamente pudieron ingresar los abogados de los detenidos.
6: Apelamos a la Secretaría de Asuntos Políticos para que en un ambiente de cordialidad, de respeto y ante todo de hacer valer la solidaridad con los presos, se pudiera facilitar.
1: El mensaje de los académicos fue para sumarse al llamado al Poder Judicial del Estado de Guerrero, autoridades locales y federales, para revisar nuevamente las pruebas de la defensa de los detenidos. Con imágenes de Edwin Zárate para RTG Noticias, informó Valeria Juárez.
2: Estuvo en la zona de la montaña la secretaria de Gobernación de la Administración Federal para dar seguimiento a todo este plan que se ha configurado entre el gobierno de la República y el gobierno del Estado de Guerrero para dar atención a esas comunidades que hace un tiempo aquí reportamos asuntos relativos a enfrentamientos, a desplazamientos. Bueno, ¿qué están haciendo las autoridades? Aquí lo tiene.
7: La gobernadora Evelyn Salgado Pineda, la secretaria de Gobernación Rosa Isela Velázquez y parte del Gabinete Social y de Seguridad Federal evaluaron el Plan Maestro Montaña Alta y Baja de Guerrero, con lo que ha logrado el freno a las expresiones violentas, ha reactivado la economía con bienestar para las y los habitantes de esa región. Desde Chilapa de Álvarez, la mandataria estatal destacó que la estrategia ha dado cobertura en los temas de salud, alimentación, atención al campo y vivienda en los municipios de Olinalá, Chilapa y Zapotitlán Tablas.
8: Informarle al pueblo de Guerrero que en el marco de este plan maestro, el gobierno del estado ha realizado más de 800 acciones en 19 comunidades, tanto de Chilapa, pero también de Atlixtac, Olinalá y Zapotitlán Tablas, atendiendo de manera integral las necesidades de las comunidades, desde la salud, la alimentación, hasta seguridad, educación, campo y vivienda. En materia de salud, la Secretaría de Salud Estatal y en coordinación con el IMSS Bienestar, a quien agradecemos todo el apoyo. Han realizado más de 5,500 atenciones que incluyen consultas médicas, odontológicas, psicológicas, nutricionales, además de vacunación y jornadas de salud.
7: En tanto, la secretaria de Gobernación, Rosa Isela Velázquez, señaló que la instrucción de la presidenta se cumplió.
9: La instrucción de la presidenta fue muy clara: atender de manera cercana, humana y permanente a la población, poniendo como siempre en el centro a las personas. Y eso es lo que hemos hecho. Para diseñar una estrategia de atención, primero que nada visitamos la montaña. Caminamos en las comunidades para escuchar a las familias, autoridades municipales y comunitarias.
7: La gobernadora agradeció el apoyo incondicional de la presidenta de México, Claudia Sheinbaum Pardo, por tomar los temas de bienestar y la paz de la montaña de Guerrero como un asunto de Estado con total prioridad. RTG Noticias, Mar Horacio Ramos.
2: 2:14 p.m, hacemos una primera pausa, vamos a regresar con más información, con entrevistas. Usted está aquí en Radio y Televisión de Guerrero, déjenos sus comentarios, servicio social, denuncia ciudadana, opiniones, todo a través de la transmisión en vivo que está en Facebook. Nos va a encontrar como RTG, Radio y Televisión de Guerrero. Volvemos.
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0: Coronando la fachada está el reloj que tiene una sola manecilla, que significa la eternidad. Este, a su vez, sirve de pedestal a la escultura de Nuestra Señora, llevando a cada lado un evangelista, y la cual puede verse desde lejos, asomando entre las dos torres. El cuerpo inferior de las torres está empotrado en ambos lados de la fachada, y es muy sencillo, pues solo lo decoran cuatro ventanas, rodeada cada una de cuatro conchas y cuatro granadas.
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3: Que vaya el día de mañana y también el miércoles. Todo va a ser ahí en el centro de Acapulco. Bueno, recibo a Griselda Quevedo Chavela. Ella viene a presentarnos el libro Arde, es autora de este libro Arde. Y Fernando Reyes Baños es autor del libro La Senda del Lector. Y bueno, nos van a decir ahorita exactamente los puntos y dónde van a ser presentadas las obras, pero yo les comentaba al inicio que qué complicado, ¿no? El tema de hacer que la gente lea. Bueno, hay quienes sí dicen, yo tengo que ensuciarme las manos con la tinta, ¿no? Como antes, pero en el tema de los niños es complicado. Lo menciono porque ellos forman parte también del patronato de la biblioteca del Zócalo, y pues a seguir haciendo estos intentos, Griselda.
4: Así es. Muy buenas tardes. Estamos aquí para hacer la presentación del libro Arde, del cual yo soy la escritora. Y como dice usted, es muy difícil en la actualidad ver a los jóvenes leer un libro. Se entretienen en otras cosas, pero no hay como palpar las hojas y profundizar en el contenido de él para irse uno emocionando. Mi libro Arde es un libro sencillo, con una narrativa muy sencilla, pero muy profunda a la vez, porque llevo de la mano el conocimiento de cómo ir avanzando aun cuando nuestros tiempos de vida sean difíciles.
3: A ver, amplía un poquito, ¿verdad?
4: Sí, mi libro está conformado por 4 capítulos, en el cual hablamos de lo que es la envidia en lo laboral. Todos los vivimos, ¿o no la vivimos? Claro que sí, ¿verdad?
3: Pero eso, caer bien en oficinas, en sectores,
4: en todas las áreas laborales donde nos encontremos. Pero aquí es lo importante de este libro: no debemos de darle pie a la envidia, sino si te invito a que cuando te encuentres dentro de ese ardor, sigas avanzando, porque eso es lo que les hace arder a tus enemigos, que tú sigas avanzando aún de las circunstancias o de todo problema que te quieran acarrear en tu área laboral, personal y profesional. Pero sobre todo, lo que viene siendo aquí mi libro es reflexionar. No importa en qué circunstancia estés viviendo actualmente, hay un momento que debes de parar, reflexionar al respecto y seguir avanzando hacia el sueño que tú desees continuar.
3: Ahorita seguimos con ese tema que está bien interesante. ¿Cómo interesante es La Senda del Lector?
5: La Senda del Lector, de la ficción a la realidad social, libro, noveno libro de mi autoría, que se va a presentar este miércoles 19 de agosto a las 4 de la tarde en el Auditorio Juan Álvarez, en el viejo Ayuntamiento de Acapulco. Ese es un libro que es fruto de una selección que hice de artículos que publiqué desde el 2024 en otros medios digitales en Puebla, y es una selección de 32 artículos que están divididos en 8 líneas temáticas. Y justamente ese es un libro, yo no voy a decir que es fácil leerlo, porque es un libro que está hecho para quebrarte la cabeza, para volarte la cabeza. Vas a encontrar un cóctel, como una especie de árbol, como el que está aquí en la portada, donde te vas a encontrar con diferentes temas. Desde lo que es la cuestión de los libros, cómo pasamos el libro de papel al libro digital, a los dispositivos electrónicos, a la cuestión laboral, todo lo que tiene que ver con la cuestión de género, la lucha de las mujeres, la cuestión de la interseccionalidad, la inteligencia artificial, el ámbito educativo, por supuesto, cómo es experimentar, cómo es ser pionero y atreverse a ir más allá para ayudar a los estudiantes y asimismo hacer mejoras en lo educativo. Trata de diversos temas que han sido fruto de una lectura y sobre todo tiene la enseñanza de que la lectura no es solamente, no está destinada solamente para los libros. Nosotros mismos podemos ser lectores de nuestra vida y sacar de ella importantes lecciones que quizás a veces valga la pena compartir, y justamente esa es la senda del lector, que encamina a la persona que lee y que tiene una interpretación de la realidad a escribir y hacer una reflexión para compartir con otros.
3: El miércoles, ¿verdad?
5: También miércoles.
3: Bueno, en el Ayuntamiento Viejo, ahí en el auditorio que tienen.
5: Exactamente.
3: ¿Y está invitado el público en general?
5: Por supuesto, están todos invitados. Es un libro que voy a dar una sorpresita en cuanto a su adquisición. Es un libro que puede encontrarse en diferentes formatos, pasta blanda, pasta dura y también versión digital, porque pues creo que la cuestión digital es algo que no podemos eludir. La inteligencia artificial es algo que vino para quedarse, y más nos vale, por muchas cosas que también refiere en el libro, ir a la par con todo eso para no quedarnos atrás.
3: Sí, claro. No, muy difícil le vamos a ganar a la inteligencia artificial a leer todo tan rápido como ella hace y todo lo que puede generar, pero justamente este cambio, ¿no? El hecho de que la gente quiera seguir leyendo es fundamental, sobre todo porque en estos eventos como el del miércoles, como el del martes, se dan cita muchos ciudadanos acapulqueños que siguen interesados en fomentar esto, ¿no?
4: Sí, en fomentar la lectura, y realmente debemos continuar, siento muy debemos continuar promoviendo la lectura y alimentarnos nuestra mente con información amena, porque también el ir profundizando, el ir creando, ampliando nuestro vocabulario, pues nos hace más amenas y tenemos una percepción muy diferente de la vida.
3: Muy bien. El evento de usted es el martes, ¿verdad?
4: Mañana martes a las 5:30 en la Librería Literaria Acapulco. Ahí los espero para que conversemos y platiquemos al respecto del libro Arde.
3: ¿En dónde es el
4: Librería Literaria Acapulco? En José Iglesias, en José María Iglesias, en el centro.
3: Ah, perfecto, en el centro de la ciudad, uno el martes, el otro el miércoles. Y hablábamos en el caso de la senda del lector de 8 ejes temáticos, ya mencionó algunos de ellos.
5: Sí, pues mire, pueden encontrar muchos, está hecho así para que la gente sienta interés en cualquiera de ellos. Reseñas de libros, anécdotas del pasado, también se van a encontrar muchas cuestiones interesantes sobre el ámbito laboral, sobre los libros, el contexto educativo, por ejemplo, las teorías de desarrollo, que son importantes conocerlas, principalmente orientadas a los estudiantes universitarios, la cuestión de los puntos de vista, bajo la premisa de que un punto de vista es la vista en un punto, trato desde inteligencia artificial hasta qué pasa cuando una familia decide adoptar a un perrito o a un gatito y quedarse con eso. ¿Es bueno? ¿Es malo? ¿Cuál es el enfoque correcto? Y cosas de hombres, lo que los hombres hoy en día estamos de alguna manera condicionados a no expresarnos emocionalmente, porque hay una serie de estereotipos, hay una serie de cargas sociales que nos implican tener cierta funcionalidad que no nos permite sentirnos como vulnerables. Yo hago la atenta invitación a todas las personas para que tanto al evento de la doctora Griselda como al mío se den la oportunidad para asistir. Los libros nos nutren, los libros nos enseñan sendas para poder aprender muchas cosas. Entonces, dense la oportunidad, solamente es una hora, esperamos nosotros que lo disfruten.
3: Oigan, ¿y qué tan difícil es poder editar y publicar un libro aquí en Acapulco? Entiendo que es un esfuerzo a veces que se complica, pero cuando ustedes, en el caso de los autores, ya lo ven hecho una realidad, pues es una gran satisfacción, ¿no?
4: Sí, es una gran satisfacción, pero también actualmente la mayoría somos escritores independientes, en el cual estamos creando equipo para seguir escribiendo para todo aquel que desee. Y en lo personal, yo estoy apoyando a nuevos escritores que deseen empezar desde cero y acompañarles en ese caminito.
3: Muy bien, entonces mañana que la busquen en el evento para que puedan conocer más detalles. Se me acaba el tiempo antes de ir a la pausa. Reiteren nada más, el nombre del libro, el lugar, el horario para que acudan. Comenzamos con Griselda.
4: Bien, yo los invito mañana a la presentación del libro Arde, a un costado del Zócalo, en la librería Acapulco. Mi libro fue escrito para ti, que sin importar lo que estés viviendo, quieres continuar creciendo y brillando. Arde a quien le arde.
3: A quien le arda, ¿no?
4: A quien le arda.
3: ¿Puedo considerarlo como de autosuperación o no?
4: Así es un libro motivacional.
3: Bueno, nos queda entonces la duda, esa es la intención, para que puedan acudir el día de mañana.
5: Yo los invito, Fernando, para que asistan el día miércoles miércoles 19 de agosto a las 4 de la tarde en el Auditorio Juan Álvarez del Viejo Ayuntamiento de Acapulco, para la presentación del libro. Este es un libro que yo espero, estoy seguro que si se dan la oportunidad les va a interesar mucho. Van a encontrar cosas muy interesantes, además de una promoción especial.

0: y tal, a lo mejor tiene algún descuento, puede
1: sí,
0: ser.
1: Sí,
0: ¿puede
1: sí,
0: ser?
1: Sí, por supuesto.
0: Lo importante es que estén ahí en todas las plataformas, que la gente los pueda descargar. Yo luego veo algunas personas que tienen estos dispositivos especialmente para leer y ahí descargan muy bien sus libros. Sí, sí. Y bueno, se agradece que ustedes sigan fomentando eso y la biblioteca también. Ellos forman parte del patronato de la biblioteca. Les agradezco bastante. Es Griselda Quevedo Chavela con el libro Arde. Ya mañana vamos a conocer más detalles. Nos quedamos con la duda, ¿no? Hay que comprarlo para que usted también tenga pues todos los detalles. Fernando Reyes Baños, autor del libro La Senda del Lector. La presentación es el miércoles. Vamos, les agradecemos a ellos. Vamos a la pausa y volvemos con más.

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3: Las vueltas alrededor del kiosco. En 1953, todos los domingos, la orquesta La Perla de Taxco, en punto de las 8 de la noche, daba principio a las serenatas, en donde la sociedad de Taxco, vestida con sus mejores galas, comenzaba el baile tradicional. Los hombres caminaban en una dirección alrededor del kiosco y las mujeres en sentido contrario, lo que permitía miradas y sonrisas fugaces a cada vuelta y brindaba la oportunidad a los caballeros de evaluar y escoger la pareja que más le interesaba para invitarla a bailar, a menudo acompañadas de sus familias para mantener el decoro. Las 11 de la noche era la hora oficial y tradicionalmente permitida para que los jóvenes regresaran a su casa.
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0: Lo invitamos a que le dé seguir a nuestra cuenta RTG Noticias, que tiene informaciones, es específicamente para información. La otra es para toda la programación del canal, de las estaciones, pero si quiere noticias, así RTG Noticias la encuentra en todas las redes con información actualizada de lo que pasa no solo en Acapulco, sino también en otras partes de Guerrero. Ahora le cuento que la Secretaría de Marina activó este operativo, se llama Jaguar del Puerto, lo van a aplicar en colonias como Palmasola, Constituyentes, Guadalupe Victoria y Santa Cecilia, o sea, colonias de la parte alta de la ciudad, con el propósito de disuadir actividades de la delincuencia organizada, fortalecer la seguridad y mantener el orden y la tranquilidad de la población. Para desarrollar estas acciones participarán más de 100 elementos pertenecientes al mando naval que tiene su sede aquí en Acapulco. Realizarán recorridos y labores de vigilancia en sectores establecidos de acuerdo a las necesidades de cada zona. Durante este operativo se llevarán a cabo recorridos preventivos de reconocimiento y labores de vigilancia, así como acciones de presencia institucional. Vaya, buscan prevenir conductas delictivas, detectar situaciones de riesgo y atender de manera oportuna cualquier situación que pudiera presentarse, y todas las fotografías que difunde la Secretaría de Marina son de los elementos recorriendo la parte más alta del Cerro del Veladero, arriba de estas colonias, con la intención de mantener la tranquilidad en Acapulco. Bueno, así se llama Jaguar del Puerto, el operativo. La Fiscalía General del Estado aprehendió a dos policías municipales de Acapulco. Sí, dos policías municipales son probables responsables en homicidio calificado de un hombre identificado como Carlos N. Su cuerpo fue localizado el pasado 10 de agosto de 2026 en la colonia Unidad Ciudadana de este mismo municipio. Aquí laboraban, aquí trabajaban, son policías de la Secretaría de Seguridad Pública Municipal. Los servidores públicos identificados como Manuel Alejandro N. y Ricardo N. quedaron a disposición del juez de control que los requiere para determinar su situación jurídica. Aseguraron también la patrulla perteneciente a la Secretaría de Seguridad Pública Municipal, presuntamente vinculada con los hechos. La detención se realizó, dice la autoridad, mediante acciones coordinadas entre la Fiscalía, Guardia Nacional, Ejército Mexicano, Marina y obviamente la Secretaría de Seguridad Pública Federal. El Gobierno de México y también el del Estado de Guerrero fortalecen las acciones de seguridad y atención a las comunidades de la Sierra que están colindantes con toda la parte de la región centro. Ante expresiones difundidas en redes sociales y declaraciones públicas que, dice la autoridad, pretenden generar inestabilidad en la zona. El subsecretario de Desarrollo Político y Social, Francisco Rodríguez Cisneros, informó que a través de la Secretaría de la Defensa Nacional, o sea, participando el Ejército, la Guardia Nacional, en coordinación con la Policía Estatal, se ha incrementado la presencia de los elementos. Hay recorridos y acciones operativas en comunidades como Santa Bárbara, Jaliaca, Trincón de Alcazorrosa y Carrizal de Pinzón, todo esto en la sierra. El funcionario indicó que como resultado de este despliegue y de las acciones de coordinación institucional, en las últimas 72 horas se han reportado cero incidencias en esta parte de la entidad, gracias al operativo, dicen. Con motivo de lo que fue el Día Mundial de la Asistencia Humanitaria, el arzobispo de Acapulco, Monseñor Leopoldo González González, exhorta a la sociedad a sumarse a este tipo de causas. Pidió mirar con gratitud a todas aquellas personas que han acogido a grupos o poblaciones cuando han sido desplazadas por la violencia. Dijo, desgraciadamente, en algunas de nuestras regiones hay pueblos que han ido quedando casi solos por amenazas o por violencia ejercida por grupos criminales. Recalco que ayudar en esas crisis, acercarnos a esas personas en su sufrimiento, nos hace caer a la cuenta de que el cuidado del bien común incluye la seguridad de los pueblos. Vamos con detalles de esta entrega que hizo la gobernadora. Es una vialidad importante, fue rehabilitada.
1: Al entregar la rehabilitación integral de la carretera Chilapa-Atzacualoya, con una inversión por el orden de los 9.660.000 pesos para beneficio de 90.500 habitantes, la gobernadora Evelyn Salgado Pineda destacó que esta obra era una de las peticiones más reiterativas de la población y que el gobierno a su cargo ha cumplido en su totalidad,
2: beneficiando a 90.503 habitantes. Entonces, pues aquí podemos observar todo lo que se está realizando, este camino que comunica con el municipio de José Joaquín de Herrera, y que sin duda una de las peticiones más sentidas de la población. Obviamente siempre va a ser el tema del agua también, que por eso está el ingeniero Facundo, pero también los caminos.
1: Junto al titular de SICAEC, Martín Vega González, y de la presidenta del DIF, Liz Salgado Pineda, la gobernadora señaló que las obras y acciones de su administración seguirán realizándose en el municipio de Chilapa, al igual que otros municipios de esa zona de la entidad, para que se haga posible la verdadera transformación en su población. RTG Noticias, Mar Horacio Ramos.
0: La Secretaría de Educación Pública consultará a más de 1,000,000 de docentes sobre el uso de celulares y otros dispositivos digitales en las aulas. O sea, si los niños pueden utilizar el teléfono ahí en los salones, buscan una regulación de este tema en todo el país. El tema se va a plantear los próximos 24 y 25 de agosto durante el Consejo Técnico Escolar. Lo anuncia el propio Mario Delgado, el titular de la Secretaría de Educación Pública.
3: Queremos anunciar que el próximo 24 y 25 de agosto, durante la semana del Consejo Técnico Intensivo, que es cuando regresan los maestros una semana antes de clases para preparar el siguiente ciclo escolar, nos ha instruido la presidenta que todos los maestros y maestras, adelante por favor, opinen sobre la presencia de dispositivos digitales en las escuelas. Entonces estamos listos ya con estos trabajos, será el 24 y 25 de agosto, van a participar más de 1,000,000 de maestros en más de 200,000 escuelas en todas las entidades federativas del nivel básico. Entonces vamos a tener ahí un diálogo y queremos que los maestros y las maestras propongan, debatan de qué es lo que tenemos que hacer.
0: Interesante el tema. Por su parte, la presidenta Claudia Sheinbaum dijo que el uso de celulares y otros dispositivos digitales en las escuelas, ese tema ya se encuentra regulado en 16 estados del país, pero el propósito es que se pueda aplicar en todo México. 2:44 PM, hacemos una pausa, volveremos con mucho más aquí a RTG Noticias, no se vayan.
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0: El proyecto arquitectónico fue realizado por Cayetana de Sigüenza, pero no hay seguridad de quien realizó la obra. En un poema hecho para conmemorar el regreso de Don Manuel de la Borda, se habla de un tal Durán, del que se dice fue el artífice de esta iglesia. Por eso se cree que él pudo haber participado en la realización de la obra. En el Archivo General de la Nación aparece el nombre de Don Diego Durán, que vivía en México hacia 1753. Fue precisamente por el tiempo en que fue construida Santa Prisca. Por otra parte, el Durán mencionado en esos versos pudo haber sido Don Miguel Custodio Durán, uno de los arquitectos que firmaban las ordenanzas para arquitectos de 1736. En último análisis y según los datos más seguros, parece que el proyecto fue de Sigüenza. Durán dirigió la construcción y el maestro de obras fue Don Juan Caballero.
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0: Nuestros espacios informativos comienzan temprano para televisión y radio a las 10 de la mañana. Termina la mañanera, pues más o menos termina después de las 9 de la mañana. Así que a las 10 tenemos nuestro primer espacio de noticias con Aileen Muñoz. Y luego aquí a las 2 de la tarde y también habitualmente está Manuel Díaz Valderas a las 8 de la noche. Ya va a regresar. Le mandamos un saludo, por supuesto. Está tomando unos días de descanso, pero Manuel Díaz Valderas está a cargo de la edición nocturna de noticias para que no se pierda cada uno de esos espacios. El secretario de Gestión Integral de Riesgos y Protección Civil Estatal, Roberto Arroyo Matus, alertó por un nuevo evento de mar de fondo, será en próximos días. Se exhorta a la población a mantenerse informada ante los avisos que estarán emitiendo las autoridades. Hay que seguir todas las recomendaciones.
1: Es un fenómeno completamente recurrente. Sí, ha descendido ya, se ha manifestado un oleaje menor, pero muy probablemente, de acuerdo al Servicio Meteorológico Nacional, vamos a tener otro evento más a finales de la semana que viene. Entonces hay que estar, repito, muy atento dando el seguimiento a la información, porque sí, es muy recurrente, y por eso, y debido a su peligrosidad, al riesgo que representa, recomendamos a la población que esté verificando de manera continua la información.
0: Ahora vamos hasta Tecpan de Galeana, en la zona de la Costa Grande. Lo relativo a esta peregrinación es un ritual básicamente para pedir lluvia.
2: Habitantes y campesinos de la población de Santa María del municipio de Tecpan llevaron a cabo una peregrinación este fin de semana para pedir ante las pérdidas de la siembra de maíz. Este tipo de peregrinación es diferente a la cual no se había visto en los últimos años para pedir lluvias, en contraste con otro tipo de festividades patronales. La falta de lluvias y altas temperaturas han generado desesperación y pérdida en la siembra de granos básicos. El reducido grupo de feligreses con una imagen de la Virgen de Guadalupe recorrieron los caminos de saca cosecha. Durante el trayecto realizaron paradas en los cultivos de maíz para pedir que llueva. La falta de lluvias ha generado pérdidas en la siembra y daño a la economía de los campesinos. Ramón Reséndiz Moreno, campesino de la localidad, señaló que ante la situación solo les queda la fe de que las lluvias se restablezcan en su ciclo normal. De Tecpan de Galeana, para RTG Noticias, Francisco Magaña.
0: Vamos a Taxco de Alarcón con Raimundo Ruiz. Nos cuenta detalles de esta marcha de la diversidad sexual 2026 en su edición número 23.
3: Con un colorido y carros alegóricos se realizó en Taxco la edición 23 de la Marcha de la Diversidad Sexual, con el lema "Por los que ya no están, por los que resistimos, por todos, por la vida", donde hubo participación de la comunidad, no solo del municipio, sino también de algunas ciudades del estado de Guerrero. En esta caravana de autos, los participantes salieron desde la garita hasta el centro de la ciudad, rodeados de música en español, gritos y algunas lonas. Hubo contingentes que caminaron en grupos y otros lo hicieron a través de los vehículos con elementos multicolores. Llevaron la bandera de la memoria que duele, orgullo que resiste, en la que se destacó la presencia del maquillista profesional tasqueño de grandes actores y artistas de la televisión mexicana, Víctor Villalobos, quien fue parte de los invitados especiales para esta actividad de la diversidad sexual en la ciudad de Taxco. RTG Noticias, Raimundo Ruiz.
0: Eso allá en Taxco de Alarcón. Vamos con Valeria Juárez. A 2 semanas de que finalicen las vacaciones, los turistas siguen llegando, siguen prefiriendo el puerto de Acapulco.
4: A 2 semanas de que finalicen las vacaciones de verano, los turistas siguen llegando a Acapulco para disfrutar de sus playas. Tan solo este sábado, el destino registró un 63.6% de ocupación hotelera y este domingo un 78.3%. El mar lució tranquilo, sin mar de fondo, lo que generó que los turistas disfrutaran de los deportes acuáticos como la banana y las motos acuáticas. Jordi Castañeda, turista de la Ciudad de México, dijo que no perdió la oportunidad de subir a una moto acuática.
5: Me gusta lo extremo, me gusta sentir como si fuera el último día de mi vida, la verdad, sí.
4: Oye, ¿y en Acapulco?
5: En Acapulco. es lo mejor. Nunca había tenido el gusto de conocerlo, pero la verdad es un lugar muy, muy bonito y muy maravilloso para conocer.
4: Alejandra Sofía, también turista de la Ciudad de México, dijo que después de muchos años regresó a Acapulco y que siempre regresará.
6: Maravilloso, una cosa maravillosa. A ver, ¿qué lugares ha visitado? A ver, ¿qué tal?
7: Pues aquí en Papagayo, nos fuimos allá al barquito en la noche, bailamos, el imitador de Juan Gabriel, Gloria Trevi, el sol, la playa, todo maravilloso, me encantó. Tenía muchos años que no venía, estamos hablando más o menos como unos 21 años.
6: ¿Valió la pena?
7: Claro, claro, valió la pena el también estar echándole al cochinito.
4: Las playas de Acapulco lucieron con familias enteras que disfrutaron de la tranquilidad del mar. Con imágenes de Jesús Tirado para RTG Noticias, informó Valeria Juárez.
0: El fin de semana se dio el fallecimiento de un destacado líder setemista aquí en el estado de Guerrero.
4: La madrugada de este sábado 15 de agosto falleció el líder setemista César Landín Pineda, quien en vida fue secretario general de la sección 34 de la Confederación de Trabajadores de México, CTM, por 26 años. Landín Pineda también fue secretario de Organización Estatal de la Central Obrera, fue regidor y diputado por el Partido Revolucionario Institucional. Representó a la clase obrera en la dirigencia de la sección 34 por más de dos décadas, siendo uno de los fundadores de este gremio sindical en Guerrero. El Comité Nacional de la CTM, a cargo de Tereso Ramírez Medina, mediante una esquela manifestó sus condolencias a la familia de César Landín. Su muerte generó reacciones de todos los sectores. Para Rodrigo Ramírez Justo, líder estatal de la CTM Progresista, con quien coincidió desde sus inicios, con la muerte de César Landín, se ha ido un liderazgo destacado en Guerrero que deja un hueco en la lucha por los derechos de la clase obrera.
8: Se pierde el liderazgo de un compañero combativo, como se ha perdido con la partida de Antelmo, de José Luis Torreblanca y algunos otros liderazgos como Pepe Valle y algunos otros. Entonces, yo creo que a la CTM tenemos que luchar juntos todas las dirigencias para impulsar a los jóvenes, pero siempre dio la lucha porque en su sindicato había participado ya en dos ocasiones buscando la dirigencia y en la tercera lucha por dirigir la sección 34 lo logra, y por eso es que digo que prácticamente iniciamos junto, porque yo en el 98 y él empieza más o menos como en el 2000 a dirigir la sección 34.
4: Con imágenes de Edwin Zárate para RTG Noticias, informó Valeria Juárez.
0: Y ahora la cuestión de peso, que corre a cargo de don Manuel Nava.
9: ¿Cómo les va? ¿Cómo están ustedes? Las pensiones alteradas están siendo una cuestión de peso. Gracias al señor Leobardo Ávila por interesarse en este tema. Y es que en efecto el gobierno federal detectó al menos 8,000 pensiones examinadas por rebasar topes de ley y un fraude histórico de 15,000 millones de pesos en pensiones infladas en el ISSSTE. Además, en el Seguro Social se han anulado registros masivos de miles de trabajadores ficticios usados para alterar semanas cotizadas. En el ISSSTE, al menos 100 pensiones irregulares iniciales fueron detectadas, rebasaban los 31,000 pesos, con montos ilegales de hasta 273,000 pesos mensuales logrados mediante sentencias tribunales. Más de 3,000 personas investigadas y ligadas a 57 denuncias penales presentadas ante la Fiscalía General de la República. Existen bajas masivas de registros patronales con decenas de miles de trabajadores ficticios creados para inflar o reactivar semanas cotizadas de forma ilegal. El IMSS encendió las alarmas en el sistema de seguridad social tras dar de baja un registro patronal masivo con alrededor de 55 mil trabajadores ficticios. Las pensiones alteradas están siendo una cuestión de peso. Por el favor de su atención, muchas gracias.
0: Y gracias también a todos los que se conectaron a través de la transmisión en vivo o por medio de la televisión o por medio de las redes. Los esperamos en nuestra siguiente emisión, que es a las 8 de la noche. Gracias, excelente tarde.
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3: Amigos, hola, ¿qué tal? Muy buenas tardes. Qué gusto es estar con todos ustedes en estos 10 minutos de medicina funcional. Y el día de hoy vamos a hablar acerca de algo maravilloso. Vamos a hablar de la jugoterapia, los jugos naturales, que hace mucho tiempo se pusieron de moda y hoy en día todo mundo le asusta. Pero no debería de ser así, porque el realizar jugos completamente naturales tiene propiedades de tipo terapéutico, pero al mismo tiempo tiene un efecto revitalizante, rejuvenecedor sobre las células y por consecuencia sobre nuestros tejidos, glándulas, órganos, las funciones corporales en general. Y además contienen agua completamente natural que nos ayuda a hidratar. Haga de cuenta que cuando usted bebe un jugo completamente natural es un baño interno de salud, pero también de juventud, por lo que vale la pena agregarlos, consumirlos y perderle ese temor. Hay otros alimentos, ¿verdad?, que contienen azúcares o contienen propiamente carbohidratos que resultan mucho más complejos que las propias frutas. Además, vamos a obtener vitaminas completamente naturales, minerales, enzimas, antioxidantes, fitoquímicos, y van a promover un pH alcalino en la sangre y que nos va a ayudar a mantener un buen tejido, un aspecto vital, y que va a desintoxicar nuestro organismo. Así que vaya corriendo rápido por la libreta y la pluma para que los pueda anotar, porque bien podemos preparar licuados de nopal, de tunas, con los pepinos, utilizar los ejotes, las cebollas, que contienen sustancias muy similares a la insulina, y a estos se les considera como verdaderos antibióticos naturales. Pero además las verduras contienen fitoestrógenos que ayudan muchísimo a nuestro sistema hormonal, por lo que le va a venir bastante, bastante bien. Lo que sí es importante mencionar es que los licuados o los jugos o los batidos tienen que consumirse de 10 a 15 minutos antes de los alimentos, y de preferencia no deben de pasar más de 15 minutos de haber sido extraídos para que usted los pueda consumir, porque pasado ese tiempo se oxidan y pues prácticamente pierden una cantidad importante de nutrientes. Así que vámonos rápido, porque el tiempo se va muy, muy rápido. Mire, en los casos donde el estómago está sufriendo algún tipo de reflujo esofagogástrico o problemas de tipo digestivo, incluso donde hay dolores articulares, donde duelen las rodillas o se inflaman los dedos de las manos o las articulaciones por problemas de artritis, viene bastante bien preparar zanahoria, apio, betabel y media papa cruda, de preferencia con cáscara. Todo extráctelo o llévelo a la licuadora con un vaso de agua, licúa y cuela. Si lo que necesitamos es un sedante completamente natural, además de fortalecer a nuestros riñones y ayudar a dormir, ¿verdad?, bien, entonces necesitamos zanahoria, lechuga, apio y perejil. Zanahoria, lechuga, apio y perejil. Si lo que necesitamos también es ayudar a los problemas de tipo digestivo, porque usted a lo mejor se inflama mucho, especialmente por la noche, entonces vamos a utilizar zanahoria, manzana y un poquito de jengibre. Zanahoria, manzana y un pequeñísimo trozo de jengibre. También podemos utilizar en los casos, por ejemplo, de próstata inflamada o cuando hay problemas con el sobrepeso, podemos utilizar zanahoria, apio, betabel, lechuga, pepino y jitomate. Viene muy bien, especialmente para problemas de tipo prostático, donde se dificulta la micción, zanahoria, apio, betabel, lechuga, pepino, jitomate. O si en la noche ya se está miccionando mucho, ¿verdad?, en el caso de los varones, vamos a utilizar este licuado. En los casos donde ya empieza a haber problemas con la glucosa, entonces lo que vamos a necesitar es alfalfa, perejil, piña y le agregamos un trozo de pepino. Alfalfa, perejil, piña y pepino. Todo se licúa muy bien e incluso podemos preparar un litro y tomarlo durante el transcurso de todo el día. Si se da cuenta que su piel se está manchando, ¿verdad? Aparecen estas manchas y le cuesta mucho trabajo poderlas erradicar en los brazos, en el pecho, la espalda. Si se da cuenta, a veces aparecen manchas y pareciera como si la piel estuviera sucia. En realidad son problemas con el páncreas. Estamos hablando de una resistencia a la insulina. Bueno, ahí viene muy bien los berros con limón. Así de sencillo. Un puño de berros, le agrega limón, un poco de pepino, lo licúa, lo cuela y se toma. En los casos donde ya duelen mucho las articulaciones por problemas de gota, no hay nada mejor que el jugo de piña completamente natural. Es más, podemos agregar un puñito de fresa, aparte que es una delicia. Hay que recordar que la piña contiene bromelina, es una enzima muy importante para disminuir los dolores de tipo articular y también para regular el peso, tómelo en cuenta. Si se trata también de ayudar a nuestro sistema circulatorio y fortalecer el sistema inmunológico, entonces vamos a utilizar jugo de naranja y lo vamos a licuar con frutos rojos. Podemos utilizar desde fresas, frambuesas, arándanos o en su defecto granada. Vamos a obtener un jugo rojo delicioso para fortalecer el sistema inmunológico. En los casos donde suele haber problemas de gripe o tos frecuente, vamos a utilizar naranja, guayaba y perejil para fortalecer nuestro sistema otra vez inmunológico. Donde hay problemas de vía respiratoria frecuente, naranja, guayaba y perejil. Se licúa, se cuela y se toma durante el transcurso de todo el día. Los jugos de tuna hay que aprovecharlos ahorita que está de temporada la tuna, sobre todo si consigue usted la roja o la amarilla, es una delicia. En realidad es cortar unas 4 o 5 tunas, se mete una tuna en la licuadora, se pone a funcionar y se va a licuar con su propio jugo. Levanta usted la tapa y le pone la segunda tuna y luego la tercera, la cuarta, la quinta y a lo mejor hasta la séptima. Lo licúa muy bien y lo cuela sin ponerle nada de agua, nada más bien licuado y colado, y ya se toma por la mañana. Sistema nervioso se fortalece. Que los procesos de ansiedad o los procesos de estrés, la tuna tiene un elemento fitoquímico que fortalece mucho al sistema nervioso. Pero además también es muy bajo en índice glicémico, por lo que es bien tolerado por aquellos que tienen problemas con la glucosa. Si se trata, ¿verdad?, de activar nuestra energía, entonces vamos a utilizar naranja con mango. Si está usted así muy agotado, muy cansado, haga este preparado, juguito de naranja con mango y le pone un pequeñísimo trozo de azafrán. Y es una muy buena alternativa. En los casos de problemas de tipo circulatorio, donde hay problemas ya de tipo coronario, incluso donde la vista empieza a disminuir su visibilidad, entonces necesitamos uvas rojas o negras, de preferencia con semilla. Se licúan y no se cuela, se toma así tal cual. Si necesitamos depurar nuestra sangre, ¿verdad?, porque nuestra piel ya tiene problemas propios, ¿verdad?, de algunas toxinas y aparecen de pronto ulceraciones o bien urticarias en la piel de manera frecuente, entonces necesitamos juguito de limón, agua de limón con un poco de chía. Se bebe durante el transcurso del día, ¿verdad?, como agüita de uso, como agua de tiempo. Para nuestros riñones y presión arterial, piña, apio y chayote. Se hace un jugo, se extracta el chayote, un chayote completo, el tamaño de la palma de la mano, unas 2-3 rebanadas de piña y 2 tallitos de apio. Y se puede tomar y también es una alternativa altamente funcional. Naranja, sábila, nopal y choconostle con un poco de perejil y pepino también nos ayuda mucho para regularizar los niveles de azúcar en nuestra sangre. Es un excelente coadyuvante. También otra muy buena alternativa, esto es especial para fortalecer el sistema inmunológico y también para cuando hay algunos notamos algunas pequeñas bolitas, algunas tumoraciones, coadyuve usted, por supuesto. Vamos a utilizar jugo de limón, por lo menos hasta medio vaso, 3 dientes de ajo y un cuarto de cebolla, 2 ramas de perejil. Se licúa muy bien y se toma. En los casos de cálculos renales, para evitar lo que son las arenillas y las nuevas formaciones, un licuado de sandía integral. Esto es la sandía con todo y la pulpa, semillas y cáscara, todo completo, se licúa. Nada más todo bien lavado, la cáscara también, se licúa. O la semilla del melón, se licúa muy bien y se cuela y se toma. La piña con cebolla también ayuda de una manera bastante importante. ¿Cómo se da cuenta? Hay tantas alternativas funcionales para ayudarnos a mejorar nuestra salud. Lo único que necesitamos es implementar frutas y verduras a nuestra alimentación. Hemos llegado hacia el final de este su espacio. Agradecemos el favor de su atención. Tenga el mejor de los días y el Eterno le bendiga.
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0: registrados en un día como hoy.
1: 17 de agosto. Día del médico veterinario zootecnista. 1822, el general Juan N. Álvarez toma la plaza de Acapulco y es nombrado comandante general del puerto. 1848, Yucatán se reincorpora a la República. Esto puso fin a un periodo de separación política y soberanía parcial iniciado en rechazo al centralismo. 1853, el presidente Santana expide el decreto para constituir la primera escuela de veterinaria en el país. 1856, nace Tina Modotti, fotógrafa italiana, activista y luchadora social en México. Y 1936, nace Marisol Werner Bass, artista.

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Señoras y señores, ¿cómo estamos? ¿Cómo estamos? ¿Cómo dice usted que le va hoy en este día? Día lunes, iniciando semana para muchos. Bueno, nosotros iniciamos desde ayer, ¿verdad? Desde la semana, bueno. Hoy muchos inician la semana disfrutando de toda la música. Usted que me acompaña, hemos iniciado por ahí con la voz y presencia este tema que dice Joan Sebastián. Gracias, señor. Y también no podía faltar Miedo con Pepe Aguilar, hoy día lunes 17 de agosto. Y bueno, fecha importante porque les voy a platicar más adelantito. Aparte de eso, hoy les digo que estamos por vía telefónica, por ahí 762-62-8540 y 762-62-737-32, donde usted se puede comunicar con nosotros y le vamos a estar dando lectura a cada uno de sus saludos y a sus peticiones también. Y para todo el mundo, estamos por Radio Garden y por vía internet para todo el mundo. Ahí estamos también por Radio México. Ahí nos pueden acompañar hasta el último rinconcito de lo que es el mundo tan grande y tan inmenso, pero hasta el último rincón podemos llegar ahí con todos ustedes. Así de que los saludo con mucho gusto, espero te comuniques conmigo, como ya se reportó al señor Jorge Martínez de la calle de Moisés Carvajal, enviamos el saludo, ahorita checamos el tema de albur de amor, claro que sí lo mandamos. Fíjese usted que hoy es el día del médico zootecnista, veterinario, médico zootecnista. Y bueno, ¿cuál es su función de un médico veterinario zootecnista? Perdón, este personaje dentro de la medicina de los animalitos, el veterinario zootecnista, su función es del médico veterinario. El médico veterinario zootecnista desempeña un papel crucial en la salud y el bienestar de los animalitos, así como en la seguridad alimentaria y la protección del medio ambiente, y sus funciones incluyen diagnóstico y tratamiento de enfermedades en animales domésticos y de producción, diseño y supervisión de planes nutricionales, manejo reproductivo y genético de especies, bienestar animal y comportamiento también, seguridad alimentaria y la salud pública veterinaria, conservación de la fauna silvestre y manejo responsable de los ecosistemas. Estos profesionales son esenciales para garantizar la salud animal, la productividad sostenible y la protección del medio ambiente, siendo un actor clave en el concepto de una sola salud que conecta la salud animal, humana y ambiental sobre todo. Y bueno, pues esto es lo que hace un médico y la función del veterinario zootecnista, que hoy es el día del médico veterinario zootecnista. Y bueno, pues enviamos saludos también para todos los amigos de las 82 comunidades que integran el municipio de Taxco de Alarcón, Guerrero. Allá en Iscatiopan, Tedipapilcaya, en el Estado de México, mis amigos del Estado de Morelos, también les mandamos el saludo. Pues bueno, pues vamos a enviar el saludo para nuestro amigo Jorge Martínez, allá en la calle de lo que es calle Moisés Carvajal, anteriormente Barrio del Panteón, y la petición que nos hace, bueno, pues con mucho gusto, con Antonio Aguilar, quiere escuchar Albur de Amor, pues hasta allá lo mandamos, hasta la calle de Moisés Carvajal para Jorge Martínez, y esto dice Albur de Amor, la música para todos ustedes son las estampas de México. Torres Zapata, Fernando te acompaña y te dice, bienvenidos al ambiente musical que es para ti, para todos ustedes, y son las estampas de México, transmitiendo desde la perla, desde la joya, desde la capital mundial de la plata, Taxco de Alarcón, Guerrero. Esto es Albur de Amor.

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3: Señoras y señores, ahí estuvo la voz y la gran presencia conjunto Primavera, que nos ha entregado su música. Y también La Culpa Es Mía con Ana Bárbara. José Manuel Figueroa, que pues este tema que dice ¿Para qué tanto amar? Con toda la música para todos ustedes hoy en esta tarde que están disfrutando. Ana Bárbara, que dice La Culpa Es Mía. Y bueno, José Manuel, que dice, bueno, ¿para qué? Hoy en esta tarde bonita, tarde soleada en Taxco de Alarcón, Guerrero. Y bueno, pues hoy voy a explicarles y comentarles algo a ustedes, que un día como hoy, pero del año de 1822, el general Juan N. Álvarez toma la plaza de Acapulco y es nombrado general. En 1822, el general Juan N. Álvarez toma la plaza de Acapulco, defendida por los realistas, quienes se habían ahí aparapetado en el fuerte de San Diego el 5 de octubre del año anterior. Esta victoria le otorga el nombramiento de comandante general y jefe del puerto al general Juan N. Álvarez. Un republicano, federalista y liberal, se opuso a Iturbide cuando este se proclamó emperador e intentó salvar la vida de Guerrero en 1830. Además, combatió a Bustamante por su centralismo y por la revuelta de 1833, también la que defendía lo que es la parte de la consigna religión y fueros. En 1845 pacificó el sur del país usando más de las armas, la persuasión y el ofrecimiento de resolver los problemas de nuestro México. Así de que hoy recordamos que Juan N. Álvarez toma Acapulco y es nombrado general Juan N. Álvarez. Vámonos con más música. Esto que voy a presentarles es nada más y nada menos el grupo Sólido, que viene para presentarnos su tema que dice Enamorado Más de Ti. Torres Zapata, Fernando te acompaña, son las estampas de México. Saludos, señor Rufino Lagunas, en la parte alta, allá del Sauce, que nos acompaña y está disfrutando de toda la música. Y también tengo el saludo para nuestro amigo Gerardo Antunes y Male, que nos acompaña la señora Silvia Sotelo y Don Tino. Y saludos también para nuestro amigo Jorge Martínez en la calle de Moisés Carvajal. Son las estampas de México. Torres Zapata, Fernando, te acompaña. Esto es Sólido.
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10: 17 de agosto. Día del médico veterinario zootecnista. 1822, el general Juan N. Álvarez toma la plaza de Acapulco y es nombrado comandante general del puerto. 1848, Yucatán se reincorpora a la República. Esto puso fin a un periodo de separación política y soberanía parcial iniciado en rechazo al centralismo. 1853, el presidente Santana expide el decreto para constituir la primera escuela de veterinaria en el país. 1856, nace Tina Modotti, fotógrafa italiana, activista y luchadora social en México. Y 1936, nace Marisol Werner Bass,

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4: Las pipilitas son dulces artesanales icónicos en la celebración del Día de Muertos en Taxco, elaborados tradicionalmente con semilla de calabaza, la cual se deja secar, se lava con ceniza para blanquearla, se muele y se mezcla con azúcar para crear una pasta moldeable y hacer figuras de animales como pípilos, guajolotes, conejos, palomas o canastas adornadas con papel china para dar colorido. Más allá de ser un dulce, representa la memoria y la resistencia cultural, reflejando el aprovechamiento de recursos locales en la cocina de los altares de Taxco Guerrero.
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0: Señoras y señores, ahí estuvo la voz y la gran presencia. Ah, qué temas tan maravillosos, Grupo Intocable. Y también escuchamos a Cristian Odal, que nos ha interpretado su música. Yuridia y Edén Muñoz, hoy en esta tarde bonita. Saludos para el señor Jesús Márquez. Ahorita checamos el tema de Musita, que quiere escuchar con los supercampeones Musita. La checamos, claro que sí. Para todos ustedes, mis amigos que nos están acompañando, checamos los temas. Algunos pues a veces los encontramos, a veces algunos no los encontramos porque todavía no están por ahí registrados. Pero bueno, pues ahí está. El saludo para nuestro amigo Jesús Márquez en la Florida. Hoy voy a platicarles algo. Fíjese usted que sabía usted que... Saludos para nuestro amigo Jorge Martínez también. Que dentro de lo que es la historia de los mayas, de la historia de los aztecas, de los mexicas, de los zapotecas, de los tlapanecas, de los olmecas y bueno, tantas culturas y las siete tribus nahuatlacas, ustedes se habían puesto a pensar o se habían dado cuenta por qué o cómo podrían construir enormes edificios alineados, y esto con fenómenos astronómicos. En ese tiempo no había telescopios, no había ni tecnología moderna. Los mayas observaban durante generaciones la posición del Sol, la Luna y Venus. Con esos conocimientos podían orientar y diseñar algunas estructuras, y esto pues tomando como referencia el solsticio y equinoccios y otros eventos celestes. Porque en ciudades como Chichen Itza, ciertas características arquitectónicas producen efectos de luz y sombra. Esto ya relacionados con los ciclos solares. En la pirámide de Kukulcán, por ejemplo, ahí en Kukulcán, por ejemplo, cerca de los equinoccios aparece un patrón de sombras que acuerda que se recuerda a una serpiente descendiendo por la escalinata. Estas orientaciones no eran únicamente decorativas. La astronomía estaba fundamentalmente relacionada con la religión y el calendario, la agricultura y el poder político. Y por eso, bueno, lo más impresionante es que lograr convertir sus edificios en auténticos instrumentos para observar y marcar el tiempo utilizado eran muy grandes, tanto los aztecas como los mayas, para salir adelante sobre la arquitectura, matemáticas y sobre todo dentro de lo que es observaciones al cielo. Esto es lo que te puedo platicar. Estamos con toda la música en las estampas de México, y esto que viene para interpretarnos Musita son los supercampeones, la orquesta Los Supercampeones en esta tarde. Saludos, señor Jesús Márquez, que nos acompaña en la Florida. Saludos para Luis Sandoval y doña Rufi también, que nos están acompañando, y para Mal y Gerardo, que disfrutan de toda la música hoy en esta tarde al ritmo de las estampas de México. Vámonos con la música de Los Supercampeones.
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1: Leyenda del Cristo del Santo Entierro. En una noche clara y cálida de primavera, cuando los frailes del convento de San Bernardino de Siena dormían tranquilamente después de un día de arduas labores, interrumpió de repente la quietud de la noche una serie de golpes dados con suma desesperación en la puerta del lugar. Presurosos, los frailes, creyendo que se trataba de un caso de importancia, abrieron la puerta, pero ¿cuál sería su sorpresa? Que no encontraron persona alguna y solo estaba una mula que cargaba un voluminoso bulto. Trataron de encontrar al dueño creyéndolo en las cercanías, pero al no tener suerte, decidieron albergar por esa noche a la mula de tan extraña procedencia. Después de introducirla al patio del convento, hoy Escuela Juan Ruiz de Alarcón, se retiraron nuevamente a descansar en espera que al día siguiente se presentara el dueño a reclamar su animal y su pesado bulto. A la mañana siguiente, el hermano portero decidió llevar un poco de alfalfa y agua a la mula, pero mayor fue su asombro al encontrarse con que el animal había desaparecido. Al instante, corrió a dar aviso al padre superior, mismo que fue a verificar si el bulto también había desaparecido, pero ante la expectación de todos, el bulto ahí estaba. Al pasar algunos días, ninguna persona se presentaba a buscarlo, y los frailes, impacientes, decidieron abrirlo para investigar su contenido. Cuidadosamente fue abierto. Una gran sorpresa se llevaron al ver que el empaque guardaba un crucifijo. Una bella escultura con goznes que le permitían mover los brazos, hombros, rodillas y cuello. Otro aspecto milagroso de este acontecimiento fue que solo faltaban 7 días para la celebración de la Semana Santa, y esta imagen sirvió a los frailes para la celebración de la crucifixión y santo entierro. Se hizo una investigación para saber si alguna caravana había pasado por ese lugar y que la mula con esa escultura se hubiera desviado, pero no se encontró ninguno cerca, por lo que la procedencia del animal aún está.

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3: Las tablitas enjabonadas. A falta de campo y jardines para jugar, los niños de Taxco inventaron ese deporte extremo, utilizando un pedazo de madera, el jabón con el que sus mamás lavaban la ropa y las empinadas calles. Así que embadurnando de jabón una parte de la tabla, se sentaban en el lado contrario para lanzarse por las calles más empinadas del pueblo, para deslizarse y adquirir velocidad según la calle elegida. Pues entre más inclinada la calle, más velocidad se adquiría. Este juego se convirtió en deporte extremo al aumentar la cantidad de autos y cuando varios extremistas se lanzaban sobre la calle de Pilita, apostando a cruzar la carretera nacional sin ser arrollados por un automóvil.
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0: Señoras y señores, ahí estuvo la indita mía para los amigos que me están acompañando. Saludos, señor Jesús Márquez, para nuestro amigo Jorge Martínez. Para Geraldo, llegó Gerardo, por ahí ya está impuestísimo echándole todas las ganas chambeando. Dice, hasta las 8 de la noche salimos, dice nuestro amigo Gerardo. Saludos también para doña Flor, que nos acompaña, disfruta de toda la música en la parte avenida de Los Plateros. Saludos familia Hernández, saludos para nuestro amigo Sandro también, que nos está acompañando. Saludos para el Jerry, bueno, ahí está. Dice, mándale un saludo para el Toby, pues ahí está para el Toby. Así de que saludos para el Toby Lleras. Y saludos también para nuestra amiga que está disfrutando de toda la música hoy en esta tarde, la licenciada por ahí que nos acompaña, Maricruz. Le enviamos el saludo hoy día lunes, que muchos están iniciando semana, algunos otros ya llegaron de trabajar y otros van al trabajo. Hoy voy a platicarles de algo. Fíjese usted, cuando usted se acuerda cuando encontraba los árboles pintados, que encontraba los árboles pintados de blanco, de la parte de la patita, lo que era del árbol. Cuando se pintaban los troncos de los árboles con cal, esto era, pues, durante décadas una imagen que se repitió en patios, plazas, escuelas, carreteras y en los pueblos también, en todos los pueblos mexicanos y en las ciudades grandes también. La parte inferior de los árboles, completamente blanca, era, pues, lo que era, no era pintura, sino era cal. Porque el encalado de los troncos tuvo distintos propósitos. Uno, primero, la capa blanca refleja una mayor cantidad de radiación solar que una corteza oscura y puede ayudar a destruir cambios bruscos de lo que es la temperatura. Esto para el tronco, especialmente en determinadas condiciones agrícolas. También se utilizó tradicionalmente con la intención de dificultar la presencia de ciertos insectos como hongos, hormigas, organismos sobre la corteza. La cal posee propiedades alcalinas y fue incorporada durante mucho tiempo a distintas prácticas rurales y también de la ciudad y de saneamiento. Sin embargo, porque no era una protección universal ni sustituida lo que era al manejo adecuado de plagas o enfermedades, parte de su enorme difusión también. Esto, pues, fue respondiendo a costumbres municipales y estéticas, porque un árbol encalado transmitía visualmente la idea de limpieza, mantenimiento y sobre todo que estaba en orden ese árbol. Por eso, durante gran parte, esto fue con la gran parte del siglo XX, que fue común encontrar hileras de enteras de árboles con los primeros centímetros, que serían, pues, como algunos como un metro, o algunos más, no, casi más que un metro, o incluso más de un metro del tronco sería pintado de blanco, como metro y medio más o menos. Y esta práctica era sencilla porque se terminó convirtiendo en la parte del paisaje de innumerables ciudades y pueblos mexicanos, y que hoy, pues, ya no se ha visto realmente, y pues muchas plagas, pues, acaban con los arbolitos. Pues esto es lo que te puedo decir. ¿Tú recuerdas o has escuchado hablar algún día, o usted recuerda o ha escuchado hablar de las chinampas? Fíjese que las chinampas eran parte importante tanto de los aztecas, tanto como de los mexicas, los olmecas, los totonacas, los chontales y todas esas grandes culturas, las siete tribus nahuatlacas, que las chinampas no eran jardines flotantes, sino las chinampas eran, aunque muchas personas pues imaginan islas navegando por el lago, pues no es así. Las chinampas permanecieron fijas. Los mexicas construían terrenos rectangulares y en zonas poco profundas, utilizando estacas, lo que eran ramas, vegetación y todo perfil. Dentro de los canales que lo rodeaban, servían para regar los cultivos y transportar la cosecha. ¿Esto usted lo recuerda? ¿Alguien le platicó o alguien le dijo? Pues así era la vida para la cosecha dentro de las chinampas, dentro de los olmecas, los mexicas, zapotecos, amuzgos y, bueno, toda una gran historia que queda dentro de la imagen. Espero que a usted algún día le hayan platicado de las chinampas y también de por qué pintaban los árboles de blanco. Vámonos con la música y esto que dice, vamos a bailar. ¿Quién viene? Capaz de la Sierra. para todos ustedes son las Estampas de México. Saludos para Gerardo y para Male que nos acompañan hoy en esta tarde. Y también mando saludos para nuestro amigo, para el Jerry Jerry. Ya llegó el Jerry Jerry. Les mando un saludo para... Llegó Flavio, pero no el de los chistes, sino don Flavio, ya está ahí. Saludos también para don Pedro y para nuestro amigo que está por ahí acompañando, don Gabriel, que está echándole todas las ganas en lo que la parte. Dice, aquí estamos, Peter Martín, pero Martín. Dice, mándele un saludo a mi comadre Gaby, dice por ahí doña Honorina. Claro que sí, ahí va el saludo para usted que me está acompañando. Saludos, familia Fabián, que disfrutan de toda la música. Son las 16 horas con 50 minutos y esto dice, vamos a bailar Capaz de la Sierra.
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0: Señoras y señores, estamos llegando a la parte final de este espacio. No me resta más que agradecerles y dar las gracias a todos ustedes, deseando que tengan una excelente tarde. Gracias a las personas que tan amablemente se reportaron, deseo que tengan una excelente tarde. Disfruten lo que resta de este maravilloso lunes, que sean felices hoy y siempre. Y bueno, pues si Dios nos lo permite y Él nos dispone otra cosa, mañana primeramente Dios estaremos de regreso a partir de lo que es, serán las 13 horas, 1 de la tarde, al ritmo de rumba, guarache y danzón. Deseo que tengan una excelente tarde. Por aquí se quedan bien acompañados con la licenciada Aurora Padilla, que bueno, pues que trae un cargamento musical, pero sí, en serio, ¿verdad? Así de que sean felices hoy y siempre. Recuerden que hoy es un nuevo día para empezar a hacer cosas maravillosas y empezar de nuevo. Torres Zapata, Fernando te dice hasta mañana, primeramente Dios. Buenas tardes, que Dios los bendiga. Hasta pronto.
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3: 17 de agosto. Día del médico veterinario zootecnista. 1822, el general Juan N. Álvarez toma la plaza de Acapulco y es nombrado comandante general del puerto. 1848, Yucatán se reincorpora a la República. Esto puso fin a un periodo de separación política y soberanía parcial iniciado en rechazo al centralismo. 1853, el presidente Santana expide el decreto para constituir la primera escuela de veterinaria en el país. 1856, nace Tina Modotti, fotógrafa italiana, activista y luchadora social en México. Y 1936, nace Marisol Werner.

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5: En la parte superior de las torres hay 8 columnas corintias distribuidas de igual manera que abajo, solo que en sus huecos se ve un apóstol. Los arcos de los que cuelgan las campanas son pequeños, pero su decoración es muy profusa y están coronados por escudos de armas. A la izquierda se ve la luna con una corona ducal y a la derecha el sol con una corona de ciudad. El remate de las torres es parecido, por su forma, a la base de un candelero.
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7: Taxqueños ilustres en los siglos 18 y 19.
8: Luis Becerra Tanco, notable lingüista que nació en 1602, es universalmente conocido por dos folletos que escribió hace

0: Cerca de la aparición de la Virgen de Guadalupe. Fue cura de Ixtapalapa, Xaltocan y otros pueblos, donde se perfeccionó en la lengua mexicana y el otomí, además de dominar el griego, hebreo, latín, italiano y francés. Murió el 1 de junio de 1672.
1: Tasqueños destacados, célebres e importantes en los siglos XVIII y XIX.
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2: ¡Ajú!